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Esas Olímpicas Estéreo 104.5, porque me pone todo bien bueno. Vamos arrancando esta madrugada. Exactamente, hoy tenemos martes 9 de junio, escuchando Olímpica, que me pone todo bien bueno en esta madrugada con toda la melocha, toda la información. El DJ Big John nos acompaña a esta hora, el DJ del Cauca para el mundo entero, toda la gente de los municipios que ha reportado sintonía. 320-787-1045, 320-787-1045, después del puente festivo, primer puente del mes de junio, ¿no? Escuchando Olímpica, es una melocha increíble que le vamos a traer a continuación. Así que, papito, todo suyo, por favor. Eso, DJ, suélteme esta canción que dice así.

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1: ¡Se metió! ¡Epa! Se metió Olímpica Estéreo 104.5 hoy en martes. ¡Atención! Tenemos nombre de la prima, ahorita la vamos a ir entregando a través del 320-787-1045. Feliz comienzo de semana. Ayer fue festivo. Primer festivo del mes de junio. Se vienen tres, ¿no? Se vienen tres festivos. Tres festivos en este mes. ¿Sí o no? Como el calendario. Tienen tres festivitas del estilo Olímpica Estéreo porque me pone de todo y bien bueno. ¿Qué está haciendo, ve? Estamos arrancando la semana como tiene que ser. Hoy estamos a 9 de junio. Tenemos boletas, tenemos para nuestra fanzone, zona de fanáticos de la selección. Próximo 17, quedan pocos días. Y quedan pocas boletas para que ustedes se acerquen aquí a la carrera 86A509. Escuchando Olímpica porque me pone de todo y bien bueno. Estas son las madrugadas. Vayan escribiendo la palabra prima. Escriban la palabra prima al WhatsApp Olímpica. Prima, prima, prima de una vez. Vamos registrando la prima que le puede entregar hasta 2 millones de pesos por Olímpica Estéreo 104.5. ¿Qué está haciendo, Ben?
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Esas olímpicas tienen 104.5 porque me pone todo y bien bueno. Estamos en martes 9 de junio. Uy, escuchando olímpica porque me pone todo y bien bueno. Vamos aquí saludando a toda la gente de los transportes especiales que hasta ahora dice yo escucho olímpica porque me pone todo y bien bueno. Dios. Iniciando la semana como tiene que ser, la gente del rodeo, la gente de Asturias, de Nueva Floresta. Y se presentan ese martes escuchando olímpica porque me pone todo bien bueno. Es que la palabra prima, yo lo animo a registrar. Palabra prima, prima, prima, prima. En esa madrugada del martes escuchando olímpica porque me pone todo bien bueno. 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Ahí están con olímpica. Muchas gracias por el reporte. Muchas gracias por estar con nosotros. Alexandra Silva, Leonardo Murillo.

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1: 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Esta es Olímpica Estéreo 104.5 porque me pone todo bien bueno. Vamos avanzando a través de Olímpica porque me pone todo bien bueno. Estaciones de gasolina, panaderías que están a esta hora conectados con nosotros en esta inicio de semana. Hoy es martes 9 de junio. Escuchando Olímpica porque me pone todo bien bueno. Vamos culminando una hora más de buena música. 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Escuchando Olímpica en esta mañana madrugada de Olímpica, porque me pone todo bien bueno. 320-787-1045. ¿Qué estás haciendo?

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0: 104.5. Oiga, espérate un momentico, volvamos a empezar, por favor. Jarra, jarrita, jarrón. Espérate un momentico. A ver. Yo creo que ahí ya. Volvamos.
1: 1, 2, 3, 4.
0: Estamos listos, estamos ready. A través de Olímpica 104.5, porque me pone todo bien bueno. 320-787-1045. Ahorita venimos con la primera hora de Temprano y Más Bacano por Olímpica Estéreo. En este martes, después de las 6, también el inspector de la noticia. Atención, todo lo que es noticia en cuanto a materia judicial se refiere. No tenemos boletín de la policía, pero tiene el boletín del inspector. Viene que no la puede perder. Está buenísimo este martes. Escuchando Olímpica Cero, porque me pone todo bien bueno. ¿Es esa tu diseña que usted debe responder? Con la palabra prima, puede responder con la palabra, diga usted, papatón. Ahora el fin de semana que viene con la papatón olímpica, desde el viernes hasta el sábado, hasta el lunes más bien, viernes a lunes, festivo, porque viene otro festivo, ¿no? Escuchando olímpica, la papatón bailable con Olímpica Serio, 104.5, porque me pone todo bien bueno. Ahí lejos por la información, la inquietud. Este martes ya venimos con el nombre de la prima más adelante para que estén en la jugarreta.
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1: Este es Olímpica Estéreo 104.5, primera hora a través de Temprano Más Bacano, 320-787-1045, 320-787-1045, atención. Vamos, a ver, probando el tarro, 3, 2, 1. A ver, por aquí, a ver. Ahora sí, a ver, 3, 3, 3, 3, 3, 2, 1. Sí, estamos listos.
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1: 3 y 4 para vehículos particulares. En esta mañana, a través de Temprano y Más Bacano por Olímpica Estéreo. Saludos para todos los taxistas, son los que van empezando la hora, los que están desde anoche en turno bombillo. Vamos saludándolos a esta hora. Todo lo que pasa en Cali, Colombia, el mundo, se lo contamos en Temprano y Más Bacano. 320-787-1045, 320-787-1045, escuchando Olímpica. Deja tu reporte de sintonía, deja tu reporte de movilidad. ¿Qué está pasando en las calles de Cali?
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1: Atención, porque lo que pasa en Cali, a nivel de Cali, Valle del Cauca, se lo contamos a través de Olímpica Estéreo 104.5. Atención en la juega, porque todo lo que es noticia e información lo contamos. Desarticularon esta banda delincuencial, llamados de la calle Mocha. La Policía Nacional desarticuló el grupo delincuencial conocido como la calle Mocha, señalado de dinamizar el tráfico de estupefacientes, señalado de dinamizar el tráfico de la vida. Dios mío, el operativo incluyó 23 allanamientos. Atención, eso exactamente en el municipio de Yumbo, que permitieron la captura de 11 personas por orden judicial requeridas por delito de concierto para delinquir agravado, tráfico de estupefacientes. Según las investigaciones, esta estructura habría asumido el control de actividades relacionadas con el almacenamiento, dosificación y expendio de drogas en sectores en San Fernando, Nuevo Horizonte y Las Cruces. Así que los agarraron, los cogieron, ay, ay, ay. Lo dejaron ahí, le dijeron, papito, venga, que si es pa' eso. En otras noticias, ya le venimos a contar ahorita una consternación que hay por el fallecimiento de un reconocido barbero. ¿Cómo, dónde va? ¿Cómo, dónde y cuándo? Se lo vamos a contar después de este par de canciones, escuchando Olímpica, porque me pone todo bien. Bueno, primera hora a través de Temprano Bacano.
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0: pesos la prima olímpica por Olímpica Estéreo 104.5. Feliz amanecer. Ya animo ahorita después de las 5 de la mañana con José Vallejo, todo lo que es noticia y también con los resultados de las loterías y mucho más. A esta hora, hoy estamos a martes 9, escuchando Olímpica. Temprano es más bacano y ponerle cuidado, muñeco. Ay, Dios mío. Hay consternación por el fallecimiento del reconocido barbero, una noche de violencia que conmocionó el municipio de Restrepo, Valle del Cauca, de Elierce Angulo Arboleda, de 37 años. Fue atacado con arma de fuego mientras atendía a un cliente en una barbería ubicada en el barrio El Alto. Según versiones preliminares, entre la víctima y el cliente se habría presentado una discusión relacionada con el servicio. En medio del altercado, el hombre presuntamente sacó un arma de fuego y le disparó y huyó del lugar. Aunque el barbero fue trasladado de urgencia a un centro asistencial, falleció debido a la gravedad de las heridas. Las autoridades adelantan investigaciones para esclarecer los hechos y para dar con el paradero al responsable. Dios mío, en Restrepo Valle. Señor Deiner Eliezer Angulo, de 37 años, fue atacado con arma de fuego mientras atendía al cliente. Imagínate vos, escuchando Olímpica, porque me pone todo y bien bueno. 320-787-1045, ya vengo con reporte de sintonía, ya vengo a saludarlos, ya vengo a decirles todo lo que es el Vicky Placa. Tenemos 3 y 4 hoy para vehículos particulares. 3 y 4, escuchas Olímpica, porque me pone todo y bien bueno, temprano y más bacano.
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0: escuchando Olímpica porque me pone todo bien buena atención. Vamos a ir avanzando en la información. Con más reportes, ya vamos a saludar a todo lo que nos ha dicho la Policía Metropolitana a nivel del Valle, a nivel de Cali, escuchando Olímpica en esta mañana, deliciosa mañana de decir presente, martes 9 de junio, 3 y 4 para vehículos particulares a partir de las 6 de la mañana y hasta las 7 de la noche no pueden circular, 3 y 4, vehículos particulares para que lo tengan en cuenta la medida. Todo esto con Olímpica Estéreo 104.5 porque me pone de todo y bien bueno. 320-787-1045, 320-787-1045. Ya venimos con todo lo que es noticia. Josecito ya viene, ya está acomodando. Para seguir acompañando en temprano y más bacano por Olímpica, que me pone de todo y bien bueno.
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1: Con todo lo que es noticia, con todo lo que pasa en Cali, Valle del Cauca, Colombia y el mundo, los saludamos.

Atención, porque un hecho de violencia conmocionó al municipio de Restrepo, aquí en el Valle del Cauca. Deiner Eliezer Angulo Arboleda, de 37 años de edad, fue atacado con arma de fuego mientras atendía a un cliente en una barbería ubicada en el barrio El Alto. Atención. Según versiones preliminares, entre la víctima y el cliente se habría presentado una discusión relacionada con el servicio. En medio de un altercado, el hombre presuntamente sacó un arma de fuego y le disparó en repetidas ocasiones. Según versiones preliminares, entre la víctima y el cliente, ¿había una relación? Solo de eso, de cliente y dueño de barbería. Aunque el barbero fue trasladado de urgencia a un centro asistencial, falleció debido a la gravedad de las heridas. Las autoridades siguen adelantando las investigaciones para esclarecer los hechos y dar con el paradero del responsable. 516, yo escucho Olímpica. ¡Olímpica! Ya venimos a saludarlos, ya venimos con reporte de sintonía. ¿Desde dónde nos escuchan? ¿Desde dónde nos saludan? Envíenos su nota de voz. 320-787-1045. Nota de voz. 320-787-1045. Mucha atención, porque en desarrollo del plan Ayacucho, tropas del Gaula Militar Valle capturaron mediante orden judicial a alias Piquiña, señalado integrante del grupo armado organizado residual Jaime Martínez. El procedimiento se realizó durante el allanamiento en el barrio Conquistadores de Cali, gracias a labores de inteligencia y seguimiento. Según las autoridades, alias Piquiña sería hermano de alias Pacheco, cabecilla de Comisión Dagua, y estaría vinculado a actividades como extorsión, reclutamiento de menores, homicidios selectivos y acciones de inteligencia criminal contra la fuerza pública. Además, es señalado de participar en hostigamiento contra la policía y el ejército en Dagua y el Queremal, hechos que habrían generado desplazamientos forzados en la región. Las autoridades destacaron que esta captura representa un golpe a la capacidad operativa y financiera de esta estructura armada ilegal. Ya venimos con Olimpireporteros, Olímpica Conductores, notas de voz. 320-787-1045. Buenos días, 320-787-1045. Temprano.

Tenemos pico y placa para hoy. Recuerden, pico y placa 3 y 4 vehículos particulares. 3 y 4 vehículos particulares. Pico y placa que arranca a las 6 de la mañana y que va de largo hasta las 7 de la noche. Pico y placa 327-87-1045. Ya venimos a saludarlos también. Nota de voz 320-787-1045. Yo escucho Olímpica.

0: Naturalistas.
1: 5 de la mañana, 22 minutos, 5:22, buenos días.
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1: 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Los y las saludamos, 327-87-1045. Que hay un sector sin energía en el sur de Cali, por el lado de Limonar, ¿no? Sin fluido eléctrico. 5:22, buenos días, ¿qué estás haciendo, ve?
3: Muy buenos días, José, Fermín para ti, Fermín para todos. Yo escucho Olímpica Estéreo porque me pone todo y bien bueno. Papi, como es costumbre, reportando historia de aquí con el Cauca, familia García sintonizado con 104.5. Papi, en Corinto, llueve. Feliz día para todos, Dios los bendiga.
1: Lloviendo hasta ahora en Corinto, papi, gracias. ¿Dónde más llueve, por favor, para que nos reporten de una vez? Salir con la chaquetica, la sombrilla, el paraguas, hola.
4: Buenos días, ¿qué estás haciendo, ve? Yo escuchando Olímpica porque me pone de todo y bien bueno. José Vallejo, desde la vía Palmira, perdón, techo al 100, un poquito de lluvia, pero por la bendición de Dios, feliz día.
5: Muy buenos días, Olímpica, ¿qué estás haciendo? Escuchando Olímpica, la número one desde el departamento del Cauca, el popular Getejua. Un abrazo, saludos a la mesa.
6: Olímpica Estéreo, la que me pone de todo y bien.
1: ¿Cómo va, papi?
6: Reportando sintonía, norte de Cali. Sabroso el clima.
1: Rico.
6: Necesito y no parece que fuera lluvia. Dios los bendiga a todos. Buen día, buen turno.
1: Abrazo, papito, para vos. 5:23, buenos días.
7: Yo escucho Olímpica, la que me alcahuetea y me pone de todo bien buena. Reportando sintonía de Puerto Tejada, Cauca. Gracias a Dios, todo 50 al 100. Tranquilito. No hay ninguna novedad. Bendiciones. Tranquilo. Para todos.
1: Lo mismo, Carlitos, para vos, papi, para todos los suyos. Conductores empresariales, rutas escolares, ¿a quién más saludamos? Avícolas, volqueteros, conductores del mío. Buses intermunicipales, buenos días. 327-87-1045, hola.
8: Qué José. Yo escuchando Olímpica porque me pone, estoy bien bueno. Saludos, John Díaz desde acá de Avilés. Acá echando acrílico con el cabo, con Johnny el ecuatoriano. Váyalo, suelta la caripalo. Dios bendiga, papito.
1: Abrazo, mi pana. 5 de la mañana, 24 minutos. Recuerden, pico y placa para hoy. Vehículos particulares, placas terminadas en 3 y 4. 3 y 4 es el pico y placa para hoy martes. 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

Mucha atención a las 5 de la mañana, 30 minutos, lo que ha pasado aquí en la sucursal del cielo, lo que ha pasado aquí en nuestra ciudad. Te lo contamos en esta mañana del martes, hoy 9 de junio del 2026. Atención, porque tras recibir una denuncia ciudadana y en medio de la preocupación por recientes muertes asociadas a procedimientos estéticos, la Secretaría de Salud de Cali ordenó el cierre inmediato de un establecimiento que, según las autoridades, realizaba procedimientos de cirugía plástica sin contar con la habilitación requerida. La medida fue adoptada luego de una visita de inspección adelantada por funcionarios de dicha dependencia, quienes acudieron al lugar para verificar las condiciones en las que operaba el establecimiento, luego de la alerta recibida. Durante el procedimiento, los equipos de control evidenciaron presuntas irregularidades relacionadas con la prestación de servicios que requerían permisos y condiciones específicas para su ejecución. Según explicó el funcionario, una vez se recibió la información, fue desplegado un equipo de respuesta para verificar el cumplimiento de la normatividad vigente. Según detalló, durante la inspección también fueron encontrados elementos que, a juicio de las autoridades sanitarias, evidenciaban la realización de este tipo de intervenciones. 5:31, yo escucho Olímpica. ¡Olímpica! Lo que es noticia, lo que pasa en Cali, atención. La Policía Nacional desarticuló el grupo delincuencial conocido como la Calle Mocha, señalado de dinamizar el tráfico de estupefacientes en el municipio de Yumba, aquí en Humacito. El operativo incluyó 23 allanamientos que permitieron la captura de 11 personas por orden judicial requeridas por los delitos de concierto para delinquir agravado y tráfico de estupefacientes. Según las investigaciones, esta estructura habría asumido el control de actividades relacionadas con el almacenamiento, dosificación y expendio de drogas en sectores como San Fernando, Nuevo Horizonte y Las Cruces. Durante los procedimientos fueron incautados cigarrillos artesanales de marihuana y munición de diferentes calibres. 5:32, yo escucho Olímpica. ¡Olímpica! Lo que pasa en Cali, atención. Las autoridades buscan al hombre involucrado en el crimen de una adulta mayor de 76 años de edad, identificada como Maritza Sánchez Fernández, quien fue asesinada a puñaladas a cuchillo dentro de su apartamento en el norte de Cali, en el sector de Chipichape. El agresor sería un hombre que estaba de visita en el lugar de los hechos y tiene un vínculo familiar.

0: 1, número 1228 del mencionado sector. Frente al crimen se conoció que la víctima, identificada como Jerry Roseri Imbachí, fue atacada a tiros cuando llegaba a su casa. La mujer fue llevada a un centro asistencial donde murió por la gravedad de sus heridas. Las autoridades investigan los móviles de este crimen. 5 de la mañana, 34 minutos, ya lo venimos a saludar. Nota de voz, 320-787-1045, nota de voz, por favor. ¿Desde dónde nos escuchan? ¿Desde dónde nos reportan sintonía? 320-787-1045.
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0: Pico y placa para hoy, vehículos particulares 3 y 4, recuerden 3 y 4, pico y placa que arranca a las 6 de la mañana y que va de largo hasta las 7 de la noche. Les recordamos, pico y placa para hoy martes, vehículos particulares cuyas placas terminan en 3 y 4. 5 de la mañana, 35 minutos, 5:35, buenos días, temprano y más bacano.

0: bien.
1: A las 5 de la mañana, 37 minutos, 5:37.
2: Señor conductor, Olimpique es la mejor.
1: Olimpi reporteros, buenos días, feliz martes, 9 de junio del 2026. Olímpica conductores, 327-87-1045, hola.
3: Hola, José. Escucho Olímpica porque me pone todo muy bueno aquí, por aquí haciendo ejercicio, amigo, desde el barrio compartir.
1: Hay que hacerle, papi.
3: Ando haciendo ejercicio, yo estoy en buen laboral. Todos los integrantes del grupo de trabajo.
1: El deporte salud, mi papacho, un abrazo. Qué buena disciplina, hombre, hola.
4: Joselito, Joselito, muy buenos días por la mañana. Aquí escuchando Olímpica porque me pone todo bien bueno. Pasaditos por agua, pasaditos por agua. Aquí en Trentino, Italia. ¿Cómo amaneció, Joselito?
1: Bien, muchas, papi,
4: bendiciones,
1: gracias
4: a todos los oyentes de Olímpica Estéreo. Para mis amigos aquí en Trento, bendiciones, que Dios les bendiga. Que tengan un feliz día. Escuchando Olímpica porque me pone todo y bien bueno.
1: Un abrazo, papito, para vos. Gracias por tu reporte. Buenos días. ¿Qué estás haciendo, ve?
5: Buenos días, Olímpica Estéreo. Reportando sintonía de Oviedo, España, como siempre. Aquí pegándole durísimo al Pladur, trabajando. La bendición de Dios, un saludo para toda mi gente en Palmira, Cali, Jamaica.

0: Mundi. Para mi madre, que la amo y que la extraño mucho, Paula Andrea. Todo bien, José Vallejo, la buena.
1: Un abrazo, parcerito. La buena también para vos. Máxima Reporte, buenos días. ¿Qué estás haciendo, Ben?
2: Okay, buenos días. Desde acá de la ciudad de París.
1: París.
2: Reportándose con Olímpica.
1: Sí.
2: Que te pone todo y bien bueno. Bueno, desde acá de la ciudad de París. Dándoles un saludo allá en Colombia. Y bueno, espero que tengan un feliz día. Y a ti, gracias por la sintonía, hombre.
1: Abrazo, panita, para vos. Buenos días.
3: Hola, José. Buenos días. Mi amor. Escuchando Olímpica porque me pone todo bien bueno. José, José, José lindo, mi amor, para que me felicites. Estoy cumpliendo 39 añitos hoy acá en el barrio Sol de Oriente. Ya, mi linda. Chao, un besito.
1: Mi vida hermosa, feliz cumpleaños, Yamilet. Que Dios te bendiga, te multiplique la salud, hombre, que es lo más importante que uno puede tener en esta vida, la salud. Que la pase bien, que me la mimen, que me la consienten, que me la apapachen, mi Yamilet hermosa. Feliz cumpleaños. 540, hola.
4: Buenos días, José. Yo aquí escuchando Olímpica porque me pone de todo, reportando sintonía. Sí, señor.
1: Un abrazo, papito.
5: Muy buenos días, yo escuchando Olímpica, la que me alcahuetea, reportando sintonía el Bio Héctor desde las calles de Cali, deseándole una semana llena de muchas bendiciones para todo el equipo Olímpica.

0: 3 y 4 es el pico y placa para hoy. Carros particulares, 3 y 4, buenos días. 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
1: ¿Qué estás haciendo, ve?
2: Yo escuchando Olímpica porque me pone de todo. Y bien bueno.

0: recién saliditas del horno. Aquí están los resultados de las loterías del chance. Todo lo que se ha jugado hasta el momento te lo contamos en esta mañana de martes 9 de junio en temprano, en más bacano de Olímpica Estéreo 104.5. Comenzamos. Cafeterito Noche 0390. Motilo Noche 9189. Fantástica Festivo 2920. Caribeña Festivo Noche 0416. Sinuano Festivo Noche 6226. Astroluna 6602. Pijao Festivo 8571. El Chontico Chonto Festivo 1915. Dorado Festivo 6868. Paisita Noche Festivo 5360. Samán Festivo 9294. Antioqueñita Tarde Festivo 6541. Motilón Día 3069. Caribeña Festivo Día 2025. Sinano Festivo Día 1356. Paisita Festivo Día 0262. El Chontico Día Festivo 0246. Y Antioqueñita Festivo Mañana 6066. Resultados de loterías que se han jugado hasta el momento y te lo contamos hoy martes 9 de junio del 2026 en temprano y más bacano de Olímpica Estéreo 104.5. Buenos días.
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0: 3 y 4 vehículos particulares tienen pico y placa hoy. 3 y 4, buenos días.
2: Solían llevar serenata a la misma chica. El tiempo los separó y fue también el tiempo el que se encargó de reunirlos otra vez. Y esto fue lo que sucedió al reencuentro.
3: Amigo, ven, te invito a una copa.
4: Ya no tomo, gracias.

0: las 5 de la mañana, 49 minutos, 5:49. Yeah. Recuerden, pico y placa para hoy, 3 y 4.
1: Buenos días, José. Escuchando Olímpica porque me pone todo y bien bueno aquí iniciando el día con esa buena energía que ustedes le proporcionan a cada oyente. Aquí, pico y placa, Cali, pero aquí yéndome a trabajar. ¡Ah, Palmira!
0: ¡Epa!
1: Bendiciones para todos. Saludos.
0: Abrazo, mi pana, para vos. Feliz día para vos, papi, para los tuyos.
2: Muy buenos días. Yo escuchando Olímpica, la que me pone todo y bien bueno. Por aquí, por las vías de Cali.
0: Sí.
2: Pasé por el terminal, avenida de Senanorte, Sameco, Sencar. Sin novedad, José Vallejo. Le habló John Cardona, el del furgoncito de acero.
0: Un abracito, papi. Gracias por tu reporte, bebé.
3: Buenos días. Yo escuchando Olímpica. Bendiciones, José Vallejo. Que tengas excelente y maravilloso día.
0: Amén, papi.
3: Para ti y para tus compañeros. Un excelente día de trabajo. Un saludo desde Málaga, España, calidoso. Escuchando la mejor. La que me pone de todo, la que me alcahuetea.
0: Eso.
3: Olímpica.
0: 5 de la mañana, 50 minutos. Buenos días. 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
5: Hoy en día hay mucho ruido en el ambiente. Vivimos en un mundo lleno de ruido. Notificaciones, opiniones, críticas, distracciones que saturan nuestra mente. Y en medio de tanto estruendo, la voz de Dios suele ser un susurro suave. Si quieres escuchar a Dios, tú no busques el trueno. Busca el silencio. Él te está llamando a apartarte un momento, a calmar las aguas de tu corazón para que puedas ver tu reflejo en su amor. A veces los problemas gritan tan fuerte que olvidamos la promesa que Él nos hizo. Pero hoy Dios te pide que bajes el volumen del mundo y que subas el volumen de su palabra. Hoy Dios te invita a que no busques respuesta en lo externo. Búscala en la oración. Búscala en la quietud. Búscala en ese silencio. Y ahí Dios te dirá quién eres y hacia dónde vas. Tú no necesitas que todos te entiendan. Solo necesitas que Dios te guíe. Haz una pausa hoy y deja que su voz sea el GPS de tu alma. Que Dios te bendiga inmensamente y que tengas un hermoso día agarrado de la bendición de Dios. Recuerda que Dios es bueno. Dios.

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2: A las 6 de la mañana en punto, aquí estamos de vuelta. Estamos dándole inicio a la tercera hora de Temprano, el más bacano de Olímpica Estéreo 104.5. Hace un minuto arrancó Pico y Placa. Vehículos particulares, placas terminadas en 3 y 4. Buenos días.

0: mañana 5 minutos, 6 de la mañana 5 minutos. Yuyu, háblame, Yuyu. Qué felicidad, hombre, hoy. Saludo especial para todos los hinchas del Junior de Barranquilla, de Curramba la Bella, que anoche coronaron campeones.
1: La estrella número 12.
0: Eso ya te iba a preguntar, 12.
1: En el escalafón ya es el bacano por cuarto los compañeros de trabajo con más triunfos en el fútbol profesional colombiano.
0: Ah, sí, los del América y del Cali también dijeron que ese semestre iban por la estrella.
1: Ah, pero a la estrella sí lo
0: sí,
1: hizo.
0: Sí, sí, de Belisario para arriba.
1: Oiga, pero algo extraño que pasa ahí es de que Junior fue el peor equipo de la Copa Libertadores y ahora es el campeón de Colombia. Ay, no, así de irregular es el fútbol colombiano.
2: O sea, tremendo, ¿eh?
3: O sea, es un papá con demanda de alimentos. No.
0: No, menos. Aquí estamos hasta las 10 de la mañana en temprano en Mabacano de Olímpica Estéreo 104.5. Dirige el programa Magali Nazarí, la mamá de los pollitos. Mucha información, invitados, regalos, sorpresas. Mucha cosilla en esta mañana del martes. Hoy es 9 de junio del 2026. Hace 6 minuticos arrancó el pico y placa para vehículos particulares, placas terminadas en 3 y 4.
1: Ahí está. Tan solo faltan 205 días para que termine el año 2026. Y tan solo faltan 2 días para que arranque el Mundial de Fútbol.
3: ¡Ya empieza!
1: En dos días nomás.
3: ¿Quién empieza con el primer partido del Mundial?
1: México-Sudáfrica.
3: Uy, qué bueno.
2: Hey, ¿dónde va a ser yo estaba pensando esta mañana, ¿dónde va a ser la inauguración? ¿En los tres estadios o en uno solo? Donde tenías inquietud.
1: Ese primer partido en el Azteca.
3: Y ahí es la inauguración, claro.
2: Ah, le tocó a México abrir.
3: ¿Quién cierra? Los Estados Unidos. No tienen, y el remate. Y el remate en donde allá en USA.
1: Comiendo tacos en el cordero viudo.
2: Ahí está entonces, ya casi todo arranca el mundial, señoras y señores. Ya le vamos a contar qué tenemos para ustedes. A propósito, que la boleta ya nos están acabando el fanzone para el 17, no solamente dice, hay más boletería. Así que prepárense para disfrutar esto. Ya le vamos a contar todo lo que se viene con Olímpica.
1: La inauguración será a las 2 de la tarde ese día, el partido México-Sudáfrica.
2: ¿2 de la tarde? Listo, perfecto.
3: Me imagino la transmisión global.
2: Eso va a estar potente.
3: Apoteósico.
0: Mucho reporte de sintonía, los esperamos ya mismo. Tráfico, si está lloviendo, si está cayendo agüita, pues nos lo hace saber de una vez al 320-787-1045. ¿Qué rutas alternas podemos coger? Si hay algún accidente de tránsito, toda la movilidad, todo lo que se origina en el norte, sur, oriente, oeste, por favor, nos lo hacen saber por nota de voz ya mismo al 327-87-1045. Buenos días.
2: Soldado Nicolta.
3: Don Agonía. Qué bacano verlo, muchachos. Son bonitos que están. Ay, tan bonito. Oiga, mire, ¿cómo le parece que fui al médico? Y cuando llegué le dije a mi esposa, le dije, mi amor, ¿cómo le parece que estuve donde el médico?
2: ¿Sí?
3: Me dijo, dígame, y le habló de sus problemas. Yo le dije, no, odio, usted casi no le hablé.
2: Señoras y señores, esto es así. La vuelta es así, 6:08 minutos.
1: Oiga, ya cuando estamos a 9 de junio, hoy es, me estaba contando José Vallejo, que hoy es el Día Internacional de los Archivos.
3: ¿Archivos?
1: Y hablando de los archivos.
3: ¿Se acuerda de los archivos X?
0: Expedientes secretos X.
3: Pero eran archivos X.
1: Oiga, una vez un pastucito se fue para el zoológico.
2: Ah, sí.
1: Y se fue para el zoológico el pastucito a tomar fotos. Y él va a tomarle fotos a todos los animales. A todos los animales le tomaba fotos. Tomaba fotos. Cuando llegó un momento en que ya no podía tomar más fotos.
2: Ahí,
1: porque le dijo, ¿qué será? Mira, que se me acabó de dañar la cámara, ¿no? Y decía, no, debe ser que la memoria está llena. Borré archivo. Y dijo, pero yo no he tomado foto a ningún chivo, ¿cómo lo voy a borrar?
2: 6:09, mañana fría del martes 9 de junio, escuchando Olímpica 104.5.

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1: Ya venimos con su reporte de movilidad desde sintonía aquí en Santiago de Cali, carretera del Valle del Cauca y en el mundo entero los olimpiquistas. Dicen, aquí estamos presentes para decir, yo escucho Olímpica, que me pone todo bien. Bueno, al 320-787-1045, Micolta y Chochoila.
2: ¿Ve qué ocho choila?
3: Oye, güey, yo llego.
1: ¿Qué más ve?
2: Ay, no, bien, bastante contenta, feliz, como siempre, contenta, muriéndome de linda en esta mañana rica de martes, martes 9 de junio, aquí en Temprano Bacano, Olímpica Estéreo. Oiga, definitivamente, ay, no, hay mujeres muy creídas.
4: Sí, sí, sí.
2: Uy,
4: sí,
2: que
4: sí,
2: se creen, sí, yo no sé qué. Sí. Se creen el último chico, sí, del paquete. Sí, sí, sí. Se cree en el indio de la película de Marlboro.
4: Yo la no sé última Coca-Cola del desierto.
2: Exactamente, uy, unas vías tan creídas y tienen esos dientes más tienen todos torcidos que parecen que los irá a guardar una bolsa. Oiga, tan feas, uy, tan creídas, unas viejas esas, tan creídas y tienen esos dedos que parecen unos chistris. O sea, yo no sé, pero creídas, oye. Yo tengo una amiga que es tan creída y ya pendeja tiene más bigote que cejas.
5: Si tiene bigote, pone pa'l trago.
0: A esta hora el reportero Olímpica Estéreo.
1: No, sí, claro.
5: Si tiene bigote, si que tiene ponga bigote, pa'l trago.
1: Pa'l trago y toma un petate, como dice.
5: Ya, se hace vaca como una y corriente.
1: 615, buenos días, Olímpico reportero. Sigue enviando ahí su notica de voz al WhatsApp Olímpica 320-787-1045. Good morning, ¿qué estás haciendo, Ben?
6: Hola, buenos días, yo escucho Olímpica desde Padilla, Cauca. Llovió toda la noche.
5: ¿Sí?
6: Novedades, una chica muy, ¿sí?, joven.
1: ¿Qué pasó?
6: Que el sábado a la madrugada se asentó en una moto y desafortunadamente falleció.
5: Jesús bendito.
6: Pero del resto, todo bien, gracias a Dios. Bendiciones para ti.
1: Amén, cuídate mucho, mi amor. Un abrazo allá en Padilla y en el norte del Cauca, que dicen yo escucho Olímpica. Buenos días, ¿qué estás haciendo,
7: güey? ¿Qué estás haciendo, güey? Yo escuchando Olímpica porque me pone de todo y bien bueno. Don José Pastor Vallejo Gama, buenos días. ¿Cómo estás? ¿Cómo amaneces? Aquí estamos con un nuevo día, bendecidos, rumbo a Florida. Esa ruta del Ingenio Mayagüez. Estamos con toda la actitud, con todas las bendiciones de Dios, que es el que nos da otro día más de vida. Muchas gracias, José. Que tengan un hermoso día. Dios te
1: bendiga. Dios te bendiga. Ve, este fin de semana bastante movido en cuanto a movimientos telúricos, ¿no?
2: Sí, es que estuvo más movido que Giovanni Otti montar una canoa.
5: Voy a hacer Filipinas, estuvo bravo, ¿no?
1: Filipinas, terremoto que pasó este fin de semana en Burias, Filipinas. Activó la alerta de tsunami en el Pacífico. Esto, pues, fue de 7.8 el sismo en la región de Burias el 7 de junio, una profundidad, claro, estimada de 35 kilómetros.
4: Ahí es que decía alerta a su mami, su papi, su hermano.
5: No, tsunami, hijos, papi, esas olas grandísimas.
1: Tras el evento,
5: sale el mar.
1: Tras el evento principal, los sistemas internacionales de monitoreo oceánico advirtieron sobre posibles variaciones en el nivel del mar, lo que llevó a la alerta de tsunami para zonas costeras del Pacífico, y el sismo, que alcanzó una magnitud de 7.8, se produjo una profundidad de 35 kilómetros. Entonces, muchas personas heridas se sintió en las costas de Filipinas, Indonesia, muy Palau, fuerte, Taiwán, Dios, y Papúa y Nueva Guinea. Una persona muerta ha dejado este terremoto en Filipinas. En Colombia, pues, descartaron la alerta de tsunami, ¿no? 6:17.
2: Y hablando de eso también, don Juan, ya, le cuento que también se presentó un sismo bastante fuerte, que es inusual. Fue un terremoto de 6.1. que afectó, ¿dónde?, el centro del estado de Florida, ¿de en Florida?, los Estados Unidos. Florida, exactamente, dice que, no, que un terreno de magnitud de 6.1 sacudió el lunes en la tarde una zona cercana al oeste de Cuba, haciendo temblar edificios en La Habana y en el estado de la Florida, exactamente al norte de la ciudad de Orlando. O sea que tiembla Cuba, tiembla.
1: 6:17, buenos días.
8: Buenos días, buenos días. Reportándole sintonía, escuchando Olímpica, la, hola, que papi, me pone de todo es bien bueno. Una preguntita, porque ustedes a veces saben de todo. ¿Qué fue lo que pasó anoche ahí en la glorieta de Sameco? Que estaba el CTI, tenían cerrado todo eso, como que había un 901 ahí.
7: pronto me pueden confirmar, gracias.
5: Claro que papi, preliminarmente se habló de un secuestro a unos ocupantes de una camioneta, pero ya la policía sacó la información. Atención, porque en las últimas horas, al norte de Cali, en el sector de Sameco, se registró un enfrentamiento entre miembros del Gaula Militar y los ocupantes de una camioneta en la cual fue hallada una carga de clorhidrato de cocaína de 200 kilos. En el hecho, uno de los implicados fue dado de baja y el otro fue capturado. Según información preliminar sobre el hecho, el Gaula Militar estaba adelantando un puesto de control en el sector de Sameco y había hecho la señal al vehículo de pare, por favor, para que se detuviera en la marcha. Pero los ocupantes siguieron derecho para huir del lugar. Las autoridades emprendieron acciones para detener el vehículo que usaba elementos alusivos a una empresa y fue en ese preciso momento en el que los ocupantes del vehículo dispararon en contra de los uniformados, desafiándose, o mejor, desatándose un cruce de disparos en el cual uno de los implicados fue capturado y otro abatido.
4: A los películas, pues.
5: Sí, a los películas.
1: Esta semana hubo muchos puestos de control aquí, hicieron uno también aquí sobre la quinta, bien, bien, de parte del ejército.
4: Así es.
1: 6:19. ¿Qué estás haciendo, B?
3: Muy buenos días. Habla Leonel Leito, reportando sintonía desde Valparaíso, Chile. Saludo ahí a la mesa de trabajo y también enviarle un saludo a mi hermana Ana Milena Leito en Palmira, en su restaurante La Tía Leito. Cuando vaya a Colombia los invitaré al restaurante de mi hermana. Un abrazo, muchas gracias.
5: No, pues invítenos, así usted no venga. ¿Qué tal que usted venga, nunca vuelva?
9: Y no puede pedir un domicilio de una vez.
10: Don Leito, ni no me puede dar la plata del almuerzo.
5: Que el man nunca vuelva, papi, y nos quedamos nosotros con las ganas de almorzar.
10: Mándeme a mí mejor lo de mi almuerzo.
1: Él va a volver. Téngale fe. Buenos días.
10: La hermana Don Leito.
11: Hola, buenos días. Yo escucho un olímpico porque me pone todo. Y bien, pues. Despertando sintonía como todos los días, aquí en Javier Pilar en su caminata diaria junto al trabajo. Yo, Claudia, ya escuchando Olímpica, porque me pone todo bien, bueno, tengo un excelente bien de estudio, amante. Cuídense.
1: Besito, mamá, que llegue bien a su trabajo, yo. Dios le bendiga. 6:20, mañana este martes con Olímpica Estéreo. Soldado, mi culta.
10: Ve que llega el señor al colegio y le dice, vea, profesor, vea. Me dijo mi muchachito y yo vengo aquí a ponerle la cara que usted está diciendo que yo soy mal papá. ¿Qué? Dice, venga, señor, ese niño no es el hijito suyo, es otro.
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0: 6 de la mañana, 26 minutos. Yo escucho Olímpica 104.5. Es martes. Acompañamos en temprano bacano de Olímpica Estéreo.
1: Mira aquí me compré un perrito.
2: ¿Un qué es, Oilis?
1: Un perrito. Sí. Y lo más de goñito. Y el perrito da la patita.
2: Ay, qué lindo.
3: ¿Como los loritos?
1: Sí, ya me han llamado como 6 marihuaneros que se lo comen.
0: 6:26, escuchas Olímpica 104.5. Soldado, mi culta.
1: Que llega la profesora y le dice al niño de 5 años, le dice, papito, ¿usted cómo se llama? Y le dice el niño, profe, no sé. Y le dice, ¿cómo así que no sé? ¿Por qué? Le dice, porque mi mamá me dice Francisco, mi papá me dice Pacho, mi hermano me dice Paco, y cuando toso me dicen Jesús. ¿Sí me entiende por qué leí?
2: ¿Jesús? ¿No es cuando uno estornuda, Jesús?
1: Entonces eres estornudar. Cuando yo toso es porque estornudo.
4: ¿Cómo? Estornuda.
1: ¿No es toso?
2: No, cuando estornuda le dicen a uno Jesús.
1: Pero si ve por ahí todo el niño, igual que pecado. Yo creo que hay que llevarlo al psicólogo.
0: Su mente rompió.
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3: No coja esos ejemplos, yo, papito.
2: Pero me logró confundir. Cuando uno estornuda es que le dicen Jesús.
1: Pero cuando tose.
2: No, son dos cosas totalmente distintas.
0: Cuando tose le dicen
2: Van por dos vías distintas. Se tose por la boca y se estornuda por la nariz.
1: Bueno, ahora más rato lo he hecho estornudando.
0: 6:28.
3: 6 de la mañana, 28 minutos. Mucha atención porque las autoridades buscan al hombre involucrado en el crimen de una adulta mayor de 76 años de edad, identificada como Maritza Sánchez Fernández, quien fue asesinada a puñaladas, a cuchillo, dentro de su apartamento en el norte de Cali, ahí en el sector de Chipichape. El agresor sería un hombre que estaba de visita en el lugar de los hechos y tiene vínculo familiar con la víctima. El sospechoso logró huir del lugar tras la agresión en contra de la adulta mayor, quien murió en un centro asistencial. Los hechos están relacionados con hechos que giran en torno a un robo, a un hurto, y te lo contamos en Olímpica Estéreo 104.5, 6:29.
0: 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A las 6 de la mañana, 29 minutos, todo lo que es información, noticia. Ya el candidato Abelardo de la Esprilla dijo, cierro mi campaña en Buga. Viene para la ciudad
2: señora. ¿Dónde el señor de los milagros?
0: Ah, el señor de los milagros. Realizó la transmisión en vivo durante la noche de este lunes. Anoche estaba en vivo ahí a través de las redes sociales. Y anunció oficialmente su campaña electoral el próximo 14 de junio en Buga, Valle del Cauca, donde va a estar en la Basílica del Señor de los Milagros. Abro comillas, el próximo domingo cerraré mi campaña en el último día de plaza pública en la ciudad Milagro. Iré ante el Señor de los Milagros en Buga para pedir la sanación de nuestra nación y ya rogar su divina intervención para ganar la batalla espiritual que estamos librando en contra del mal. Cierro comillas, afirmó.
1: Que se acabe ya esa política.
0: Ay, sí.
1: Sí, mamao. Oiga, a usted lo putean menos si va con la camiseta del América al estadio del Cali, o si va a la barra Barón Rojo con la camiseta del Cali, si usted coloca con la selección Colombia.
3: No, ahorita
1: sí. Si le meten una...
0: A ver.
3: Ahora ponerse la camiseta de la selección, y más si te la vas a poner el próximo 21. ¡Ja! ¡Qué calentura! No, póngala de Venezuela mejor.
1: Mire, vea, el novio mío.
3: ¿Qué pasó?
1: El novio mío, me estoy viendo afectada por eso. Claro, porque él es seguidor de Cepeda.
0: Oh, ya.
1: Sí, y ya no volvimos a hacer el salto del tigre por eso.
0: No. 6:30, yo escucho Olímpica 104.5. Hoy es martes. Escucha ese programa bacano de Olímpica Estéreo. Venimos a dar el nombre de la prima y más a través de Olímpica Estéreo Cali 104.5. Buenos días.

0: las 6:35, 6:35. Feliz martes, mi gente. Feliz martes, mi gente hermosa. Hoy es 9 de junio del 2026. Aquí están los mejores en Temprano es Más Bacano.
1: Oye, mira, que yo tengo una amiga mía que es ahí, es más, como más bruta, como más atorondrada.
2: ¿Atorondrada?
1: Uy, no.
2: ¿Torombola?
1: Pues aprovechando que este fin de semana era puente, ¿cierto?
2: Sí.
1: Tenía festivo incluido y todo.
2: Y el que viene también es festivo, soy.
1: Ay, sí, ay, sí. Que este mejor tres festivos.
2: Yes, y el próximo tiene dos, o uno solo.
0: El julio tiene dos.
2: El de 13, el nuevo
0: puente.
2: Sí, el del 20. Ah, sí, son dos. Te digo que dos y tú dices que solo uno.
1: Oye, y entonces mira que llegó el novio y le dijo, amor, ¿por qué no aprovechamos que es festivo, puente festivo, y nos vamos los dos solitos? Nos vamos para allá a hacer cositas, ¿eh? ¿Verdad? Sí. Pero hagamos algo. Lleve algo para evitar el embarazo.
2: ¡Ah!
1: ¡Vamos! Y esta pendeja llevó a la mamá.
2: Señor conductor olímpica, la mejor. Pero antes, permítame, por favor, decirle a nuestros oyentes, a nuestros olimpireporteros, a nuestros olímpica conductores, a nuestros olimpiquistas de corazón, que hoy vamos a hacer el trabajo, la tarea de adivinar cómo se llama la prima, y entre quienes adivinen se llevarán la ñapa de la prima por cuarto de millón de pesos. Ñapa de la prima por cuarto de millón de pesos. Una pista para adivinar cómo se llama la prima de hoy.
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2: La prima de hoy tiene el nombre de una legendaria mujer, cocinera, lideresa tradicional.
4: Que ya lo dijo todo.
2: Nacida en el Chocó.
4: Totó la Momposina.
2: Considerada un ícono gastronómico del Pacífico en el Valle del Cauca.
4: Ah, no, si es del Valle del Cauca, ya la tengo aquí.
2: ¿La tiene ahí?
4: Sí. Leonor González.
2: Yo me llamo.
4: Ella,
2: yo soy la reina, no, por donde voy.
4: ¿Esa es esa?
1: Ella no es.
2: El nombre de la prima de hoy fue una legendaria cocinera, lideresa tradicional nacida en el Chocó.
4: Jovita
2: considerada
4: Fijó.
2: Un ícono de la gastronomía del Pacífico en el Valle
4: hace
2: del
4: unos
2: Cauca.
4: De Jovita con chicharrón.
2: Ya ahí está más que claro el dato,
1: Magali,
2: de la prima de hoy.
1: Yo conocí una cocinera.
2: ¿Sí?
1: Una cocinera, y había un señor que siempre llegaba al restaurante.
2: Sí.
1: Y él nomás con oler los cubiertos sabía que era la comida.
2: ¿Ah, sí?
1: Sí. Él llegaba y bueno, señor, vamos así. Voy a llegar a coger los cubiertos y decía, ¡ay, yo hicieron frijoles! Y yo, ¡ay, sí, wow, verdad! Y entonces mismo cuando al otro día otra vez voy ahí, ¡ay, hoy está mal!
2: Wow.
1: Entonces llegaron y le dijeron a la cocinera, venga, coge estos cubiertos y restéguelos por allá abajo. Fuera de las partes íntimas. Sí. Y los colocaron ahí. Y él los cogió y dijo, ¡ay, no me haga aquí trabajar Rosita!
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2: ¿Qué hay que hacer para aquellos que ya saben cómo se llama la prima de hoy? Me escriben en el WhatsApp Olímpica 327-87-245 la palabra Olímpica.
0: Olímpica.
2: Y de esta forma van a después, me escriben Olímpica y escriben de manera inmediata el nombre de la prima, ¿ok? Entre los que acierten, cuarto de millón de bendiciones, se la van a entregar en esta mañana, cuarto de millón de pesos. Ñapas de la prima.
4: Alias Raquel del ELN.
2: ¿Qué?
4: Que tiene una cocina grandísima de Florida.
2: No, pero no ese tipo de cocinas, papá, no. No me asuste.
4: Especificamos por
2: no, nueva, cocina tradicional.
4: Ah, pues
2: de alimentos, de la comer, comida del Pacífico comer. Colombiano.
4: Yo pensé que era alia Raquel, porque tiene un laboratorio y unas cocinas.
2: No, hombre, que no. 327-87-245. Si ya sabes el nombre de la prima, por favor, me lo escribes con la palabra olímpica y el nombre de la prima. 639, hola, buenos días, ¿qué estás haciendo? Ve.
5: Buenos días, Olímpica Estéreo. Les habla Peter desde Orlando, Florida.
2: Hola, Peter.
5: Dios los bendiga.

0: Diga.
1: Amén, Peter.
0: Saludos a las personas que me ayudan acá en Florida. Y Dios los bendiga. Y firmes por la patria.
1: Besitos para ti, mi muñeco hermoso. 6:40 minutos, hola, buenos días.
2: Yo escucho Olímpica porque me pone de todo bien bueno. Reportando sintonía de Houston, Texas, en camino para mi camello, para mi trabajo. Bodega de Coca-Cola, North Point. Un saludo para todos mis panitas allá en Santiago de Cali. Ayer los extrañé demasiado. Prendí mi radio, mandó pura música. Y yo, uy, qué pasó, por temprano más bacano. No sabía que era festivo, pero qué rico que la gozaron, que descansaron. Disfrútenla bastante. Aquí solo hay 4 festivos al año. Un abrazo, yo escucho Olímpica porque me pone de todo y bien bueno.
1: Gracias, mi bizcocho, se te quiere mucho, oye, papi. ¿Cómo oye. Te fue en Florida?
3: No, no, estaba en Florida, estaba en Houston, donde estaba Houston, el señor. Estuve el pasado sábado y mucha gente oyente de Olímpica.
1: Qué bonito.
3: Estuvo allá.
4: Mucho mexicano ahí, ¿no?
3: Estuve en Dallas, en Houston y en Chicago el domingo.
4: Ah, pues sí, como no me gusta ir a Estados Unidos.
1: Por aquí, pues como no tiene visa, ¿cómo puede ir?
4: El nombre de la prima es Genoveva.
1: ¡Genoveva! Mi señora o mi señor, ¿quieres una niña o un niño? Pero quién haya sido, Dennis, no es Genoveva.
5: Oiga, yo tengo una amiga cocinera, Magali. Ajá. Que ya hace unos tamales espectaculares.
1: Wow.
5: Hace tamales estilo Aida Merlano.
1: ¿Y esos cuáles son?
5: La presa sale por un lado.
6: buenos días a toda la mesa olímpica. Que tengan un excelente inicio de semana para ustedes. Que Dios
1: gracias,
6: los bendiga.
1: Mi amor.
6: Cuídense mucho. Saludos también para mi esposa y mi hija Antonella y Daniela. Que las amo mucho, que Dios las bendiga desde Santiago de Chile.
4: Dale, papá, 6:41 en Chile. Buenos días, ¿qué estás haciendo, Ben?
7: Yo escucho Olímpica porque me pone de todo y bien bueno. En este día dándole gracias a Dios que me permite amanecer después de unos días de salud bien delicados, otra vez en batalla, salir a trabajar. Espero ustedes estén bien, muchachos, que mi Dios me los bendiga. Gracias por alegrarnos la vida. Cuídense mucho. Buena semana, porque este es un nuevo comenzar para mí. Buenas semanas para ustedes.
1: Gracias.
4: Gracias, Héctor Fabio.
1: Que te recuperes al 100, mi corazón. Besitos para ti. 6:42 minutos. Hola, buenos días.
4: A los que van dejando ahí su mensajito de WhatsApp Olímpica, feliz mañana. Ya les vamos a reproducir su nota de voz. Envía ahí el reporte de movilidad, el de sintonía en cualquier lugar que se encuentre hasta ahora a través de Olímpica Cero Cali 104.5.
1: 6:42 minutos. Impresionantes las imágenes que vimos a través de redes sociales del terremoto. De un importante terremoto, el más reciente ocurrido el lunes 8 de junio del 2026, a eso las 7:30 de la mañana, hora local, en Filipinas, registrado de una magnitud 7.8, el reporte preliminar de las autoridades locales indican el saldo de 19 personas fallecidas y 134 heridas. De verdad, es, uno dice, una cifra muy baja para las imágenes tan impactantes, tan impresionantes que vimos a través de redes sociales.
5: Como
1: que
5: caían las paredes.
1: Magnitud 7.8, como las madres incluso ingresaban hasta los hogares a rescatar a sus hijos, a protegerlos. Muchas personas, incluso en los colegios, se veían como los niños se arrodillaban esperando que pasara el sismo.
4: Y eso como gemeciaba, parecía que estuvieran en una hamaca.
1: Parecía que estuvieran en el mar, como si estuviera con mar de leva. Se movía de un lado para otro. Este epicentro, frente a las costas de Sarangani, cerca de la ciudad General Santos, en la isla de Mindanao, de Filipinas, con una profundidad de 35 kilómetros. Víctimas, como le repetía, hasta el momento están registradas un aproximado de 19 a 35 personas y 134 heridos. Ese mismo día se reportaron muchos sismos de 6.1. Pasó en Cuba y en México. En Colombia, el Servicio Geológico Colombiano reportó un temblor de magnitud 5.8 el día anterior, el domingo 7 de junio por la tarde, en el Océano Pacífico, el cual se sintió en varias ciudades del occidente del país, sin dejar daños ni heridos, gracias a Dios. 6:44 se lo contamos en Olímpica Estéreo 104.5 con los buenos días, Olimpi Reporteros. ¿Qué estás haciendo, Vi? ¿Quién anda por aquí? Hola, buenos días.
4: Saludo para Dianita, que dice escuchando Olímpica. Por acá dice, aquí estamos activos desde el trabajo escuchando Olímpica Estéreo Cali 104.5. Wilson, feliz mañana, ¿qué estás haciendo, Vi?
1: ¡Wilson!
8: Hola, bueno, hola, hola, hola, hola, bienvenidos. Hola, yo escucho Olímpica desde Palmira, Vi. Son los mejores. Con toda, muchachos.
5: Gracias.
8: Bendiciones. Amén. Bendecido día para todos.
4: Amén, papi. Sí, papá, un abrazo, cuídate mucho. 6:44, buenos
9: muchachos,
4: días.
9: Muchachos, permítame saludar a doña Lucedit. Ella Lucedit. Está en Italia, una olimpiquista de corazón que se ha puesto las botas y ha dicho, muchachos, yo voy a ayudar con la sombrilla de nuestro oyente jefe. Que
1: se ha puesto la 10. La de los olimpiquistas.
9: ¿Por qué dije las botas?
1: La camiseta de los olimpiquistas de corazón.
5: Sí, usted dijo, hoy me vengo de botas.
9: Doña Lucedit, un abrazo, mi amor, allá en Roma. Dios te pague, Dios te multiplique. Gracias por tener ese corazón tan noble y generoso, mi amor.
1: Ella es la que puso lo de la sombrilla. Ay, mi corazón bello, muchas gracias. Ya les vamos a contar un poquito más de lo que está pasando con esta familia. Desafortunadamente no les han querido alquilar vivienda.
9: La gente es
1: ya
9: chimba,
1: con la
9: ¿no?
1: plata en el bolsillo. Y aún así les dicen que no por la gran cantidad de niños que ya tiene, pero hoy tenemos una ventanita que se está abriendo y es una ventana de esas gigantes, ¿no? En pocas horas sabremos si ahí va a ser el nuevo lugar del hogar de esta mujer y ya tenemos prácticamente todo lo necesario para el negocio,
9: ¿sí?
1: Para
9: sí.
1: el plante.
9: Wow,
1: sí, solamente nos falta la vivienda porque incluso es lo más importante en
9: sí,
1: este preciso
9: claro,
1: instante.
9: Claro, claro.
1: Porque no tienen dónde dormir, dónde vivir, pues muy complejo. 6:45 minutos, gracias a todos los olimpiquistas de corazón por su aporte, por su apoyo. Muchísimas gracias por su generosidad. Su apoyo significa todo para esta familia y nos permite que esta familia siga adelante y también nos permite a nosotros continuar en esta misión. Gracias a Lulú, que acaba de traer un mercado divino, maravilloso. Grandote. Lulú, como siempre, gracias, mi vida. Y Lulú siempre tiene ese mercado para quienes más lo necesitan.
9: Sí,
1: este
9: sí,
1: mercado
9: sí.
1: va para unos abuelitos que más adelante les vamos
9: qué
1: a cantar.
9: Hermosa,
1: que están pasando las verdes y las maduras. Gracias, Lulú. Y para tú que estás esperando, no te desesperes. Que Dios te tiene a ti lo tuyo. Sí, sí.
10: Yo sé que Dios me tiene a mí lo mío.
1: No debo desesperar, no debo desesperar, no debo desesperar, no debo desesperar. Aunque no tengas trabajo, aunque nada vaya bien, sigue agarrado de Dios. Que Él tiene para ti lo tuyo, mi vida, mi corazón hermoso. Pues yo sé que Dios me tiene a mí lo mío.
9: ¿Qué?
1: Yo sé que Dios me tiene a mí lo mío. No debo desesperar, no debo desesperar, no debo desesperar, no debo desesperar. No desesperes, 6:47 minutos, sigue confiando. Hola, buenos días, ¿qué estás haciendo? Ven.
11: Buenos días, yo escucho Olímpica Estéreo. Magali, Magali, Magali, Magali. Están las panaderías cerradas, me quedé en de ayuno, hijo de puta.
5: Junior, tu papá.
1: ¿Cómo sigue el periodista que lo atacaron, el que le dieron a la cabina de radio?
9: Al doctor Peláez, jefe.
1: Sí, no, ¿cómo sigue su manita?
9: Está bien, un poquito mejor, pero eso es irrepudiable.
1: Juan José Peláez.
5: ¿Cómo?
9: Sí, el doctor Peláez.
1: Son algunos bárbaros que van a...
9: Eso no son hinchas.
1: Eso no son hinchas, no, sí, son bárbaros.
4: Los 6:47, ya les vamos a contar qué pasa.

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3: Desde tempranito comenzamos con este chismerío, por favor.
1: Cosa impresionante, señoras y señores. Más de 1,500 personas en el Parque Obrero.
3: ¿Todo eso?
1: Mucho más, creo.
3: Pues, como usted lo acaba de decir, jefe, llegó Ryan Castro. ¿Cómo es que le dicen a Ryan? El tío, ¿no?
4: El tío Ryan.
1: Pero es porque así le dice el hijo de J Balvin,
4: como el padrino, ¿no?
3: Cali vivió una noche de música y cultura ayer, lunes festivo. ¡Oh, wow! La música urbana se tomó. ¿Cómo es que?
1: ¡Oh, wow!
3: ¿Yo qué dije?
4: ¡Oh, wow!
3: Hombre, el man se presentó ahí en el tradicional barrio obrero aquí en Cali con la... una gente... Pero estuvo multitudinario el genterío, la gente con las camisetas de Ryan Castro, con las cintas en la cabeza de Ryan Castro, con la chaqueta de Ryan Castro, mejor dicho, fue algo bonito para nuestra ciudad. La pregunta es, jefe, pues ya alejémonos un poquito de los chismes. ¿Será que Ojos Paguito o el man quiso hacerlo? ¿Será que dijeron de la alcaldía, vea, le pagamos esto y va?
1: ¿Cómo así, José?
3: ¿O eso fue gratis?
1: Pero venga, le hago una pregunta, Joselito. Usted dice la noticia, pero es que usted no tiene el contexto de la noticia.
3: No, es que en ningún portal.
1: Él se presenta de forma gratuita en el emblemático barrio obrero.
3: Sí, sí.
1: Ante esta cantidad de personas que decimos que más o menos un aproximado de 2,000.
3: Sí.
1: Aunque desde la alcaldía dicen que hay 1,500 personas, pero eso se ve que hay un genterío impresionante. Eso hay hasta en las copas de los árboles, gente.
3: Eso es verdad.
1: Esto hace parte de la estrategia turística del evento. Hace forma y hace parte de la campaña de la alcaldía.
3: Cali es donde debes estar.
1: Qué
3: bonito.
1: Esto, hombre, es impulsado gracias a la alcaldía de Cali y la Secretaría de Turismo. O sea que un evento generado a través de la alcaldía. ¿Usted cómo es que dice que le pagaron o le pagaron?
3: Si él está en Singapur, el alcalde, mire, pendiente.
1: ¿Está en Singapur?
5: Magali, o sea, ¿no le pagaron, Magali?
1: Claro, tiene que haberle dado algo, de lo contrario no se monta aquí.
5: Y entonces fue acá los humoristas y los querían llevar gratis.
1: Fue promover el turismo cultural, reactivar la economía local y visibilizar este histórico sector salsero, conectando con audiencias más jóvenes. Desde la terraza del tradicional local Los Vinilos Melaza, cantante del gueto no solo interpretó sus éxitos urbanos como Ojalá, sino que también rindió homenaje a la tradicional salsa caleña, a la tradicional salsa local, que es lo que se consume en Santiago de Cali, y cantó la versión lluvia de una manera muy distinta, ¿no?
3: Sí.
1: La icónica canción de Eddie Santiago, él la cantó de una manera singular y le sonaba sabroso.
3: Sí, le sonaba muy bueno.
1: Le sonaba rico,
3: muy,
1: rico.
3: Muy bien, ¿pa' qué? Oiga, eso, vea.
1: Del pelado era...
3: Es una voz toda nasal.
1: Papi, pero es que no suena así, no. Suena como si tuviera un efecto de un rever, ¿no?
4: Un reversito.
1: Ve, sí.
3: Y el man, pillé bien la terraza donde el man estaba y todo, y el man estaba como sobre una...
1: Sobre una tarima pequeñita.
3: Sí, exacto. O sea, donde uno guarda a los muertos, jefe, ahí.
6: Chévere, aquí como le damos oportunidad a los paisas, qué bonito.
4: Chévere,
3: es cantante.
1: ¿Cómo así es cantante, mi cortita?
6: Pues sí, por eso sí. Pero siempre le igual en todo, siempre le da más oportunidad a la gente de Antioquia. Mire a ver cuántos artistas caleños se presentan en Antioquia.
1: Uy, muchos. Jimizá cada 8 días, literalmente. Jimizá es uno de los lugares donde más toca.
3: Es
1: en Medellín. Lo mismo pasa con Willy García. Uno de los lugares donde más canta es en Medellín.
4: Ay, no, mi corta cizaños.
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22: 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Buenos días, ¿qué estás haciendo?

0: es mi culpa.
1: Espere.
0: ¿Ya?
1: No, espere que lo voy a buscar a Pen.
0: Bueno, está bien.
1: Ay, Dios mío, espere.
0: Ya venimos con su reporte. Vaya enviándola del WhatsApp Olímpica 327-87-1045. Ahí puede enviar su notica de voz y nos deja el reporte de movilidad, de sintonía. De pronto se ayuda de alguna parte. Está oscura la mañana en Santiago de Cali. Parece que está por fuera. Está oscurita, amaneció en los cerros nubladitos. Listo, para que lo tenga ahí. Ya venimos con el reporte a través del WhatsApp Olímpica 327-87-1045. Hoy es martes 9 de junio. Te acompañamos en Olímpica Estéreo.
1: Bueno, muchachos, les quiero decir algo. Y lo digo a nivel personal.
2: A ver.
1: A mí personalmente, a mi corta, a mí me gustaban más las mujeres de antes. Me parecían más chéveres las mujeres de antes.
2: Ve, mi cortica, ¿pero qué tienen las mujeres de antes que no tengan las mujeres de hoy?
1: Pues antes no tenían pipí. Ahora caen todas, uno cae estrella con cualquiera.
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0: Reportes a través del WhatsApp Olímpica 327-87-1045 en este martes. A través de Olímpica Cero Cali 104.5. Buenos días, ¿qué estás haciendo? Ve por acá enviando un video. ¿Qué es esto? Trancón hasta ahora. ¿Dónde? Ve, mi muchacho.
4: Olímpica, muy buenos días para todos y la mesa de trabajo. En la vía Cali Jamundí, sentido sur-norte, fuerte trancón. Hacía rato no había un trancón así. No sé si ya la ola verde no está funcionando o hay algún accidente más adelante, pero vengo desde Ciudad Pacífica y no he podido llegar ni siquiera al Valle Lili. Hay un trancón bastante fuerte. Buen día para todos.
0: Gracias por el reporte. Ya le vamos a poner ahí el reporte a través de nuestras plataformas digitales también para que vayan viendo lo que va pasando en nuestra ciudad. En el 327-87-1045 y en todas las plataformas. Jeffito, ya estamos activos. Buenos días, Jeffer Montes.
5: ¿Qué más, muñeco?
0: Bien, papi, cuéntamelo todo. ¿Ya estamos activos?
5: Ya estamos listos por todas las plataformas digitales para que se empiecen a conectar. Dele compartir, dele me gusta. Y ya los vamos a saludar a todos para que estén muy pendientes de todo lo que va aconteciendo en este transcurso de la mañana en Cali, Colombia y el mundo.
0: Gracias, 7-11. Yo escucho Olímpica. Buenos días.
6: Pues da tristeza que una persona con 7 niños no puede encontrar una vivienda, pero también se puede poner en los zapatos el locutor José, que ha dicho que porque la gente no le alquila, pero es que la gente se lo piensa, pues debería de alquilarle él, a ver qué pasa, si es que así sea uno con 2 hijos es difícil de que le alquilen.
2: Donde yo tuviera casa, se alquilaría, mi amor, pero no me alcanza, solamente tengo una y esa no la alquilo porque ahí vivo yo y mi familia.
0: Sí, pues sí.
2: Si yo tuviera una casa amplia o alquilar a casas, sí alquilaría, mi amor, pero pues como no tengo. Chao.
0: 7-12, yo escucho Olímpica. Buenos días, ¿qué estás haciendo?
7: Muy buenos días, yo escuchando Olímpica. Saludos para todo el equipo de trabajo y saludos para todos los hinchas del Junior, que son campeones del fútbol colombiano. Y recordarle a todos los caleños que hoy no hay pan. Hoy no hay pan ni arepas en ninguna panadería de Cali.
8: ¿No es que la señora la arepa no vino?
1: Hoy los panes van a quedar mojados todos con lágrimas. De... No, me...
8: No, ¿sabes qué pesar me da lo que le pasó al comentarista deportivo que antes había sido incluso técnico del,
2: ¿quién?
8: Del Atlético del Medellín,
2: ¿quién?
8: ¿Verdad?
2: ¿Quién?
8: ¿Qué fue lo que pasó, Juan?
1: ¿Qué le pasó?
8: Ah, no lo tienes tú, Juanda.
0: No, yo tengo.
8: ¿Qué fue lo que pasó? ¿Qué fue lo que pasó, José? Venga, yo les cuento.
9: Usted no puede decir doctor Peláez porque doctor Peláez es otro.
8: Es otro, sí.
9: Otro periodista.
8: Este es Juan José Peláez. Ese es Juan José Peláez.
1: No, ya me
8: y él fue el técnico del Atlético Nacional.
2: Del Deportivo Independiente Medellín.
8: Y el de. Ajá. Pues rompieron el vidrio de la cabina de transmisión durante la final de la Liga Betplay.
1: No.
8: Juan José Peláez resultó herido. La directora de un canal muy prestigioso de fútbol,
2: sí.
8: Andrea Guerrero, reveló un incidente que ocurrió durante la final del fútbol colombiano y que involucró directamente al equipo de transmisión. En el gol anulado, el Nacional rompieron el vidrio de la cabina de transmisión en el Atanasio y Juan José Peláez tuvo que salir del aire. Está siendo atendido, dijo ella, por el equipo médico y tenía una muy grave herida en una de sus manos.
2: Una cortada bastante grandecita.
8: Al parecer, ¿no?, todavía derivado de una molestia que generó en la hinchada del verde al anularles el gol. Eso fue lo que pasó y desafortunadamente él está siendo atendido. Hoy tenemos un campeón, pero tenemos una persona que está siendo atendida por estos
2: hechos. La policía tiene bajo captura a la persona que quebró el vidrio de la cabina 19 en donde se encontraba transmitiendo el equipo periodístico de Win Sport, reveló la prensa del Atlético Nacional. El capturado pues ya está a disposición de la fiscalía y va a ser judicializado por daño en bien ajeno y lesiones personales al ex director técnico y periodista de Win, Juan José Peláez, que recordemos que resultó gravemente herido.
0: El momento exacto de la que se escucha en la transmisión en vivo fue este, cuando le rompen el vidrio.
9: Parece que hubiera sido un efecto, ¿no?
10: ¡El Nacional! Román de mano.
5: Venga.
10: Román de atropellado de mano. Parecía falta de ataque.
8: Sí, la mano también fuera que le agredieron, le dañaron al exdirector técnico. Pues tiene un corte profundo en un dedo, en el dedo de su mano derecha. Sus lesiones pues no presentan gravedad, según el reporte oficial de las autoridades de Medellín, pero obviamente sí va a tener unos días de incapacidad por el tema de su mano.
2: Y ayer también en ese partido fue atacado el bus del Junior de Barranquilla, fue atacado el bus antes de ingresar al Atanasio Girardot de la ciudad de Medellín. Atacaron también, vandalizaron también el bus donde viajaban los jugadores del conjunto Barranquilla.
9: ¿Cuándo acaban los camines en el fútbol?
8: Ha llegado, no sé, yo me imagino aumentado, que le hace el señor Peláez es esto, ¿no?
9: Sí. Poner claro, la que mano, cubre la cara.
8: Claro, se cubre la cara. Lo primero que uno hace,
2: la primera reacción natural.
9: Es el instinto.
8: Sí, sí, sí. Pone la mano y me imagino que ahí es donde uno de los vidrios le corta.
0: Peleas en todo y la tribuna de la hinchada.
2: Estuvo feo,
9: Manu. Pero instinto no es lo que toma con leche.
8: Sí. ¿Instinto?
9: Instinto es lo que.
0: En inglés, ¿no?
2: 7:15, 7:15.
11: Y eso, y están celebrando los del Junior y les llevaron.
9: Compañeritos de trabajo.
11: Les llevaron mujeres.
2: Compañeros, ¿qué? Les llevaron aquí nosotros.
11: Les llevaron
8: que
11: parejas.
8: Tanquetas, ¿no?
11: Les llevaron parejas a los.
8: Sí.
11: Sí, una burra.
9: No jodas.
8: A ver, acuérdense que está prohibido, Zoila. Señoras y señores, hola, buenos días a los que apenas se conectan a través de las redes sociales. Buenos días, bienvenidos. Les contamos que hoy estamos adivinando cómo se llama la prima de hoy. ¿Cómo se llama la prima de hoy? Una de las pistas que le di es que es una legendaria cocinera, lideresa tradicional, nacida en el Chocó. Gracias, saludo al Valle Carlos Sofía 614. Nacida en el Chocó, considerada un ícono gastronómico del Pacífico en el Valle del Cauca. Voy a darles un dato adicional. Durante más de 40 años, ella lideró su famoso restaurante.
9: Ah, Regina 11.
8: Ya tú, está muy fácil. Véale,
2: con este que les voy a decir, ya ustedes la van a pillar.
8: ¿Qué?
2: Dejémonos de vainas.
0: ¿Qué?
2: Ahí hay una cocinera.
9: ¿Cómo?
0: 7:16.
8: Yo creo que les queda más fácil con las pistas que les estoy dando.
2: ¿No era Josefa?
9: No.
11: De cocinera. ¿Cómo era ella? De Paminón de Astuta.
2: Ajá.
11: Mi pueblo.
8: Si lo sabes, escribe. La prima de hoy se llama. Escribe el nombre de la prima.
9: Se llama.
8: Vamos a descubrir cuál es el nombre de la prima de hoy. Voy y les doy los datos. Fue una legendaria cocinera.
9: O sea que ya no está
8: y lideresa tradicional. Nacida en el Chocó, ya no está viva, ya no está en este plano terrenal. Considerada un ícono gastronómico del Pacífico en el Valle del Cauca. Estuvo durante más de 40 años liderando su restaurante.
0: Ahí está, pues.
8: ¡Facilito!
0: ¡Brevecito!
8: ¡Fácil! ¡Súper breve! Hola. Escríbeme en el WhatsApp porque si me escribes aquí en el chat, pues me queda muy difícil identificarte con tus datos.
0: Ay,
8: mi
0: cosita,
8: 7:18.
0: Está haciendo
12: de feliz
0: mañana.
12: Buenos días, buenos días. Yo escucho un micro con mi panito bien bueno. No, muchachos, esta mañana salí de Cali y rompo a la Ciudad Blanca sin novedad, nublado y totalmente despejado.
8: Ah, super.
12: Bueno, papi, gano el Junior y gana CPDA. Solo mondá.
0: 7:18, buenos días, ¿qué estás haciendo, ven?
13: Hola, Olímpica, buenos días, yo escucho Olímpica porque me pone todo bien bueno. La prima hoy se llama Mónica, Mónica.
14: Mónica, Mónica.
13: Hábleme, pues, si me gané la plática o no, que la estamos necesitando como...
15: No,
13: señor,
15: dicho.
14: El apellido sería
15: Galindo.
13: Bendiciones a todos.
14: Gracias, mi corazón bello.
11: Oyentes que metiendo mensajes políticos. Que,
14: sí,
11: que
14: ya
11: ganó el Junior
14: dos.
11: Y ganó esa vaina. Pues yo no sé, ya el primer costeño no, el paisa no lo pudo remontar, esperemos a ver qué pasa.
14: Venga, lo que está pasando en el Perú, ¿no? Iba ganando el candidato de la derecha y un momento a otro empezó a repuntar el candidato de la izquierda.
2: Eso están contando los votos como desde febrero, ¿no?
14: Sí,
2: llevan tiempo.
14: Sí.
0: Todavía falta un mes, ¿verdad? Eso dice que
14: ¿cómo demora, así?
0: Eso todavía demora un poquito más.
2: ¿Por qué, ve?
14: ¿En serio?
16: ¿El conteo de votos?
2: Papi, ojo, empezaron las elecciones, llevan como 4 días contando votos.
14: ¿Pero por qué dices tú que falta un mes para contarlo?
0: Yo he visto que allá...
2: No, Juan David.
14: ¡Para, sí! No nos enredes, por favor. ¿Cómo es? Pues en este momento está el conteo de la segunda vuelta presidencial del Perú y se encuentra un escenario de empate técnico. Pero un empate técnico extremo, con una disputa voto a voto entre el candidato de la izquierda, Roberto Sánchez. Él es del partido Juntos por ¿sí? Perú, y la candidata de la derecha, Keiko Fujimori,
2: la
14: Fuerza
2: de...
14: Popular.
2: Ah, Fujimori,
14: el partido de ella se llama Fuerza Popular, mostrando una tendencia que remonta, o sea, en este momento remonta a favor del candidato de la izquierda. Y eso, cuando vuelve y uno revisa las encuestas, están nuevamente en empate técnico. O sea, si van face to face. Aunque
11: ella?
14: Ayer. No, ella es de derecha. Ella es de derecha.
11: ¿Quién iba ganando primero, Magali?
14: Ayer iba ganando Fujimori.
2: Fujimori.
14: Y hoy ya aparece repuntando el candidato de la izquierda.
11: Pero que ya hoy, ella ya hoy ya abrió los ojos.
16: Ve, pero. No, es que.
11: Escucha, me están robando.
16: Pero Perú ya ha tenido presidenta mujer.
14: Pero en este momento ya va el 90, claro. El 90%, el 95% de las actas procesadas.
2: De las mesas disputadas.
16: Aquí sería muy raro que se demorara tanto, ¿cierto? Porque si se demoró tan poquito en las últimas elecciones.
2: Pero no, o sea, no entiendo por qué un país que supuestamente es más desarrollado que nosotros, ¿por qué tiene esa?
16: Sí, pues desarrollado, ¿por qué? Porque tiene
2: Ecuador
16: chicha morada.
2: ¿Ecuador es más desarrollado?
16: Perú, papi. Perú.
2: Uy, papi, Perú tiene metro, papi.
0: ¿Y qué?
16: Nosotros tenemos también metro, decámetro, equilómetro.
0: Ah, bueno, pues ahí se está viendo la diferencia en un sistema de registraduría que es más demorado que el de acá. O sea, de pronto acá tenemos más tecnología.
2: Tiene toda la razón,
16: él puede decir mucha pendejada, pero a veces dice cosas muy bacanas.
0: Pero muy de vez en cuando, papi.
11: 7:21. ¿Usted le vacina el chimbote, cierto, José? Sí,
16: papá, ya.
14: Vea, Perú tuvo una mujer presidenta que se llamaba Diana.
2: Diana. La princesa Diana de Gales, jefe.
14: Diana Odina, papi, busque ahí, por
2: favor.
14: Diana Odina.
16: La que yo conocí a Guadino, el de los picapiedros.
14: Como el 22, Diana Odina.
0: ¿Dina?
2: Diana, la princesa Diana.
0: Dina Boluarte.
2: La esposa del rey Carlos.
14: Boluarte,
11: claro.
0: En diciembre del 2022.
11: Ella es hija de Laura en América.
0: Claro.
11: ¿No?
0: De Boluarte desde diciembre del 2022 hasta octubre del 2025. Y la destituyeron el 10 de octubre del 2025.
14: Es que Perú es el que más ha tenido presidentes destituidos.
0: Han escogido presidentes,
14: ¿no?
0: A lo loco en menos de 5 años. Eso está, pero tremendo eso, ¿eh? Y entonces ya está, pues, el conteo 1-1 y lentico, demasiado. Lento
14: muy
0: el conteo,
14: lento.
0: Y ahí van, todavía están como, esperemos a ver qué. Primero yo creo que se define acá antes de que haga diciendo.
14: O sea, ha tenido a la fecha 6 presidentes destituidos.
0: 6 presidentes destituidos.
16: Wow. Y uno que se
2: suicidó. Alan García.
14: Ajá.
0: 7:22.
14: Impresionante, ¿no?
16: Qué ñeo.
0: Por acá, buenos días, ¿qué estás haciendo, Ben? Aló.
17: Muy buenos días, yo estoy en la Olímpica, muchachos, les quiere. Mi coltica, ¿sabe qué pasa, papi? Ustedes son muy buenos, excelentes. Más, estuve en el evento de ustedes en la Santiago, una chimba el show suyo, papi. Pero ustedes son pocos, man. La cultura paisa es más grande en el humor como tal. Ahora puesto un botón, en el elenco de Sábado Felices, históricamente han habido más humoristas paisas que bayunos. Usted va por allá a Medellín, loco, y usted ve en los bares se presentan los humoristas paisas. Aquí no sucede en Cali, usted aquí nunca los ve uno presentándose en un bar, por ejemplo. Entonces, eso son cositas que hacen la diferencia en ese tema. Siendo ustedes excelentes, pero no son muchos, esa es la realidad, papá. Y con el tema de esa música urbana, pues pasa lo mismo allá en Antioquia. Vos comparás con los de aquí de Cali, pues son diferentes los del Valle. Eso es, aparte de que esa gente es más unida, pana, la verdad.
16: Sí,
17: es,
16: eso sí,
17: es verdad. Esa gente es mucho más unida.
16: No, pero don Agonía, ahorita en Cali se está creando un nuevo grupo de stand-uperos que tienen zonas para hacer comedia, ¿sí?, toda la semana. sino que obviamente apenas está creciendo el grupo, entonces pues los sitios no son muy populares y va muy poca gente, pero está creciendo un nuevo grupo de gente de comedia.
14: Yo pensé que había más humoristas vallecaucanos que paisas.
16: Pues en este momento
15: no. En estos momentos, antiguamente eran paisas, sí, pero en estos momentos no.
16: Son más vallunos. Éramos, porque yo salí, éramos 5, ¿no?
15: Pero pasa algo, lo que el señor dice de que se presentan en bares y todo eso, pero de pronto son personajes que apenas están empezando. Ajá. Son, o sea,
2: pero mira que pero mira que yo retuto a lo que tú me dices.
0: ¿Qué?
16: Refuto.
2: Mire que no necesariamente, pero Berta, porque por ejemplo Loquillo no era nuevo y él empezó con su stand-up comedy de perros criollos que no los conocía nadie.
15: Ah, pero es que esa es otra.
2: Y eso fue en una tiendita, papi. Ese man comenzó ahí, cinco mesitas ahí.
15: Un estilo de humor diferente, claro. O sea, empezaron a
14: foguearse.
15: A foguearse en.
16: No, pero.
15: Allá un sitio que llaman Mero Bar.
16: Sí, sí. No, pero lo que dice el señor es verdad en cuanto a que el paisa se apoya demasiado al mismo. O sea, entre
14: paisa contra paisa contra paisa. 124 minutos, hola, buenos días. Pero nuestra Santiago de Cali apoya a Raimundo y todo el mundo. Y yo creo que eso es lo bonito de esta región, de este paraíso colombiano, de este pedacito del corazón de Dios. Es por eso que aquí queremos a todos. Bienvenidos todos, señoras y señores. ¿Y eso qué pasó? 724, hola, buenos días. ¿Qué estás haciendo, ven?
18: Buenos días, yo escucho Olímpica porque hola, me pone todo bien bueno. Magali, yo no veía que es tanto costeño. Ve por donde pasaba ayer. Que rojo tu papá y el otro que frente radical tu papá. Yo no veía que es tanto hincha de Junior allí aquí en Cali, mano.
0: 724, buenos días, ¿qué estás haciendo, Ben? Sí,
18: estoy escuchando Olímpica porque me pone todo bien bueno. Buenos días.
14: Buenos días.
18: De la carrera 80 con 16. Está malo. Lo raro es que cuando está bueno hay un guarda en cada esquina de los semáforos. Hoy que está malo, okay. No hay ninguno.
0: Bueno, muy bien.
14: Gracias, mi vida. Ya vamos a informar, bebé. Hola, buenos días. ¿Qué estás haciendo, bebé?
0: Voy por aquí, Dieguito. Buenos días. ¿Qué estás haciendo, bebé?
19: Buen día. Yo escucho Olímpica. El hombre se llama La Negra Tomasa.
14: El nombre de la prima de hoy, La Negra Tomasa. Mi corazón hermoso. Debes escribirlo en nota de voz. No me funciona. Dale, escríbelo. Si es correcto, pues te vamos a estar marcando en minutitos. ¡Dale! 7.25 minutos.
2: Escríbalo, por favor.
14: Hay que adivinar el nombre de la prima de hoy. Y cuarto de millón de bendiciones será tuyo. Dos personas van a llevarse el cuarto de bendición de... Cuarto de millón de bendiciones en esta mañana. Hola, buenos días. ¿Qué estás haciendo, Vi?
20: Olímpica, buenos días. La que me pone todo y bien bueno. El personaje es Leonor González Mina.
14: Escríbelo, bebé. Escríbelo.
2: Sí, claro.
14: No, ¿cómo le ocurre? Leonor González, la cantante.
11: Ah, que ya falleció, que era de Jamundí.
2: De Jamundí, sí, claro. Que trabajó en la Viuda de Blanco, cuidando a los gemelos. Ella
16: ¿Y cómo
2: de los gemelos.
16: Se llamaba la señora del Limpio Patojito también, que era toda
14: Blanquita.
16: Linda.
14: La señora Blanquita, llamaba a mi señora.
2: Blanquita,
14: pero ella sí se llamaba así.
2: Blanquita.
14: Y eso fueron los comerciales más icónicos de nuestra región, ¿no? Porque ese producto es del Valle del Cauca.
11: Y que luego le metieron racismo, que porque...
14: Sí, por eso lo tuvieron que quitar, al igual que los besitos de la negra.
16: Ajá,
14: todo eso lo tuvieron que sacar.
2: El beso negro.
16: Por un tal chapurrín.
21: Afortunadamente yo tengo mi límpido multiuso, que me deja ahorrar un montón. Desinfecta baños, limpia pisos y paredes. Y la ropa blanquita como yo. Entonces, ¿para qué comprar tantos productos? Pobre mi limpio de siempre, que ahora es multiuso. Bueno, limpiando y el bolsillo cuidando.
14: Blanquita, llama a mi señora. Ay, qué lindo.
15: Y también la que salía en El País, ¿cómo era que llamaba?
16: Nieves.
0: Por acá, buenos días.
14: ¿Sabes qué pensé yo siempre que de dónde era ese producto?
2: ¿El límpido?
14: Pensé que era de Santander de Quilichao, ¿no? Porque le dicen patojos a ellos, ¿no?
16: Los patojitos, sí.
14: Los patojos, entonces yo pensé que era de allá. ¿O si es de allá?
16: Yo no sabo.
14: Bueno, 127 minutos, hola, buenos días. ¿Qué estás haciendo, ve?
2: No sé ni cómo me llamo.
22: Buenos días, yo escucho Olímpica porque me pone de todo y bien bueno. En Medellín, los países son unidos, ahora los que son malos son los equipos. Bien malos los equipos, son un poco de payasitos en la Liga Colombiana, Magali. Dios, bien malitos que se volvieron los equipos paisas.
0: Son las 7:27.
2: Hola,
0: buenos
2: señora
0: días.
2: Magali, buenos días. Mi nombre es María Claudia y el nombre de la persona, de la prima, es María Cecilia Botero.
11: Pero María Cecilia Botero, ¿cuándo fue che?
16: ¿Y del Pacífico?
2: Yo solamente cumplo con leer lo que está ahí.
0: Bueno, no te enojes.
14: Pero porque te da rabia.
16: Ve, que llega el tipo del mecánico y le dice, vea, señor mecánico, mi carro no arranca. Le dice, usted está loco, no ve que es que viene en una bicicleta. Y le dice, ¿en qué quería que viniera? No ve que el carro no arranca.
14: Me gusta. Claro,
16: tan pendejo.
14: Oh, Nico,
16: claro. Es que yo me oro cuando viajo.

0: decir para que no tengas que dedicarle una canción como esta. Paz.
1: 7:31, yo escucho Olímpica 104.5 en esta mañana. ¿Usted sigue buscando para hacer el pregrado y posgrado? 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

0: 7:32, ya vienen los clasificados Olímpica, para que lo vayan viendo ahí con la palabra clasificado. Escríbalo y escribe ahí clasificado. ¿Qué vende, qué compra, qué permuta, qué necesita? Chochoila.
1: Bueno, que sí, continuamos aquí esta mañana de hora de la mañana para pasarlo bien bacano en el programa bacano de Olímpica. ¿En serio? Oiga, ustedes sabían que nuestro compañero Giovanotti, el de Musidramas, él la barriga la trata como la amante.
2: ¿Qué? ¿Eso?
1: Sí, porque le esconden las fotos.
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0: A esta hora, la móvil olímpica, el viejo Big John, con toda la información de lo que ha pasado este fin de semana de Puente Festivo. ¿Qué pasó, papi? ¿Qué estás haciendo, Ben?
4: Escuchando Olímpica, porque me pone de todo bien bueno el inspector de la noticia. Vamos arrancando la semana porque tenemos información. Atención, mi gente de la rumba, el camello, las calles de la sucursal del cielo están que arde. El boletín del inspector viene manchado de sangre, pólvora y mucho terror. Atención, porque arrancamos el terror de Las Palmas, 7 fieras tras las rejas. Dios mío de mi alma, agárrense los que puedan. Las autoridades le dieron un fuerte golpe de certero al mismísimo corazón de las tinieblas en Cali. 7 peligrosos criminales fueron cazados como rata en un mega operativo de película. Entre los capturados cayeron alias Yomar y alias Guisao, 2 de los monstruos más buscados de la ciudad, que tenían temblando la comuna. Pertenecían a la temida banda Las Palmas, acosados de sembrar el luto y el dolor con homicidios selectivos en lo que va corrido de este 2026. Atención, porque en otras noticias, misterio y sangre en el norte, tragedia familiar en La Jugarreta, porque en el norte de Cali también las alarmas se incendiaron cuando hallaron el cuerpo sin vida de una mujer.

0: operaciones. Más de 20 responsables fueron sorprendidos manejando con el diablo de las botellas adentro, sancionados como carros inmovilizados y de las billeteras temblando por las fotomultas y los operativos. Por culpa de estos inconscientes casi se arma la de Troya en las vías. Dios mío bendito, todo lo que es noticia, todo lo que es información se lo contamos a través de Temprano Babacán, el inspector de la noticia.
1: Muy guapo el inspector, ¿eh? Esa pinta le queda divina.
2: Estaba viendo
3: el inspector Calle Magalí.
1: Sí, es mejor que se ponga esa pinta que la otra, porque con la otra ya le está subiendo como calor en las axilas. En cambio con esta, pues obviamente queda mucho más.
4: Y donde se hace el inspector para que le coja señal el equipo, ¿no? ¿Viste que detrás de Cristo Rey está Charco Azul? Charco Azul, ¿cierto?
1: No, es Buenaventura.
4: Hace Buenaventura. Qué hermoso se ve, hombre. ¡Ay, inspector, hombre!
1: ¡Ay, inspector de la noticia! ¡Atención a esto! ¡Llegan los efectivos!
5: ¡Los que son los clasificados Olímpica! ¡Porque camellos sí hay!
1: Restaurante asados de una señora necesita cocinera y parrillero para asador de pollos. Debe ser una persona con experiencia. 301-214-9534. 301-214-9534. Pero hay otro número. 304-460-6702. 304-460-6702 en el barrio La Ribera de Cali. Ahí se necesita cocinero o cocinera. También se necesita parrillero para asador de pollo. Porque camello
5: sí hay.
4: De La Ribera pasamos a Ciudad Jardín. Atención, porque café y restaurante ubicado en Ciudad Jardín se encuentra en la búsqueda de personal para trabajar como asesores de mesa, o sea, meseros. Preferiblemente con experiencia en lugares similares, que sepan de protocolo y cuenten con habilidades para vender. Excelente presentación personal y actitud por aprender y aportar tus habilidades a la empresa. Se pueden comunicar al siguiente número
1: telefónico. Con razón, papi, ese es viejo. Yo lo leí en mayo.
6: Uy, ¿mero mayo?
1: Ese es viejísimo, papi. Dice 21 de mayo del 2026.
4: ¿Qué hago entonces?
1: Yo sí decía, ¿es que no habían encontrado o qué?
4: No, de pronto, si sigue ahí el clasificado.
1: No sigue ahí. Es que usted está mirando en mayo.
4: Miren
1: los chats de junio.
4: No, ese sí está ya, vea.
1: No. Estaba leyendo un clasificado de mayo.
6: ¿Quién?
1: José.
7: No, José. Ay, qué pereza, jefe. Es que usted sigue.
4: Está este, vea. Recién salidito.
1: Fíjese en la parte de arriba. No. Pues, arribita, jefe, ahí en el chat aparece ahí, qué fecha
4: es. Acabó
7: jefe,
4: de llegar.
7: Pero es que usted sigue insistiendo, jefe.
4: Insiste con usted 4 años. Este acabó de llegar, vea. Edificio en la ciudad de Cali necesita hombre para mantenimiento y reparaciones locativas. Y aseo en zonas comunes del edificio y todo el cuento.
1: ¿Sí?
4: Que tenga experiencia en pintura, en acabados, en panel yeso, que también sepa algo de electricidad, okay, obra negra, okay, obra blanca.
6: Ese es de junio del 2008.
4: Se pueden comunicar al siguiente número telefónico: 324.
7: Que el edificio ya lo tumbaron, dice.
4: 451. No le derrumbe los sueños a una persona que esté anotando el teléfono. Una persona en la casa a esta hora. Ay,
1: ay, a ver, déjeme alegar, diga el número. Ya, del número.
7: Doña Efligenia.
1: El primero que dio José, no vayan a llamar porque ahí ya consiguieron gente, eso fue en mayo.
7: Es más, ese número
1: este
7: ya no
1: sí
7: existe.
1: Está activo.
4: 324-451-4923. Te lo repito, 324-451-4923. Porque camello
5: sí hay.
6: A las 7:39, un clasificado que nos llega desde España, alguien que está buscando trabajo en España, nos escribe aquí. Sabe que hay mucha audiencia que nos escucha y dice:
4: o sea, de España se va a venir a trabajar aquí a Colombia.
7: No, para que le den trabajo, está buscando allá mismo.
6: Algún colombiano o algún compatriota o alguien que sepa un trabajo disponible para este hombre. Escribo a ver si me pueden colaborar anunciando que estoy en España, San Sebastián, Guipúzcoa.
4: Sí.
6: Y estoy buscando trabajo. Mi nombre es Carlos Andrés Urrutia. Mi número donde se pueden comunicar es el 34-682-0242. Sí. Lo repito, 34-682-0242. Tengo experiencia en construcción, pero puede ser en lo que sea, de repartidor, de ayudante, etcétera. Muchas gracias. Ahí pueden llamar al señor Carlos Andrés Urrutia al 34-682-0242.
1: Declaramos en el nombre de Jesús que hoy vas a conseguir empleo, mi corazón hermoso.
4: Si hubiera quedado aquí en Colombia, ya hubiera tenido trabajo.
1: Ay, no sea así, José. La gente se va a buscar oportunidad. Usted no se ha ido porque tiene la negra, si no, ya se hubiese ido.
4: ¿Usted quiere decir que la negra me mantiene?
7: Sí.

0: envidia porque
1: sí, la negra lo mantiene anclado a Cali.
0: Yo aquí, así. José es envidia el señor porque José ha querido ser repartidor toda la vida.
1: Se solicita personal por oficios varios, atención al cliente y mensajería. Ese es el número telefónico, 314-724-1066. A pesar que los paisas ya fueron para Medellín. 314-724-1066. No se han levantado, están con una piedra los paisas hoy. Se solicita personal por oficios varios. Che, no joda. Se solicita personal por oficios varios. Atención al cliente y mensajería, aparezco de Cuba. 314-724-1066. 314-724-1066. Porque camello.
2: Sí, ay, ay, ay. Pensé que estaba hablando el señor Páez. Se solicita auxiliar. Vea, este acabó de llegar. Pero impresionante, la gente comienza a escribir. Se solicita auxiliar de pizzería con experiencia o ganas de aprender a manejar horno para trabajar 5 días a la semana en el barrio Calipso. Se pueden comunicar al pago semanal para los que estén interesados. 318-402-3577. 318-402-3577. Porque camello
3: sí hay. 741 a los efectivos, los que son los clasificados olímpicas. Recomendamos y rentan un puesto de comida. Vea, ya es la gran oportunidad de negocio para que usted alquile su food truck o su carrito de comidas. Y usted puede trabajar cuando quiera, mañana, tarde o noche. Si usted quiere alquilarlo, pues marque ahí el 301-169-7274. 301-169-7274. Ahí le pasan todo. Viene con 2 freidoras, viene con parrilla, viene con amplio almacenamiento interior para que usted lo alquile y trabaje. Y pues que paga la renta y trabaja y gana usted. 742. 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
4: Oiga, atención, este clasificado es de un familiar mío. ¿Lo puedo dar?
1: A ver, hágale.
4: Es de un familiar para la persona que de pronto quiera ir. Mi primo compró 2 boletos para la final del mundial el próximo 19 de julio en New Jersey, pero no se dio cuenta que era el mismo día de su boda, así que si alguien quiere ir en su lugar, ya todo está pagado.
2: ¿Ah, sí?
0: ¿Ir al mundial?
4: No, será en la iglesia Santa Filomena, el matrimonio a las 12 del día, la novia se llama Sandra, solo es cuestión de llegar y casarse y listo.
3: Increíble. 7:43, buenos días, Cali, Colombia, mundo. Mañana Frida del martes.

0: Puerto Rican Power en esa mañana del martes, escuchando Olímpica 104.5. 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
2: ¡Hola!
3: ¡Ay, bueno, tío, sí!
2: ¿Cómo va?
3: Oye, mira, aquí yo conocí un señor que llegaba temprano a todo lado.
4: Sí, qué bonito.
5: Ah, pero muy cumplido.
3: Sí, y tenía cita con la EPS, la cita era a las 6 y llegaba ya a las 4 de la mañana.
5: Un hombre bien.
3: Tenía, por ejemplo, cita con el abogado y era a las 10 de la mañana y llegaba a las 8 de la mañana. Siempre llegaba temprano a todo. Siempre llegaba temprano a todo. Y un día fue un velorio y él, como llegaba tan temprano, cuando llegó el difunto todavía estaba vivo.
2: Me llamaba cuando...
6: 7:50 Para mí, la agrupación que está en este momento aquí en estudios es patrimonio cultural musical de nuestro país. Sí. Con nosotros, la agrupación colombiana nominada a los premios Grammy Latino, Los Alfa 8.
2: Venga, jefe, ¿y a qué hora llegan los otros 6?
6: Pero papi, aquí tenemos a los que son, papi. Mire, tenemos al director Ricardo, ¿sí o no? Así y a su vocalista, Joel, con los buenos días, bienvenido.
7: Buenos días. Don Ricardo, una pregunta. Señor. O sea, ¿que usted fue el que descubrió a Charlie Cardona?
8: Digamos que sí. Pues claro. Claro. Era un peladito de unos 17, 18 años y en aquella época, cuando uno estaba buscando músicos para el grupo, en Bogotá existían las famosas tabernas y todas las tabernas tenían grupos en vivo. Era muy, muy de moda tener bandas grandes en vivo. Y algún muchacho músico me dijo: en tal sitio, en Bogotá, los que conocen y los que no conocen, un lugar que es Chapinero, una zona de la ciudad, era una taberna, vaya que hay un pelado que canta muy bien. Bueno, nos fuimos a oír. Estábamos entrando y yo escuché una voz muy bonita. Y dije yo: oiga, está interesante lo que estoy escuchando, ¿no? Pero la sorpresa fue que el que estaba cantando en ese momento era el papá de Charlie.
5: A
8: Alberto Cardona, que canta muy bien. Era el papá de Charlie el que estaba cantando. Y yo pensé que era Charlie. Entonces después, no, es que ya, ahorita va a cantar el pelado. Si es el papá, ¿cómo será el pelado, no? Entonces, nada, al rato el pelado subió, cantó, indudablemente nos gustó muchísimo. Nos parecía que era como un diamante en bruto, la verdad. Y se podía hacer un buen trabajo interesante con él. Además de una actitud muy bonita, un pelado educado y nos cayó muy bien, con buen carisma.
7: Buen elemento.
8: Sí, buen carisma y una voz maravillosa. Entonces ahí empezó el camino y grabamos un primer álbum en Medellín con Codiscos, donde él grabó hasta soca. Hasta soca. Hasta, así como un día grabó merengue, porque un día Charlie grabó merengue. Sí, él grabó merengue. Esa vez con los Alfa grabó hasta soca, grabamos una salsa que se llama El Artista y después fuimos manejando la cosa, llevábamos como 3 años juntos, hicimos, bueno, vamos a hacer el álbum tú y yo, entonces decidimos que nos metíamos al estudio, eso lo hicimos en Bogotá, ese álbum lo mezclamos después en Nueva York. Nos vamos a hacer este álbum y vamos a darle de 8 temas, 4 temas a Charlie, porque veíamos que venía creciendo como artista, veíamos lo que él estaba transmitiendo. Y bueno, le estamos haciendo un trabajo, ¿no? Finalmente hicimos ese álbum donde hicimos Al Rojo Vivo, que se convierte en un gran éxito para los Alfa 8, no solamente hablando de la ciudad de Cali, sino hablando del país, y nos abrió un mercado internacional, que fue el primer paso que dimos internacionalmente. Y no solamente fue Al Rojo Vivo, también el tema Tú y Yo se pegó sonando muy bien en la voz de Charlie. Creo que logramos que transmitiera, logramos que lo que finalmente creo que Jairo Varela un día vio o escuchó en Charlie, ¿no? Esa manera de transmitir de manera romántica, con esa voz tan bonita. Y finalmente, bueno, afortunadamente para él, porque obviamente su camino en la música le abrió una posibilidad enorme con el grupo Niche. Para nosotros fue muy duro, porque veníamos en un momento donde estábamos también empezando a abrir camino como agrupación salsera, un pelado que le veníamos trabajando, y en ese momento pues dijo, pues se me presenta esto y pues qué podía hacer.
3: No hubo rabia, no hubo rabiecita, no hubo
8: decepción,
3: hubo peleita, hubo peleita.
8: No, más que rabiecita.
7: Me fueron a las trompadas.
8: Mira, yo
3: No, Ricardo.
8: No, pero sí, pero les voy a contar algo, no hubo trompada, pero sinceramente pues Jairo era una persona, lo que yo logré ver, ¿no? En la vida, una persona como muy práctica, así como escribía era
4: para la vida.
8: También muy clarito.
6: Para los negocios.
8: Sí. Mira, esto es así, aprende de esto. Esto es una experiencia para ti, pero ya eso está hecho. Este pelado viene para Cali y ya. Entonces, pues claro.
3: Como quien dice. Aprende los contratos.
8: De una me pegó la cancela.
6: Permítame, por favor, vamos a ir a la pausa comercial. ¿Sí se enojó, Ricardo?
3: Sí, cuando le colocaron unos audífonos rosados, tío, ¿y por qué no se colocaron a mí?
6: Vamos a ir a la pausa comercial y ya regresamos con un poco más. Nos van a seguir contando de todas estas anécdotas, pero además de una canción que es historia y una historia muy especial en nuestro país. Fútbol, gol, la pasión. Ya venimos a hablar un poquito más. 7:55, ya regresamos temprano. Es
9: más.

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0: 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En este martes, escuchando Olímpica Estéreo, soldado mi culta, presente.
1: Es que llega el tipo donde el doctor le dice: ay, doctor, ayúdeme. Le dice: mire, señor, aquí le voy a escribir estas tres recomendaciones para que deje la pereza. Le dice: venga, y las tengo que leer todas.
2: Bastante perezoso, ¿no? Continuamos en Temprano Más Bacano de Olímpica Estéreo 104.5. Esta mañana invitados súper especiales, los muchachos, los amigos, los parceritos de los Alfa 8, aquí en la cabina más alegre de la radio en Santiago de Cali. Venga, Joel, ¿hace cuánto entró en la agrupación?
3: Estoy en los Alfa hace más o menos unos 3 años. Un tío mío fue cantante de los Alfa por muchos años, unos 15, ¿sí?, de pronto más tiempo. Y tenía Ricardo la referencia ahí mía, entonces me llamó, me dijo que quería trabajar y pues le dije que sí, que de una.
2: Ahí va firme desde hace 4 años.
3: Sí, sí, sí, así es. Firme, firme.
2: Firme. Importante.
4: Qué manera de persuadir la respuesta. Nicolta tenía una inquietud y yo sé que muchos oyentes en este momento también.
3: Sí.
4: Yo hablaba de que esta agrupación es una de las más icónicas de nuestro país.
1: Sí, señora,
4: hacen parte de nuestra historia, de nuestra idiosincrasia y demás. Pero Nicolta se preguntaba antes, extra micrófonos, que de dónde nacieron los Alfa 8.
1: Yo pensé que iban a llegar 8 señores.
5: No, alguna vez escribía en un periódico importante en Colombia, una periodista muy querida decía: los Alfa 8 ni vienen del espacio ni nunca han sido 8. Nunca hemos sido 8, nunca. La verdad es que empezó con simplemente un proyecto de amigos, estudiantes, colegios, universidades, y al final pues terminó volviéndose en una carrera que ya llevábamos 37, casi 38 años.
1: Pero por qué
5: dándole,
1: el nombre,
5: dándole,
1: pero
5: ya te voy a contar.
4: ¡Ah, vaya, va!
1: ¡Vaya, hombre! ¡Es que tengo a Juan!
5: Primero de una manera muy informal. Primero de una manera muy informal, muy de amigos. Alguna vez estaba el famoso animador que mucha gente conoció, Pacheco,
1: ¿sí?,
5: en un concurso de estos de colegios y cosas así. Dice: póngale un nombre a esa vaina, no sé qué. Terminaron saliendo los Alfa 8. Cuando empezamos a tener un poco ya de camino a nivel internacional, tenemos que ponerle a esto como más juicio. Entonces el alfa por el alfabeto griego, el número 8 porque es un número perfecto, infinito.
1: Okay.
5: Y por ahí nos fuimos con el cuento de los Alfa 8.
4: ¡Wow!
2: Alfabeto y el 8, el número perfecto infinito.
5: Vea pues.
4: Aprendimos, pues, muchas bien. Gracias. Ahora hablemos del fútbol, gol, la pasión, señoras y señores.
1: Eso.

0: ¡Qué sabrosito, señoras y señores! Esta canción que ha acompañado transmisiones, eventos deportivos, comerciales, no, mejor dicho, todo, absolutamente todo. Este es un clásico y vuelvo y lo repito, hace parte de nuestro querer, de nuestro amor, de nuestra pasión, de nuestra Colombia.
1: Así es. Jefe, nos ha visto reír, nos ha visto llorar esa canción, nos ha visto tantos sentimientos, ¿cierto?
0: Ahí está Willy, ¿ah? ¿Eh?

0: ¡Wow! ¡Qué sabrosura! ¡Dios mío! ¡Impactante! Reimaginaron esta obra musical y le metieron nuevos sonidos, ¿no? Tiene una fusión de la tradicional, tienen algo de sonidos urbanos, tiene de todo un poquito. Cuéntanos algo más, por favor.
1: Tiene algo
0: su
1: de
0: director.
1: ¿Blue?
0: ¿Blue?
2: ¿Cómo?
0: ¿Blue? ¿De azul? ¿Por qué de azul? ¡Qué obutiando!
3: ¡Ay, no!
0: Ricardo, por favor, cuéntanos un poquito más. ¿Por qué deciden tomar este clásico que ya lo tenemos aquí clavado? Incluso cuando uno lo escucha, no se siente...
1: Mucha la diferencia.
0: Sí, no, uno no siente que la hayan cambiado y eso me alegra, ¿verdad? Te doy las gracias porque hubiese dolido muchísimo gracias, que la cambiaran demasiado.
4: No, no, era respetar eso y ahora lo que más hemos querido. Cuando hicimos la versión original, el tema terminó cogiendo una fuerza... Sí, como dicen, sin querer queriendo, sí. Pero el tema fue cogiendo una fuerza y la gente lo tomó como que ese era el tema de acompañar a la Selección Colombia. Y muchas transmisiones de muchas gente de deportes tomó ese tema como suyo, el fútbol gol, y se volvió un himno. Entonces para nosotros fue algo muy especial, pero llega el 2026 y ese tema lo compusimos un día Hugo Ortega, que es nariñense, y Ricardo Bustos, como un homenaje, un tributo al fútbol del mundo, y se terminó volviendo Selección Colombia.
0: ¿Hace cuántos años fue eso?
4: Eso fue hace 22 años, por ahí más
0: 22 años,
4: sí, wow. Que hicimos la versión original. Y ahora retomamos esto, dijimos, pero... Bueno, ¿qué vamos a hacer? Vamos a hacer un tributo al fútbol del mundo que acompañe a nuestra Selección Colombia, pero que sea un regalo de Colombia, de los Alfa 8, de Willy García, al fútbol del mundo. Que pueda sonar en cualquier momento, un partido de Cali, del América, un partido, un torneo nacional, Copa América, lo que sea, es un tema que se vuelve genérico, que nace en Colombia para el fútbol del mundo.
1: Yo me imagino a los polacos con un partido contra Alemania, Polonia-Alemania, escuchando
4: no,
1: esta canción.
4: No, si esa, no, si esa, no, no, no, no,
1: no, no, no,
4: mira, esa canción, yo quiero decirte, no, yo quiero decirte no, algo.
1: Está en el mundial, Afganistán, Emiratos Árabes,
4: Sudáfrica,
1: algo así.
4: Estuvimos en Uruguay, Punta del Este, ¿sí? Y escuchamos fútbol gol original. Estuvimos en Barcelona, en Madrid, una gira que hicimos por Europa, escuchamos el fútbol gol. Como simplemente sí, pongamos es que esto como un de tema un de minuto, fútbol, total. Fútbol del mundo, y ahora con mayor razón. Y parte de lo que hablamos con Willy es, vamos a hacer algo que se sienta muy internacional. Y de hecho,
0: ¿y
4: el
0: se
4: video,
0: les ha ocurrido en esa internacionalización cantarla en otro idioma?
4: Claro, tú me estabas preguntando ahora, Magali, eso, y sí, definitivamente. La idea es que no hemos tenido la oportunidad de grabar hace poco, hicimos un tema.
1: Hablé con Francia Márquez para que lo hablen con su ajili.
4: No.
1: Francia
4: no,
1: Márquez,
4: no,
1: ella que mantiene allá en Sudáfrica.
4: No. Vamos en realidad a hacerlo. Obviamente hay que hacerlo en inglés, indudablemente, sí. Porque con eso.
3: O la otra que digan, ¡ey, chamo!
4: Pero
3: la pasión,
4: sí, lo vamos a grabar en más idiomas.
0: Genial.
4: Ahora vamos a ver cómo cogemos a Willy otra vez para que se entre a cantar en inglés.
0: Hablemos del tema de Willy, o sea, ¿cómo llegan a decidir que es Willy la persona que va a hacer la colaboración para esta nueva versión?
4: No, la verdad es que yo vengo admirando mucho el trabajo de Willy como cantante hace mucho tiempo.
0: Sí.
4: Estaba en Grupo Niche. Me parece que es una persona con una voz muy especial y quería que fuera un representante de esta zona del país, que fuera un cantante que quieran muchísimo en Cali, en toda esta zona del Valle del Cauca, y estuvimos mirando y analizando y definitivamente dije, no, Willy va a ser el hombre, y finalmente le propusimos y afortunadamente, la verdad, de una actitud y una manera increíble, súper chévere, profesional, un tipo que nos juntamos, hicimos un trabajo muy bonito, muy buen feeling. Y bueno, Willy, vamos a hacer esto, ¿qué opinas? Me dijo, no, ese es un temazo, yo jamás en mi vida me olvido de ese tema. Tenía clarísimo el fútbol gol original. Me dijo, pues, tener la posibilidad de hacer una nueva versión de este tema, para mí me parece... súper interesante.
1: ¿Ya hay video,
4: Enrique? Sí, el video está espectacular. El video muestra camisetas de equipos de todo el mundo, del mundo entero, como llevando un mensaje universal. Y obviamente Willy y yo estamos con camiseta de Colombia porque representamos a nuestra Colombia. Pero es un tema universal.
1: ¿Hubo muchas camisetas de Venezuela en ese video?
4: No, sabes que Venezuela no había ni una. ¿Por qué? Ni una no, pero había de otros países la también Colombia, vecinos.
0: Los Alfa 8 nos acompañan en esta mañana. Firme, muchas gracias. Firme. Ya van casi cuatro décadas, ¿no?
4: Ya casi.
0: Ya casi van a cumplir cuatro décadas. Ya casi. Siendo una de las agrupaciones más emblemáticas de nuestro país. Hombre, qué honor, qué orgullo que estén con nosotros. No lo vamos a dejar ir, papi. Joel, sin que nos regale un pedacito, una estrofa aquí en vivo y en directo, por favor, para contagiar a todas las audiencias. ¿Cómo lo seguimos en redes sociales, por favor?
4: Arroba los alfa 8, terminando en el número 8. Estamos en todos lados con el arroba los alfa 8.
0: Con el número 8, ¿verdad?
4: Con el número 8 al final.
0: Los alfa 8 y esta canción eso. Icónica, señoras y señores, en vivo y en directo. Póngale justo en la partecita donde él pueda cantar, mi amor bello, para que la saquemos del estadio. ¡Ay!

0: con cañón y todo.
1: Tiene tremendo caño.
2: ¡Wow! ¿No? ¿Cuál caño, papi? Cañón.
1: Oye, se dice. Caño, miren el pantalón liberado.
3: 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Hoy es martes, ¿qué estás haciendo,
4: ¿Qué

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0: A las 8 de la mañana, 22 minutos, todo lo que pasa en nuestros territorios. Ahí está Big John con toda la información a través de Olímpica Cero Cali 104.5. ¿Qué estás haciendo, Ben?
3: Escuchando Olímpica porque me pone todo y bien bueno. El inspector de la noticia viene manchado de sangre también en el departamento del Valle del Cauca. ¿Cómo le parece que arrancamos con este terror en las vías? Pasajeros que se salvaron de milagro, Dios santo, la muerte sopló de cerquita en las carreteras del Valle. Una buseta intermunicipal llena de trabajadores. Fue de gente de bien que iba a ganarse el pancito de cada día. Fue emboscada por la delincuencia sin escrúpulos. Unos sujetos armados hasta los dientes salieron de la maleza en medio de la oscuridad de la noche, disparando a sangre fría para obligar al chofer a detenerse. El horror en vivo y en directo. Los pasajeros se tiraban al piso, las mujeres rezaban, los niños lloraban mientras las balas perforaban las latas. Por Dios bendito, sí. Por fortuna, la policía reaccionó como un rayo, se armó la balacera y los bandidos tuvieron que huir como ratas hacia el monte. Atención, porque otro de los hechos que son noticia, el monstruo de Buga cayó alias el carnicero. Atención, Guadalajara de Buga, la comunidad por fin puede respirar en paz porque las garras de la justicia le alcanzaron a un verdadero demonio. Cayó alias el carnicero, un temido criminal que tenía azotado a los comerciantes y mototaxistas en extorsiones que daban escalofrío. Dios mío, si no le pagaban la popular vacuna, el tipo lo amenazaba con picarlos a pedacitos. Imagínate, descarado. Dios mío, todo lo que pasa en Cali a nivel del Valle del Cauca, se lo cuenta el inspector de la noticia. Atención, cerrando ya la información, la caravana de la hierba maldita, toneladas en el camión de la muerte. ¿Cómo así que es caro, mi gente? La delincuencia no respeta, espero nada. En las vías del centro del Valle, la policía de carretera le dio el alto a un camión que supuestamente llevaba alimentos, pero el olfato de los valientes perros policías no falla. No, señor, para ellos sí no les queda nada grande. Al abrir las compuertas apareció el monstruo verde, más de 2 toneladas de la marihuana, de la maracachafa de alta pureza metida en bolsas negras de basura. Por Dios, esa pelea porquería iba a inundar a los colegios y los parques de nuestros municipios. Es todo lo que tenemos en información. Atención en el tema del Valle del Cauca, el inspector de la noticia, arrancando la semana.
0: 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Chistecito ahí en esta mañana a las 8.25. Buenos días, ¿qué estás haciendo, B?
4: Oiga, me sorprende, ¿qué es que bipolar José Vallejo? ¿Ustedes creen que bipolar José Vallejo sea bipolar? Yo no creo.
5: No, eso es solamente toma 2 polis y lo da cualquiera.
4: No, para mí bipolar la esposa de Ricardo Montaner.
0: ¿Por qué?
4: Porque era iluminada y eterna y enfurecida y tranquila.

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0: las 8:32 yo escucho Olímpica 7:45. ¿Quién digo yo? ¿Mi colta?
1: No.
2: Tenemos que meterle humor bueno a esto. Otro.
3: ¿Y por qué me cogen a mí así la mañana?
1: Bueno, tienen que llegar motivados. Vienen de una gira internacional por los Estados Unidos y complican con aquí por un chiste.
0: Sí, pero me lo regañé, weón.
3: Ay,
0: bueno,
3: mira qué.
1: Vea. Se quedó mirándolo.
2: Oye, venga, ¿qué le pasó?
3: Oye, mira, que yo tengo un amigo, que estudia el agujero negro.
2: Uy, o sea que es astrólogo.
3: No,
2: o
3: es ginecólogo. Urólogo.
4: Toda la desinformación. 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
1: A las 8 de la mañana, 33 minutos, ya venimos con los abogados de G-Legal para que ustedes comiencen a formular su pregunta por nota de voz. Graban su pregunta y abajo nos escriben la palabra abogado para poder identificarlos. Ya venimos con todas sus preguntas. Notas de voz al 327-87-1045.
5: Yo no voy a hablar hoy.
0: ¿No?
5: No, porque si están hablando de que abogado trago como un veracón. No, voy a hablar.
1: ¿Ya reclamó los subsidios?
5: Sí, el de borracho en acción ya lo reclamó.
1: Borracho en acción. 8:34, Javier Fernández Franco, el cantante del gol, papi. Buenos días, ¿cómo vas?
6: Aquí estamos, señoras y señores. Aquí están las noticias de Olímpica Estéreo para toda nuestra audiencia en Colombia, cada una de nuestras olímpicas en el país. Un abrazo muy especial. La primera tiene que ver con el título del Yuyú, del Junior de Barranquilla, que se ganó el título en Franca Lid. Es cierto que en este último partido, y era de esperarse, ¿ustedes esperaban otra cosa diferente? ¿Que Nacional no saliera a atacar? ¿O que el Junior saliera a mano a mano con un Nacional, conociendo los jugadores que tiene Nacional? Un equipo que vale millones de pesos, como también lo vale el Junior de Barranquilla. Llegaron dos equipos de nivel a esta gran final. No, yo esperaba eso del Junior, tranquilo en Medellín, es el que va ganando la serie, es como si fuera un segundo tiempo donde va ganando 3-0 y va a disputar el título, porque tiene que salir fuerte a querer hacer goles y demás. No, señores, tenía que salir así. Dos acciones de pena máxima para mí, ninguna de los dos fue, una la pitó al árbitro, el otro fue al VAR y dijo no es penal. El de Morelos, creo que Morelos va por debajo y antes empuja al arquero del equipo Junior de Barranquilla. Para mí es más falta de Morelos que otra cosa. Incluso hasta para tarjetica amarilla podría dar eso, que estaban en la 5:50 y el arquero es intocable. Para mí no era realmente pena máxima. Pero bueno, la pitó y Morelos la tiró por encima. Lo que dijo alguna vez Faustino Asprilla, dijo Morelos le pega a los chiquitos, no le pega a los grandes. Creo que Morelos tiene que moderarse un poquitico también en su comportamiento. Una acción al final que no me gustó mucho, pelea a los jugadores, ni del Junior ni del Nacional, para ninguno, eso es bueno. Pero felicitaciones al Yuyú, porque se lo ganó como era. El técnico es un gran ser humano, es un excelente técnico y además una excelente persona. Merecido que se arme la fiesta en Barranquilla, porque se lo merecen. El Yuyú es campeón por segunda vez consecutivo y se echa al bolsillo otros 3 milloncitos de dólares que no le caen mal absolutamente a nadie. Hoy es martes, hoy juega la selección colombiana femenina y esta es la segunda noticia en Paraguay. La Copa de Naciones tiene 17 puntos y puede ser campeona de esta Copa de Naciones.

0: unas berracas y siguen dándonos noticias positivas. Y la otra noticia tiene que ver con nuestra amada Selección Colombia, que ya está en el campeonato del mundo, que ya tiene que salir para territorio mexicano y que prepara su partido, el primero frente a Uzbekistán, a quien vimos frente a Países Bajos u Holanda, en un estadio terrible, un estadio que parecía como un escenario de un colegio, por allá en Nueva York, lo jugaron en Manhattan, dice que era por el lado de Manhattan, un estadio donde no había nadie, la gente podía pasar por la calle y ver el partido, como un partido de barrio realmente. Y un Uzbekistán que no muestra absolutamente nada. Es una tristeza ver estos partidos para que los equipos no se muestren realmente como son, porque eso es lo que está pasando. No quieren arriesgar y lo que vemos es poco realmente futbolístico para observar. Hay que verlo porque es el rival de Colombia, pero realmente tiene poco Uzbekistán y esperemos que eso mismo lo demuestre frente a nuestro país para ganar ese primer juego. Así que estas son las noticias más importantes del momento y esperamos saber qué sigue en el día, porque sigue nuestra amada Selección Colombia ya concentrada para el campeonato del mundo. Abrazo para todos, los quiero a todos en el país, un abrazo. Este es Olímpica Estéreo, que se metió
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3: ¡Olímpica! 8:37, yo escucho Olímpica 104.5. ¿Qué estás haciendo? Ve.
1: Escuché Olímpica porque me pone el tuyo. Bueno.

0: mi corta. Ve que le dice el señor, buenas tardes. Bienvenidos a la charla sobre respeto hacia los demás.
1: ¿Cómo?
0: ¿Alguna pregunta? Dicen, venga, se va a demorar mucho y aparte de gordo afanoso, pues.
2: Sí. 8:41. Ya escucho limpio.
0: Se pone como triste cuando uno le echa el chiste.
3: No, ya, es que ya no va ni rabia.
0: Bueno, es que chiste hay. Sí, abogado, ¿cómo podemos hacer para demandarlos por no reírse?
4: ¿Cierto? Hay que hacer un incumplimiento contractual.
0: Ahí tiene.
5: Estamos obligados a reírnos.
0: Sí, señora.
4: Imagine, usted contrata a un médico y no lo cura.
5: No, abogados, deje legal estar aquí con nosotros. Ya llegaron sus preguntas e inquietudes en el 327-8710-45 con los buenos días. Una nueva cara y una bella cara en el derecho.
4: Sí, gracias a Dios.
5: ¿Quién nos acompaña esta mañana, Sebastián?
4: Hoy nos acompaña la doctora Silvana Sofía Santander.
0: ¡Epa!
5: Silvana
3: Sofía.
0: Y Sofía. Qué bueno que en el derecho, porque el izquierdo no quiero saber nada.
3: Bueno, ya me falta entonces.
5: Está muy bella la doctora, la abogada. ¿Y en qué rama es?
4: Ella es especialista en derecho penal.
2: ¡Wow! En la beta, chiquitica.
4: Pero chiquita, pero picosa, mira.
0: Vete que le meten su... No, lo, pues, bueno, lo mandan para la cuandoca.
5: Demándelo, ya. Ahí ya le cabe todo.
3: Ya tiene a una. Pobre muchacha, vea.
5: No. 8:43 minutos de la mañana. Venga, hay una noticia que está rondando en redes sociales y yo quiero que me la resuelvan, por favor, mientras nuestros oyentes van enviando sus notas de voz con las preguntas correspondientes a todos los temas que usted quiera saber o las inquietudes que tenga en este preciso instante. ¿Qué es ese asunto? ¿Qué es esa sentencia que vivir juntos no constituye una sociedad conyugal de hecho? ¿Qué pasó ahí?
0: ¿Cómo?
4: No confundamos los conceptos, que usted le metió un apellido que no tenía años.
5: A ver.
4: Entonces... hablando de esos temas de la actualidad, la corte, ¿qué fue lo que dijo? Pasó estos concubinatos que tenemos por ahí. El tribunal dijo que lo que pasa es que no se puede confundir la unión marital de hecho,
5: ¿sí?,
4: que surge cuando dos personas deciden conformar la comunidad de vida permanente sin contraer matrimonio, ojo pues.
5: Ajá.
4: Y no se puede confundir porque eso lo regula la ley 54 del 90. Pero recordemos que después de 2 años de existencia de una sociedad, ¿cierto?, debe de presumirse, ¿qué cosa? Una sociedad patrimonial entre los compañeros,
5: ¿sí?,
4: lo que permite la distribución de los bienes. Y adicional a eso, la corte lo que dijo en este caso fue que vivir juntos no constituía una sociedad de hecho. ¿Y por qué? Porque dijo que tenía que tener unos elementos como los cuales son la demostración de aportes en conjunto, colaboración económica de las dos parejas,
5: ¿sí?,
4: y la participación en los beneficios y una intención común de desarrollar actividades productivas para la sociedad.
5: ¿Pero cuál fue el apellido que le puse? Sí, mire, incluso lo escribí. La sentencia dice que vivir juntos en unión libre no crea automáticamente una sociedad conyugal de hecho. Y la pregunta que yo te hice,
4: apellido,
5: sentencia, vivir juntos no es una sociedad conyugal de hecho.
4: Por eso, porque la sentencia dice, vivir juntos no construye una sociedad de hecho. No una
5: perdida.
4: Unión marital de hecho, porque la unión marital de hecho es cuando ya está legalizada. La unión, digamos que esa sociedad de hecho,
5: ¿sí?,
4: es cuando simplemente yo convivo, pero yo no tengo legalizada mi unión. O sea, no está ante un notario, no está reconocida y no hay una sociedad patrimonial vigente.
5: Ok.
4: ¿Ya? Entonces ahí es informal. La sociedad de hecho, por eso se llama sociedad de hecho. Por eso en el derecho existe algo que se llama a hacer justicia por vías de hecho. Es,
5: ajá,
4: decir, por lo que no está arreglado en la norma. Y la sociedad de hecho es eso, es una figura en la que dos personas conviven, pero no están regladas. No,
0: o sea,
4: están,
0: yo lo es sexo y no más.
4: Más o está así, ¿cómo?, sin legalizar ese polvo.
5: No.
4: Más o menos.
0: O sea que podríamos decir que.
4: Sí.
5: Uy, qué fuerte, Dios mío. O sea que después de los 2 años, ahí sí es la sociedad patrimonial.
4: La sociedad conyugal, de hecho. O sea, hay una sociedad de hecho. Pero entonces ahí ya es la unión marital de hecho la que yo configuro después de los 2 años de convivencia en una sociedad de hecho. O sea, la sociedad de hecho hasta los 2 años.
5: De
4: y
5: hecho,
4: en los
5: estoy...
4: 2 años en adelante arranca la unión marital de hecho.
3: De hecho, estoy bien perdido.
0: ¿Podríamos rematar diciendo que el hecho es una mata?
4: Sí.
2: Cuando usted va.
5: Preguntas en el 327-8710-45. Hola, buenos días. ¿Qué estás haciendo, mi?
1: Día, yo escucho Olímpica porque me pone de todo. Tengo una pregunta para los abogados. Resulta que mi padre en vida le dio el apellido a una persona. Mi padre falleció hace 20 años. La pregunta mía es, ¿esa persona tiene derecho a reclamar herencia? Gracias.
4: Bueno, la ventaja es que ya son mucho tiempo. Si quiere, mejor dicho, desaparezcalo para que no reclame. No,
5: a ver, abogado, por el amor de Dios.
4: No, mentira,
5: ¿qué es esto?
4: Seamos honestos.
5: La abogada penal está, pero aquí. Dios mío.
4: Estoy improperio en derecho.
3: Es legal, es legal, te mandamos al más allá.
4: Te solucionamos desde adentro. No,
6: una persona ya tiene el apellido, es porque en algún momento ese padre, o sea, lo avaló como si fuera un hijo.
4: Claro, claro, claro.
5: O sea, que no tiene derecho, claro que tiene
4: claro
5: derecho.
4: Claro que tiene derecho. El problema es que las sucesiones en Colombia, o el derecho de reclamar una sucesión, también tiene un tiempo. Entonces lo que pasa es que hay dos elementos, ¿no? Y es, usted tiene que notificar o cuando falla, digamos, cuando fallece el causante, el papá que le dio el apellido, o cuando se dé cuenta, pero ese tiempo está regulado. Y no podemos pasarnos de un tiempo que no son 20 años, claramente, si mal no estoy, creo que son 10 años después de que se da cuenta.
5: O sea, ya se le vencieron los términos para reclamar.
4: Claro, la ventaja es que no le toca buscarlo porque ya no puede reclamar probablemente por el tiempo, a menos de que él demuestre que él 20 años después se dio cuenta de que se había muerto. Sería lo único, pues.
5: Ah, caramba. O sea que ahí el señor sí vuelve por ahora a revivir, que esté tranquilo.
4: Claro, ahí vuelve a revivir el término y ahí sí nos puede buscar, no se preocupe. Nosotros revivimos ese muerto. No me estoy, la necromancia no la manejo yo. No, la necromancia no la hacemos nosotros. Pero lo que podemos hacer es volverle a dar vida al término judicial para que él reclame. Y en caso de que hayan vendido todos los bienes del fallecido, empezamos a cobrarle a los herederos porque también le tocaba a él.
5: Sagrado rostro. 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
3: La línea viva del derecho.
4: Claramente.
5: Hola, ¿qué estás haciendo, ve? Pero papi, estamos
7: Olímpica, en la pregunta operativa. Buenos días, me gustaría preguntarle al abogado. Lo que pasa es que hace unos meses un amigo estaba vendiendo una camioneta y pues por 50 millones de pesos, y pues nada, él es muy allegado. Bueno, eso creía realmente, porque es que mira que todo el negocio quedó pues de palabra. Nosotros no firmamos ningún papel, nada, solamente pues hicimos el acuerdo. Y claro, y estaba saliendo de acá de Jamundí, iba para Cali esta semana pasada, y justamente pues me paró el tránsito. Y me di cuenta que el vehículo lo reportó como robado. Y pues ahorita pues obviamente me lo inmovilizaron, y en ese momento me encontré una investigación penal. Y pues no tengo pruebas o algo que sustente pues la venta del vehículo. Me gustaría que saber en este tipo de casos qué podría hacer. Muchas gracias.
4: Lo peor es que el man dice que deja Mundi, pero habla como un rolo, weón. O sea, una cosa.
3: No, es gomelo.
5: Hay que nos puede dar una respuesta a la doc.
8: Muy buenos días. Muchas gracias por el espacio. Un saludo especial para el oyente que trae una pregunta bastante interesante, porque en la actualidad se presentan muy seguido estas situaciones de estafa. ¿Qué pasa? Que el oyente, pues afortunadamente, no se vio incurso en un proceso penal, porque poseer o transportar un vehículo que reporte como robado puede configurar el delito de receptación. Pero pues obviamente, como él nos ha manifestado que compró de buena fe, confiando pues en la palabra de su amigo, él lo que tiene que empezar a reconstruir es todas esas pruebas. Por ejemplo, debe haber una trazabilidad de lo que él pagó, que si fueron los 50 millones. Adicionalmente, pues debe tener testigos de este hecho contractual, para que también el tema se pueda denunciar por una presunta estafa. 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
5: Entre más amistad, más claridad, sí, señoras y señores. Sí, usted nos... ¡Ay, no!
3: No pasa mucho, ¿viste?
5: No.
4: Lo visitan, usted le pasó, allá, ¿no fue? En el colegio.
3: Claro.
5: ¿A usted le pasó?
3: ¿A usted le consta? Claro.
5: Sí, claro. ¿A vos se le pasó?
3: Aquí cuando me llegó la citación.
5: Sí.
3: Claro. Sí. Por un traspaso de un carro que no hice, lo dejé abierto. Y ese man por allá atropelló una persona en Tuluá.
4: Y se la hundieron toda.
3: Y me llamaron y todo eso. Tuve una audiencia.
5: No, la de la hundida fue después, ¿no?
0: Sí. Con los vigilantes del
3: video. Fue una audiencia virtual. Tuve que estar en una audiencia virtual. Y todo eso es un cacharro maluco, ¿viste?
5: Dejaremos lo que dice la abogada es cierto. O sea, pasa muy común. Así que en la jugada hay que contactar a G-Legal si este es su caso. Escuchemos, 327-87-1045. Hola, buenos días. ¿Qué estás haciendo? Ve. Hola.
1: Muy buenos días, Olímpica Cero. La que me pone de todo y bien bueno. Una pregunta para el doctor. Si yo estoy casado en otro país y me regreso a Colombia, compro propiedades, pero me he separado de la persona que me casé en otro país, siendo de mi mismo país, pero me radiqué nuevamente en mi país de origen, compro propiedades, de todo, ¿le pertenece algo? Aunque todavía siga casado con ella en otro país y aunque no tengamos vida matrimonial, gracias.
9: Veamos este caso.
3: El documento dice muy claro
5: Sagrado
3: en el artículo
5: rostro.
3: 8 de la Constitución Política, dice que si están casados, jefe.
5: Mira la cara de Sebastián. Venga, no confunda la audiencia, por favor, José. En ¿qué?
4: Ahí sí, como dijo Nacho Vidal, la cosa está dura, ¿no?
5: Entonces, ni la Rosa Guadalupe se atrevió a tanto, un caso tan difícil.
4: No, Dios santo. Entonces, en este caso hay que decir tres elementos. El primero, cuando yo tengo una sociedad conyugal o un matrimonio vigente en otro país, bien sea con una connacional, o sea, es decir, otra persona de acá, o una persona de otra nacionalidad, yo puedo optar, como la otra pareja, por legalizar ese matrimonio acá en Colombia también, porque la persona también es, digamos, una persona que vive acá. Ahora bien, él enredó un pedazo porque él dice que él se separó y luego que
5: sí, volvió. O sea, se separó, pero de cuerpo.
3: Exacto. De cuerpo, exacto.
5: Ajá.
3: Pero legalmente sigue casado.
4: Entonces, ¿qué es lo que sucede? Es lo que debe alegar ante las autoridades de ese país donde él estaba. Si aplica la figura de la separación de cuerpos, como en Colombia, demostrar que durante, por ejemplo, en Colombia, ¿cuándo pierde el derecho? Si después de 2 años de esa separación no hay nada de uniones maritales, carnales, no hay colaboración, no hay participación activa de la proyección de la sociedad entre los dos, yo puedo hacer que ella ya no pueda reclamar mis bienes. ¿De acuerdo? Entonces,
5: pero si él le consignó algo, si él le dio un regalito en económico,
4: ese
5: además,
4: es el problema.
5: Ella tiene cómo demostrarlo, ahí pierde el año.
4: Claro, porque entonces yo tengo que entrar a desvirtuar de que existió convivencia durante esos 2 años para poder que esa separación me dé la capacidad de no pagarle a la sociedad conyugal esos beneficios que tenía yo desde mi patrimonio hacia mi pareja.
5: Pero si yo no he legalizado ese matrimonio en Colombia y ella vive en otro país y he comprado muebles y enseres en Colombia, ¿ella podría llegar a reclamar acá?
4: Si no sabe y no reclama, no. Porque tendría que primero legalizar ese matrimonio aquí. Y esa es una figura que la hace ilegal sin ningún problema. 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
5: Pero en este caso él no quiere legalizarlo, él quiere
4: no,
5: que
4: como
5: no,
4: entonces
5: nada.
4: Ni la llame. Y espere a que pasen los 2 años y la vuelva a llamar.
3: Es que ella nos está escuchando en este preciso momento.
4: No eres tú, soy yo, tranquilo.
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0: Sebastián, por aquí una consulta. Un
4: dígame,
0: amigo,
4: doña Pamela.
0: Un amigo que él llegó y se fue con, o sea, una chica se separó, tenía un hijo. Él se fue a vivir con ella y pues él le dio el apellido al niño. Ahorita él se separa de la persona vuelve con su expareja y la expareja ahorita lo está demandando por alimentos.
4: Virgen Santísima. Le cogió el chico. Sí. Le cogió el chico.
0: ¿Cómo?
4: Muy duro.
0: O sea, el papá está demandando a Alex. No, qué enredo.
4: Lo peor es que de cierta manera puede llegarle a deber alimentos, ¿no? Habría que revisar si se separaron, en qué contexto. Si es de cuerpo, si no ha pasado los 2 años, pueden llegarle a reclamar alimentos y sobre todo si la expareja era un amo o ama de casa desesperada, porque vivía de eso.
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16: Nueve de la mañana, un minuto, aquí estamos nuevamente en Temprano y Más Bacano de Olímpica Estéreo 104.5. Dirige y programa la mamá de los pollitos, Magali Nazarí, hasta las 10. Temprano en Bacano, con mucha información, mucho reporte de sintonía. ¿Desde dónde nos escuchan? ¿Dónde la pasan sabrosito en esta mañana del martes? Notas de voz 327-87-1045. Buenos días.

0: 98, ya escucho el Olímpica 104.5.
1: Un amigo mío, yo pensé que eso era mentira, lo de la Llorona.
2: ¿Qué?
1: ¿La Llorona? Se le apareció la Llorona.
3: Ay, sí,
2: eso es verdad, eso es verdad.
1: Aquí en Cali se le apareció la Llorona y me dijo, ay, yo no sabía que la Llorona era venezolana.
2: Sí, ¿cómo?
3: ¿Y eso?
1: ¿Cómo que qué?
2: ¿Qué?
1: La Llorona es venezolana. Y le usted, ¿por qué dice eso? Y mío, porque yo le escuché que decía, ¿dónde están mis chamos?
3: Ay, Dios mío, qué doloroso. Oiga, atención a esto, préstele mucha atención a esto, porque en Colombia, después de 6 meses de haber sido aprobada por el Congreso, la denominada Ley Sara Sofía recibió la sanción presidencial y se convirtió oficialmente en ley de la República de nuestro país. Con ello, deberá implementarse la Alerta Colombia, un mecanismo diseñado para agilizar la búsqueda, localización y recuperación de niños y niñas y adolescentes desaparecidos en nuestro país, y que avisará en alertas o enviará alertas a través de los celulares. Una vez se reporte la desaparición del menor ante las autoridades y se active el mecanismo, los ciudadanos recibirán en sus teléfonos celulares una notificación de alerta con la fotografía del niño o niña adolescente desaparecido, sus características físicas y los canales de comunicación de inmediato con las autoridades. Oficialmente, el mensaje será difundido de manera local en la zona donde se registró la desaparición. Sin embargo, si existen indicios de que el menor fue trasladado a otra región, la cobertura podrá ampliarse progresivamente a otras ciudades o departamentos, incluso a nivel nacional. De verdad que me parecen extraordinarias noticias que esto vaya a pasar en nuestro país. Ya está sancionado oficialmente, nos va a llegar a los celulares. En el caso de que un niño, una niña o un adolescente está desaparecido, va a llegar el mensaje con la fotografía de este menor y las características de este menor de edad, para que de esta forma le ayudemos a las autoridades a encontrar al niño, niña o adolescente desaparecido. La alerta va a llegar directamente a nuestro celular, a nuestros celulares. En esta región, por ejemplo, si la desaparición se trata de Cali o en el Valle del Cauca, entonces va a llegar la alerta para nosotros, para la gente de esta región. Pero que tienen indicios que salió para el Ecuador. Entonces van a colocar Pasto y todo lo que sea el sur de nuestro país, las alertas para que a todos los ciudadanos nos llegue esta notificación. Me parece extraordinaria idea. De verdad, increíble. Felicitaciones a quien le haya propuesto y obviamente a los que lograron que se haya establecido ya como una ley, un decreto en nuestro país. La alerta va a llegar, ya está en Colombia. ¿Qué es lo que estás haciendo, mi colta?
2: Nada, jefecita. Yo estoy poniéndole cuidado a la alerta que va a llegar de la ley de Ana Sofía aquí a nuestro país, jefecita.
3: Pero te veo que estás jugando con algo, no, desconectando el celular a José.
2: Escucharla a usted me da una alegría.
3: Sí, cómo
2: sí,
3: no.
2: Llevaba tanto, Dios, sino que...
3: El celular sí te está funcionando, solo que mi colta te lo está desconectando. Y por eso es que tú lo conectabas y lo desconectabas.
0: Pero me preguntan, es que eso está mal.
3: José, levántate un momentico. José estaba enojadísimo, pero en mi colta estaba. Mientras yo estaba hablando, mi colta estaba desconectándolo y conectándolo. Y él y Periberta se miraban y se reían. Entonces... Joselito, no es que el teléfono esté malo, es que ellos no permitieron que te conectara. Olimpi reporteros en el 327-87-1045 con los buenos días.
0: ¿Qué estás haciendo de buenos días?
4: Hola, muchachos, muy buenos días. Yo escucho Olímpica porque me pone todo bien bueno. Un saludito ahí al primo Sebastián. Díganle que parte de Carlos Góis. Secretaría Movilidad.
3: Ah, ya se fue.
4: Un abrazo para todos y para el primo. Bendiciones.
0: Listo, parcero, ahí está la
3: primo, lo necesito, primo.
2: Sí, que traiga desayuno.
3: No, lo necesito para un trámite ya. 9:12, hola, buenos días, ¿qué estás haciendo? Ven.
5: Buenos días, escuchando Olímpica, me pone todo bien bueno. Voy a estar reportando sintonías del barrio San Judas. Feliz día para todos.
6: Gracias. Bueno, un abrazo, mi amor.
0: Dice por acá, 9:12, escuchando Olímpica 104.5. ¿Quién está por aquí? Olimpi reporteros al 327-87-1045. Hola.
7: Olímpica, muy buenos días. ¿Cómo amanece mi equipo? Olímpica para reportarles. Aquí en el semáforo a la 39 con 48, barrio El Retiro. Los semáforos están cambiando paralelo, están cambiando igualmente. Pasa a ver del de la 39 y pasa a ver del de la 48. Ahí ya hay un accidente, taxi con moto. Y casi me accidento yo también, porque Dios arranqué mío. Y arrancaron los de allá. Y entonces todo el mundo alega que estoy en verde, estoy en verde. Están cambiando parejo los dos semáforos. Cambia el de la 39 y el de 48. Pasan a rojo todos dos y después pasan a verde los dos al mismo tiempo. Por favor, eso ya lleva como una semana así y la movilidad no se reporta. Que por favor arreglen los semáforos.
2: Gracias, claro, por ahí, ahí, claro, ayuda más, sí, el semáforo dañado.
8: Total, es mejor. Imagínate los dos en verde.
0: No.
2: ¿Cómo?
8: Pero,
2: no liado.
8: Como ron con rellena.
0: ¿Qué? ¿Qué?
8: ¡Hable!
9: ¿Qué? Me preguntaron. Oiga, ¿usted cómo así que se enamoró de la hermana de su esposa?
10: ¿Cómo?
9: Ah, usted no quiere a su esposa y decir, pero como una cuñada. ¿Cómo?
0: Hola, buenos días.
11: Hola, buenos días. Yo escucho Olímpica Estéreo, reportando sintonía desde San Luis 2. Un saludito de cumpleaños para mi hermana Rosalena Maya, que la amamos mucho.
0: Rosalena Maya,
8: bebe, por aquí nos dicen, ella. En Canadá ya tenemos lo de la alerta, gracias a Dios. Excelente. Y es buenísimo aquí en Canadá lo que nos dice John Ruiz.
3: Sabes que no lo conocía hasta que lo escuché en el Congreso y cómo iba a ser y demás, la ley Sara Sofía. ¿Recuerdas que
2: cómo así que qué habla? De la niña que abusaron y...
3: Claro, la de Candelaria, ¿te acuerdas?
2: Sí, por supuesto.
3: Pues bueno, ya está, ya la tenemos en nuestro país. Qué afortunados somos los de este futuro, porque... Increíble lo que pasaba anteriormente, que hasta que no cumplía un cierto tiempo, usted no podía, las autoridades no empezaban a buscar, sí, a tu ser amado. Pues bueno, ahora de manera inmediata va a llegar esta alerta, bueno, después de que usted pone el denuncio, y así vamos a poder encontrar sanos y salvos a nuestros seres queridos. Sí. 9:15 minutos, hola, con los buenos días, ¿qué estás haciendo? Ve.
12: 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Oiga, muchacho, esa alerta ya existía en Estados Unidos, se llamaba la alerta Amber, ya existía. Pero excelente el que puso esa idea, excelente, lo felicito.
2: Pepe, es que tengo entendido que las primeras horas después de un secuestro son cruciales y fundamentales, sí, para poder llegar a un hallazgo.
3: Pero ¿sí? Repito, en este país tocaba esperar.
2: No,
3: es que sí, cuando pase 24, 72, 48, 72 horas, 24 horas.
8: Ahí sí recibe la denuncia.
3: Ahí sí, y desesperados los seres queridos por todos lados con una fotografía pegada en postes, sí, y demás, sí, intentando buscar a su ser querido. Pues bueno, ahora con esta ley que aprobó el Congreso, ley Sara Sofía, que va a llegar una notificación, una alerta a tu celular, repito, con la fotografía del menor, la niña, niño o adolescente, sus características físicas y una línea telefónica donde comunicarse en tiempo real para que de esta forma se le pueda cortar a los criminales y se pueda conseguir mucho más rápido información sobre el menor desaparecido.
2: Pero también para evitar todo esto es importantísimo que los papás sepamos en dónde están nuestros hijos.
8: Total.
2: ¿No?
3: ¿Qué estás haciendo? Me habla con los buenos días.
0: 16 Olimpi Reporteros, al WhatsApp Olímpica 327-87-1045. Ahí puede enviar su nota de voz a nuestro WhatsApp Olímpica.
13: Oh, escuchando Olímpica porque me pone de todo y bien bueno. Bueno, muchachos, desde Alfonso López, llegando por La Bambina, 14 de Calima, Sameco, Tercera Norte, están todos los beringos, todo está el cero,
0: Listo, que los beringos. La
8: solidaridad. La de la Tercera Norte, la estatua de
3: San Juan. Yo pensé que era un sector.
0: No. Beringos.
3: El de los beringos fue que la popó de las palomas lo tumbó, ¿verdad?
14: Sí, eso sí que lo corriendo. Y se robaron una de las figuras, ¿no? Está en la punta.
3: ¿Qué?
14: Hay rato.
8: Esa fue la estatua que se cayó la otra vez, ¿no?
3: Por eso es la que estoy diciendo, la que las popó de las
8: palomas.
3: De las palomas la mañana, pero no sabía que le han quitado una figura.
14: Sí,
3: y la llamita que tenía en la parte de arriba.
14: No, una de las figuras, si vemos que estaban así desnudos.
8: Pasó otra vez y se robó el pipí.
3: No te la creo. ¿Y cómo hicieron para bajar eso? ¿Cómo hicieron para cortar eso?
14: Imagínese, tuvieron el tiempo de montar el carro, llevarlo.
2: Y eso es de bronce, ¿no?
3: Sí. El peso de eso, no tenía ni idea.
8: Mucho tiempo demanda hacer todo eso, vea. Y sí, nadie Dios los mío. Pilló.
3: 9:18 minutos, hola, buenos días, ¿qué estás haciendo?
15: Buenos días, yo escucho Olímpica porque me pone todo y bien bueno. Esa alerta también en Argentina, también. Pero no Sara Sofía, sino Sofía. Así que bueno, un Sofía. Saludito. Los quiero.
2: Bueno, chao. Por lo menos nos estamos adelantando porque por lo visto en todos los países estaba menos aquí, ¿no?
8: Sí.
2: Caique, no, mamá.
8: Por ejemplo, ¿se acuerda la niña que nosotros dijimos que tenía problemas mentales, que estuvo perdida?
0: Ah, sí, que desapareció acá en el sur, que tenía problemas mentales.
8: Apareció en Putumayo.
2: Pero está bien.
3: Sí, mira, estaba revisando que Alejandro Carlos Chacón Camargo fue el creador de esta iniciativa. Pues ya existía en otros países, pero la iniciativa legislativa fue impulsada por él.
2: Qué bueno.
3: A raíz del trágico caso de la desaparición de la menor Sara Sofía Galván, que sucedió aquí cerquita en Candelaria. Pues bueno, él fue quien se le ocurrió poner esto en el Congreso y el Congreso ya la aprobó. Ley Sara Sofía, Ley Alerta Colombia,
2: bueno,
3: que fue creada y liderada por el senador colombiano Alejandro Carlos Chacón Camargo. 9:19, hola, buenos días, ¿qué estás haciendo? Ven.
0: Hola, por acá, feliz mañana.
10: Muy buenos días, yo escucho Olímpica porque me pone de todo y bien, bueno, reportando desde aquí de Tierrón, Colorado.
3: ¡Opa!
10: Gracias a Dios que aprobaron esa ley.
3: Bendito Dios.
10: Porque nuestra juventud hay que protegerla, hay que ayudarla, es nuestro futuro. Que pasemos todo un bendecido día, guys.
3: Amén, gracias, mi vida. Buenos días, 9:19. Hoy es martes, ¿qué estás haciendo, Ben?
16: Yo escucho Olímpica porque me pone de todo y bien, bueno, claro, una de las figuras, la primerita que estaba un hombre alando esa cuerda, ¿sabes? La robaron, eso fue una de las apuestas entre los carteles. Oiga, lo mismo que la campana de ahí de San Antonio. Una campana de 500 kilos y el cae a 20 metros, a 10 metros. Solo sucede en Cali, Colombia. Yo escucho Olímpica porque me pone todo y bien bueno.
3: Increíble, porque eso pesa demasiado. Claro. Eso necesitan, yo creo, que una mula para poder hablar eso.
8: Pero Miguel como desocupadito también a rato, ¿no?
3: A ver, José, usted no le consta, por favor.
8: Bueno, chupetín.
3: 9:20 minutos de la mañana. ¿Sabe qué está pasando en los Estados Unidos?
8: ¿Qué está pasando?
3: A propósito de alerta, está en alerta Estados Unidos por numerosos fraudes y venta de entradas falsas al Mundial, señoras y señores. Las autoridades están investigando y están alertados porque hay muchos grupos de estafadores que aprovechan el interés por la Copa del Mundo 2026 y en una avalancha de fraudes impresionantes, incluidas páginas web falsas que se hacen pasar por canales oficiales de la FIFA para vender entradas fantasmas. Existe ya una amplia controversia porque la boletería la están vendiendo, pero acomoda.
0: Sí.
3: Impresionante. Y no solamente está pasando en Estados Unidos, sino que en México y en Canadá también parece ser que hay páginas fraudulentas que están vendiendo la boletería.
2: Ahora no es que me van a ir que la boleta, jefe, que me compré en 600 mil pesos de falsa.
8: ¿Sabías
3: yo sí creo.
8: Jefe, ¿sabías que hay muchos revendedores que ese es su trabajo y eso es su emprendimiento?
2: No, pues pero mire, revender es una cosa.
3: Sí, revender es una cosa porque usted la compra y la revende.
0: Pero
3: en este caso, dice el FBI que hay tres decenas de sitios web con dominios FIFA-ticket-live. Hay otros con FIFA-ticket.live y otros FIFA World Cup 26. sale, o sea, hay muchos dominios que arrancan con FIFA, igual. Entonces uno puede confundirse.
2: Y no pueden eliminar, o sea, no pueden dejar que las vainas o sea, que solamente diga FIFA la original, o sea, cualquiera puede abrir un dominio así que diga FIFA.
3: Pues imagínate.
2: Debería de solamente ser restringido eso de FIFA para la organización.
3: Si
2: de la
3: el FBI
2: FIFA
3: está advirtiendo y está revisando, es porque la restricción debe ser algo muy difícil.
0: Siempre hay gente muy inocente, ¿no?
3: Y me imagino que justo en este momento deben estar haciendo toda esa labor. Oiga, así como cuando usted registra un sitio, eso es lo que tú te refieres, ¿verdad?
2: Web, sí.
3: Así cuando tú registras, por ejemplo, un negocio, eso es a lo que te refieres.
0: Según el dominio te cobran.
17: Allá se llama un LLC, creo que no se llama en Estados Unidos.
3: ¿Qué?
17: Un LLC creo que se llama en Estados Unidos. Así como nosotros acá decimos una SAS.
3: Ok, ¿quién está en redes sociales? Por favor, Jeffer Montes.
17: Y hablando de eso del Mundial, hay muchos filtros y el árbitro, el mejor árbitro de África, no lo dejaron entrar y estaba convocado para pitar partidos del Mundial.
3: Ay, ¿por qué no lo dejaron entrar?
17: Omar Abdul Kadir.
0: ¿De qué?
17: Le dijeron que chavolines, no le hicieron un filtro dice aquí que tras la inspección se determinó que el viajero, un árbitro del Mundial, era inadmisible. Debido a preocupaciones de verificación, se le negó la entrada a los Estados Unidos y no va a poder estar en la cita mundialista.
3: Imagínese. Dios mío, ¿sabes que Colombia no solamente va a estar con la selección Colombia, sino que también vamos a tener un equipo de fútbol, creo que es africano, al cual Colombia le está haciendo la indumentaria, le está haciendo los uniformes?
2: ¿Sí?
3: Sí, una empresa colombiana le está haciendo los uniformes a un equipo.
2: ¿Era el Congo? No puede ser.
3: No me acuerdo cuál exactamente en este momento, voy a buscarlo, pero aparte de tener a toda nuestra selección allá en el Mundial, también vamos a tener a este equipo que los colombianos le estamos haciendo la camiseta. Dios mío, ay, qué bonito.
2: Bien,
3: 23. Ya te digo de quién se trata.
0: Fue polémico la entrada de Senegal a Estados Unidos. Le hicieron una requisa hasta mano poder, a diferencia de otros equipos.
17: Sí, les ahorraron hasta el examen de la próstata.
0: les revisaron todo. A diferencia de otras,
17: países,
0: selecciones como España. O
8: yo por eso no voy por allá para Estados Unidos.
17: Y el fin, ¿irán o no irán?
8: Irán.
0: 9-23.
8: No les ha llegado la visa, ¿no?
0: Todavía no.
17: Y estamos a 2 días de empezar el Mundial.
8: No les ha llegado la visa. Lo dijimos la semana pasada, se lo contamos aquí. Y al salto.
3: ¿Será que no alcanza a llegar?
8: No les ha llegado. Jefe, estamos a 2 días.
0: ¿Irán o no irán?
2: Me va a tocar jugar por Play.
3: Mira, la selección es la de Haití.
17: La de Haití.
3: La empresa colombiana Saeta fue la seleccionada para fabricar los uniformes y la indumentaria oficial de la selección de Haití durante el Mundial del 2026. O sea que vamos a tenerlos también. Son 50 mujeres cabeza de hogar están encargadas de la confección y fabricación. Es una empresa bogotana.
8: La Saeta hace muchos años vistió a nuestra selección colombiana de fútbol.
17: Haití, su primer partido será con Escocia el próximo 13 de junio a las 8 de la noche.
8: Un poco de magia negra.
2: ¿Y los escoceses jugarán en pantaloneta o en falda?
3: En falda. O sea que sería la única marca colombiana de origen colombiano en vestir a una selección.
8: A una selección, sí, porque es que aquí,
3: en este mundial,
2: a dos selecciones.
8: Aquí solamente marcas.
2: No.
8: Marcas colombianas con uniformes: está Saeta y FSC, ¿no? Si no estoy mal.
3: ¿Y Big Bye?
0: No, ahí lo reinició, jefe, ¿qué pasó?
3: ¿Cómo que no? Vivaldi hace los uniformes del Cali.
2: Venga, ¿y ustedes saben qué es una saeta?
8: También. No.
2: ¿Y ustedes saben qué es una saeta?
3: Sí, yo sé qué es una saeta.
8: ¿Qué es?
3: No tengo
8: una saeta?
3: Ni idea.
2: Una flecha, creo.
0: ¿Creo? ¿Estás seguro, Grito?
17: Creo
0: aquí
17: que
0: vamos a la
17: averigüe bien, averigüe bien. Magali, usted no sabe. Magali, y el seleccionado de Irán, ya su primer partido es el próximo lunes. Cuando enfrente a Nueva Zelanda.
2: ¿Qué es eso, jefe?
8: No hay visas todavía.
17: Imagínese.
8: Gracias a la Mona, a nuestro olimpiquista, la Mona, hombre, por haber enviado la.
17: Ay, gracias.
0: 10, 11, 2 días. Bueno, 2 días. Tienen 24, 48 horas para que le llegue a visa, si no, paila. 9:25, yo escucho Olímpica 104.5. 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
17: ¡Vamos, mi corta!
2: Bueno, póngale cuidado que había un man que era muy negativo.
0: Sí.
2: Pero muy negativo.
0: ¿Qué tan negativo era el hombre?
2: Dile que lo único positivo que tenía era un examen de VIH.
0: ¡Uy, no, qué me
17: cago! Un día desmayó y no vino en sí, sino en no.
0: Aquí está Luis Alfonso.
2: Sí.
0: Ah, no. 26, yo escucho Olímpica.

0: Eso es, muchachones. Ya, ya, ahí. Lindo, lindo, lindo. Vamos con la otra.
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0: 9:32. Hoy es martes, escuchas Olímpica Estéreo 104.5. Ladito Micolta presente.
1: Oiga, me metí a un curso de inglés.
0: ¿De inglés?
2: ¿En serio?
1: Y por lo menos ya me di cuenta de que yo no soy un perdedor.
3: ¿Cómo?
2: No, si es que es.
1: Un loser. Sí. ¿Sí entendieron el chiste?
4: No, pero me dio risa.
1: La loser en inglés, perdedor.
0: Listo, señor.
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0: 9:33, señoras y señores. Hasta ahora el 320-787-1045. La palabra olímpica, si ya sabe el nombre de la prima. Momento de marcar, no, ahí no estamos listos.
4: En línea tenemos a alguien que ya dice conocer el nombre de la prima en este día. ¿Qué estás haciendo? Ven. Señor alcalde, ¿aló? ¿Me escucha?
6: Aló.
4: Eder.
6: Sí, sí, le estoy escuchando.
4: Papi, aló. ¿Cuál es el nombre de la prima de hoy, mi amor?
6: Maura.
4: ¿Maura?
6: Sí.
4: ¿Última palabra?
6: Es la última palabra, Marali.
4: Bueno, mi amor hermoso, déjame decirte que Maura no es. ¡Ya, mi vida! Se te quiere en el alma, mi vida. Voy a dar otra pista porque aquí Soyla me está diciendo que las pistas no fueron suficientes. Una pista más. Estamos descubriendo el nombre de la prima del día de hoy. Una mujer de más de 40 años estuvo al frente de este restaurante que lleva el mismo nombre de ella. Esa es otra pista. El mismo nombre de ella. De comida típica Valle Pacífico. Una pista más.
0: Una más, a ver.
4: Una
0: está
4: más, una más, una más.
1: Facilito, jefe.
0: Está brevecito,
1: facilito.
0: Está breve, está fácil.
2: Es más, el nombre de ella, alguien va mucho a Hugo a verla.
1: Parecidamente, ¿no?
0: Parecidamente.
4: Parecidamente. ¿Cómo?
2: La gente va mucho a Buga a verla y en Semana Santa más.
1: Pues yo, sí, yo he ido mucho a Buga a ver la Basílica de Buga porque me parece lo más de bonita.
0: Sí. La palabra olímpica, el WhatsApp olímpica. Si usted cree saber cómo es el nombre de la prima, la palabra olímpica al 320-787-1045. Listo, ahí escríbanos ahí ya si usted la tiene. Y si usted
4: no, ¿para qué
0: redes,
4: más pistas?
0: Está muy fácil.
4: Ya, con esa tuvo.
1: ¿Sí?
4: Ya, no, sí, no, sí ya.
0: Si usted tiene la, está en las redes viéndonos a través de nuestras plataformas, no la va a escribir ahí, ¿no? Escriba la palabra olímpica a nuestro WhatsApp olímpica. Agréguenos 320-787-1045. Ahí coloca la palabra olímpica y si tiene la respuesta, pues la da. ¿Listo?
4: Vamos a ver quién más anda por aquí en línea. Hola, buenos días. ¿Qué estás haciendo? Ven.
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4: Escuchando Olímpica
7: Estéreo. 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Escuchando Olímpica Estéreo, que me pone de todo y bien, bien bueno.
4: ¡Eso, mamacita! Mi reina, ¿cuál es tu nombre, mi vida?
7: Estela Ramos.
4: Señora Estelita, por favor, dígame cuál es el nombre de la prima de hoy.
7: Se llama Leonela.
4: ¡Ay, mi reina!
7: ¡Ospina!
4: ¡Yupi! ¡Leonela Ospina! ¡Cuarto de millón de bendiciones! ¡Leonela Ospina! Uy. ¡Tampoco es mi vida! ¡Te queremos! ¡Chao!
1: Yo me alcancé a emocionar.
4: ¡Ay, mi vida! ¡Ay, corazón hermoso!
1: Yo me
4: ya
1: vi
4: está
1: la
4: más
1: novela
4: que claro,
1: de Leonela.
4: ¿Ah? A propósito de si te viste la novela o no, ¿te acordás de la novela de los futbolistas?
1: ¿La selección?
0: La selección.
4: El pibe es tendencia en este momento en nuestro país con una marca de productos para el cabello.
2: Ah, pero fue puro pelón.

0: A ver, ¿quién está por aquí? 936. Buena mañana. ¿Qué estás haciendo, Oscar? Buenos días.
1: Buenos días, Olimpista.
2: Buenos días.
1: Popular Fichaje, reportando el sintonía.
2: Hola, Fichaje.
1: Esa estatua de los beringos se la robaron hace muchos años. Esa estatua la tienen en una finca en Alto Dapa.
3: Oiga.
1: En la entrada de una finca en Alto Dapa está esa estatua.
0: Está por allá, está.
2: ¿Sí? ¿En serio?
3: ¿Piroberta ya la vio?
2: No. Piroberta tiene cara de sospecha.
3: Piroberta tiene algo. Cara de que ya la vio. No, que me
2: sirve. ¿Iba empujando el camión de día o qué?
3: No, pues yo vi la noticia cuando se la robaron.
4: Que manden foto.
2: Es noticia en nuestro país el nombre de otro colombiano.
3: ¿De quién?
2: Que nos enorgullece. Brian Carreño se coronó como campeón mundial de patinaje artístico en Italia. Colombia volvió a celebrar en una pista internacional gracias a Brian Carreño, el deportista nacional que quedó en el primer lugar de la final de Colombia de esta Copa del Mundo del Patinaje Artístico, disputado este fin de semana en Italia, sumando una nueva medalla de oro a su exitosa carrera. ¿No? Durante su presentación en la modalidad de solo danza senior, en la categoría masculina, Carreño mostró una rutina que convenció a los jueces y permitió ubicarse en lo más alto de la clasificación, por encima de otros países del mundo que son duros en eso. Él se trajo la medalla.
4: Jefe, en eso sí hay olímpicos, ¿cierto? Para sí, paginate.
3: Magali, también cabe destacar que hace 34 años el equipo del Valle del Cauca no quedaba campeón de baloncesto.
2: De baloncesto. Sí, muy sí, bien, sí, sí.
3: El técnico Moreno, que volvió otra vez a llevar el equipo. Al equipo Vallecaucano,
0: Valle. A los Toros del Valle.
2: Sí, señores. Papi, la celebración
3: le,
2: la hicieron.
3: Le ganaron a los paisas allá.
4: Sí, y van a jugar contra los burros de la costa.
2: Jeffer, llevo minutos esperando a escuchar tu hermosa voz.
5: Ahora sí, un abrazo para todos.
3: ¡Ese man vino, ¿Qué hubo?
5: Ah, bueno, ahorita vamos a saludar a toda la gente que le está dando tacta, que le dé compartir, que le dé me gusta a todas nuestras transmisiones a través de las plataformas digitales que dicen Yo Escucho Olímpica.
4: Tan bonito que habla y ya habla al final, ya pa' qué.

0: un amigo que, uy, no, qué pesar, mira, no tiene, no está sin trabajo.
1: ¿Y eso, eh?
0: No, mi tronco sigue sin trabajo, no, está más desocupado que el estómago de un recién purgado. Está más desocupado que la que trabaja, que dice, ¿cómo se dice? Llame a esta línea de yo conduzco, ¿cómo conduzco? ¿Qué es esa persona? ¿Será que hay alguien que llama a esa línea?
2: ¿Será que alguien contesta?
1: ¿Cómo conduzco?
0: ¿Será esa que...?
3: ¿Será que favor, llamemos a ver? Marquemos la línea de cómo conduzco, a ver qué pasa, qué dice. 9:45 minutos, señoras y señores, los fans son... Wanda, ¿cuándo es? ¿Cómo es que hago para reclamar mi boletería?
4: Yo quiero ir.
5: Si quiere ir, bueno, si está en el WhatsApp, escribe la palabra fan.
4: Fan.
5: F-A-N, de una, ya le hacemos el registro. 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
0: Que no vayas porque del otro lado.
3: No. La camiseta no le pertenece a ningún partido político. La camiseta es de los colombianos.
0: Magali, mire, yo no me puedo volver a cobijar con mi cobija cuatro tigres.
3: ¿Por qué?
0: Ya no puedo, pues porque que está prohibido, que es que esa vaina. Ya no puedo escuchar a la tigresa del oriente.
4: Sí.
0: ¿No?
3: Las puertas se van a abrir a las 6 de la tarde, aunque el partido es a las 9 de la noche. A las 6 las abrimos para que usted salga del camello de manera inmediata.
4: A mí también me regañaron.
3: Con los panitas, con los parceros, con los compañeros, con todo aquel que desee pasar un momento increíble avivando y apoyando a la selección Colombia.
4: Que no puedo decir firme, saque pecho.
7: Oyentes por aquí, Carlito, buenos días, ¿qué estás haciendo, ve?
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7: Bueno, Carlito, ¿sabe el nombre de la prima de hoy? Ya con esas señales que le dimos.
8: Jovita Feijó.
3: ¡Carlitos!
4: No. ¿Qué?
3: Jovita cocinaba.
7: Claro, jefe, hacía unos frijoles más ricos.
8: Sí.
3: ¿En serio?
1: ¿Quién era la Jovita?
3: Ah, caramba. ¿Sí? Pues mi corazón hermoso, déjeme decirle que no es Jovita. Chao, mi vida.
4: No era doña Jodita.
3: Jovita.
4: Ah, con B.
3: ¿Cómo Jovita? Si usted no sabía que era Jovita,
4: ¿eh? No, yo como soy de Palmira. Yo soy de Palmira, jefe.
0: No, y tampoco conoce nada de Palmira, va a conocer de Cali.
4: ¿Cómo que no? Pregúnteme algo de Palmira.
5: ¿Dónde quedan los helechos?
4: En Palmira.
5: 48.
3: Pero Jovita sí tiene que haber sido muy buena cocinera, porque ella era empleada doméstica, ¿no? Y es increíble que usted no sepa nada de Jovita Heinhoff.
4: Pero ella como que se hacía la loca.
3: Jovita Heinhoff era de Palmira, chino.
4: ¿Ah, sí?
3: Claro que sí.
4: Pero
3: es el lugar de nacimiento de Jovita.
4: Nunca me la presentaron, ve.
3: No, uno puede ignorar cosas de la historia, pero tanto, papi.
4: Es que
3: no, y menos ignorante. De su casa, de su tierra, de su pedazo. Que sea así icónica en Cali, pero ella nació en Palmira.
4: ¿Sí?
3: Sí.
4: Doña Jovita.
3: 9 de la mañana, 48 minutos.
4: Palmira estaba, era Mechas.
3: ¿Cuál Mechas?
4: Mechas, pues si ve, usted no conoce a Mechas.
3: A propósito de estudio, Corea del Sur y Colombia se unen para fortalecer el emprendimiento en el SENA.
0: ¡Ay, qué bueno!
3: Como lo escuchan, Corea del Sur impulsará la transformación del SENA con programas de fortalecimiento y emprendimiento. Una nueva alianza entre nuestro país y Corea del Sur busca fortalecer la formación del emprendimiento y la innovación de miles de aprendices del Servicio Nacional de Aprendizaje, SENA. ¡Qué buenas noticias para nuestro país! 949. ¡Ay, se me pegó! ¡Hola, buenos días!
5: ¿Qué estás haciendo? Por acá, buena mañana. ¡Hello!
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2: Muy buenos días, un excelente y bendecido turno. Magali, esa estatua se la robaron hace mucho tiempo. Mucho tiempo. Inclusive arreglaron el nuevo y no montaron el muñeco que habían robado. Pero eso fue hace mucho tiempo que robaron esa estatua. Y eso era mero bronce. Para que es re carísima. 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
0: Ya está toda una plomadota.
3: Pero y entonces, Jeffer, ¿qué es lo que somos, Jeffer?
5: Vamos a saludar a la gente. Por acá está Jorge, por acá está Liliana, por acá está Vanessa. Desde el norte de la ciudad nos saluda Claudia. También está por acá Karina López. Está Jenny Trujillo. Nos saluda también a través de las redes sociales Angélica Rodríguez, Liliana Andrada. Todos diciendo yo escucho Olímpica. Y en las otras plataformas también dicen yo escucho Olímpica.
3: Magali. Pilas que vamos a sacar una persona de las redes sociales que haya adivinado el nombre de la prima de hoy. Listo, con cuarto millón de bendiciones. ¿Quién está
0: Magali,
3: aquí?
0: Magali, ¿usted sabía que Jefferson tuvo que ver con esa estatua de allá?
3: ¿Por qué? Por eso cuando usted habló de promada, por eso lo llamé a él.
0: Le tomaron el molde a él para hacer esa...
3: Jeffer.
5: No. Eso es mentira.
3: Pero, ¿cómo así? ¿Esa es la estatua que tienen así, un lazo?
0: Sí, ajá, que están todos jalando.
3: ¿Esa es la plomada de Jeffer?
7: Le están jalando el pipí a Jeffer. No. Lina, ¿qué estás haciendo, güey?
0: Magali.
9: Ay, no, papi.
7: Lina.
9: Lina. Señor.
7: Hola, Lina, ¿qué estás haciendo, ve?
9: Escuchando Olímpica.
0: ¿Por qué? ¿Qué por qué?
9: Porque me pone más buena.
0: Ah, bueno. La buena.
3: Oiga, ¿qué? Linita, mi amor hermoso, dime, por favor, ¿cómo se llama la prima de hoy?
0: ¡Lina!
7: ¡Lina, hermana!
9: Basilia Murillo.
3: Última palabra.
9: Sí, señora.
0: ¡Lina!
9: Sí, señora, la prima hoy se llama Basilia Murillo.
3: Mi corazón hermoso, eso es correcto.
0: ¡Bravo! ¡Ganaste!
9: Muchas gracias.
0: ¿Sí, Lina o no, Lina?
3: Basilia Petrona Murillo López, una legendaria cocinera, lideresa tradicional, nacida en Novita, Chocó, considerada un ícono de la gastronomía del Pacífico en el Valle del Cauca. Durante más de 40 años lideró su famoso restaurante llamado, como su nombre, Basilia Comida Típica Valle Pacífico, en la Galería La Alameda en Santiago de Cali.
7: Sí, muy
3: icónica.
7: Sí,
3: no
7: la vino, ¿sí? Cuando Luisito Comunica
3: hasta
7: vino,
3: artistas famosos han venido hasta ahí.
7: Luisito Comunica, jefe, ahí arrimó.
3: Yo creo que fue la última entrevista que tuvo.
7: Creo,
3: ¿verdad?
7: Que sí, creo que sí, porque ya tenía quebrantos de salud.
3: Mi corazón hermoso, felicidades, mi vida. No. Por favor, ya nos volvemos a comunicar contigo. Muchas gracias.
0: No conocí a Jovita.
3: ¿Quién acertó en redes sociales, por favor?
0: Magali.
5: Por aquí a través de las redes sociales, arroba Fernando Suárez 356, dijo buenos días, la prima olímpica de hoy se llama Basilia Murillo.
0: ¡Epa!
3: ¿El señor Fernando qué?
5: Fernando Suárez 356 es su usuario, arroba Fernando Suárez 356.
0: Que mande el nombre completo por ahí porque si no
3: sí,
0: baila.
3: ¿Cómo hacemos
5: que nos escriba? Que nos escriba aquí, que nos responda rapidito por acá.
0: Porque no
5: y hacemos el contacto, o si no, que escriba en el WhatsApp.
0: Bendecimos a otro.
3: 9:53 minutos. Para la señora Lulú, dice, para Magdalena Nazarín, la mamá de los pollitos, gracias por todos los detalles que llenan el corazón. Un abrazo grandotote, te queremos, bendiciones. Gracias, mi Lulú, te amo, te adoro, mi vida bella.
0: Te amo, Lulú.
3: Te adoramos, Lulú. 9:53 minutos, ya lo vamos, señoras y señores.
0: Venga. Salemos otro ratico.
7: Magali. Hoy de cumpleaños el Boy Valentín, el bajo danzante. Un abrazo para el Bobby, uno de los grandes de la música. Hoy de cumpleaños también Michael J. Fox, el man que sufre de Parkinson.
0: Sí,
7: Michael, de Volver al futuro. Sí.
0: Magali.
7: El protagonista.
0: Él está en una fundación, ¿no?
5: ¿Ah, sí? A ver, cuidado con lo que va a decir.
0: Agarra mi mano si puedes.
7: Ay, no.
0: Ah, él fue el que cantó esa canción de mira mis manos tiemblan así por ti. ¡Magali!
3: ¡A ver!
7: Las maracas del futuro.
0: ¡Magali!
5: Ya, señor.
0: Pues Magali. ¿Me puede conectar el cargador acá, mejor?
7: Vaya, dígale a
0: Jumar. Uy, cero, Magali.
3: Uy, ¿cómo? ¡Qué grosero!
0: ¿Y sabes que doña su mamá?
4: A ver que doña Leo escucha el programa. Pídale disculpas.
3: Me extraña, porque eso no fue la educación que su papá le dio.
4: Uy, no.
3: ¿Fracasó en el intento su papá?
4: Su papá es muy educado. Le debía haber dado más duro su mamá contra la puntilla.
7: Ya nos vamos, señores. Ve, hoy también está de cumpleaños Johnny Depp, el de Piratas del Caribe. Fábrica de chocolates y hombre manos de tijera.
4: Al que casi jode.
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5: Ahí está entonces, 9:55. Despedimos por
4: ¡ya nos vamos!
5: Ya nos vamos.
4: ¿Hay qué?
5: Cerramos un broche de oro.
7: Bueno, haga de sentir, hermano. Se viene una gira de Estados Unidos. Haga de sentir.
4: Oiga, muchachos, un dato que me di cuenta por allá en Estados Unidos en esta gira es que dicen que la gordura en el hombre tiene mucho que ver con la amante.
0: ¿Cómo?
7: ¿Sí? ¿Con la mocha?
4: Okay. No, con la manteca que tiene en la barriga. No sean chimbos, no me dejen solo.
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5: ¡Se metió! 9:56, ya viene Musidrama de Olímpica Estéreo. 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

0: mañana para todos. ¿Cómo están? Bienvenidos. Muy buenos días. Aquí estamos y aquí nos quedamos. Antes de arrancar Musidrama de Olímpica Cero, tenemos información a esta hora. Magdalena Sariza en la dirección y programación.
1: Hola, Elisa, ¿cómo estás? ¿Cómo te va? ¿Bien? Elisa, señora.
2: Sí, pan de bono, lo que yo quería.
0: Muchas gracias a todo el mundo a esta hora. Bienvenidos a Arrancamos. Antes de arrancar y abrir consultorio, tenemos a esta hora contacto con los muchachones. Directamente a la móvil de Olímpica Cero a esta hora. Mañana lluviosita, mañana sabrosita, ponte bochornito, sabroso, pero con toda la información de esta hora. Muchachos, adelante, ¿qué pasa esta hora desde la móvil de Olímpica Estéreo? Adelante con la información. ¿Ya están ahí? Sí, ya están. No sé. Ah, ya están, ya están ahí. Me dicen que ya están ahí. Perfecto. Hola, muchachos, ¿qué están haciendo? ¿Ve dónde andan? ¿Bien o no?
3: Yo voy a...
0: ¿Eso es qué es? Ah, es que abrí por el canal que no era. Muchachos, ahora sí, ¿qué están haciendo, eh?
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5: ¡Hay una bulla! Estamos a esta hora con Olímpica Estéreo 104.5, entregando el cafecito con pan apenas para este frío. Ya reclamó el suyo, ¿no?
6: Sí, señor.
0: ¡Qué rico!
5: Pancito, ¡ay, qué rico! Y además de eso, también estamos pegando la calcomanía de Olímpica Estéreo. Y además,
0: qué
5: ¿usted
0: rico.
5: Quiere ir a ver el partido de la Selección Colombia-Uzbekistán?
7: Sí, claro.
5: ¿Y qué hizo en ese momento? ¿Qué hizo a través de su celular?
0: Dijo sin mis...
7: Escribí al número Olímpica la palabra fans.
5: Para que de esa manera le envíe el link y así poder descargar la aplicación, que ya lo está haciendo, y ahora ya mismo le vamos a entregar sus boletas para que vaya al partido de la Selección Colombia para que sea una bulla. ¿Usted también va a ir?
6: Sí, claro.
5: Obvio. ¿Y usted? Está bien, llena el pan con el café. Bueno, aquí seguimos con Olímpica Estéreo 104.5. Espérenme ahí. Estamos ubicados exactamente, para que usted lo tenga en cuenta, ubicados en...
8: el barrio Ciudad Córdoba, para que todos se arrimen acá, sobre todo la principal. Estamos con Olímpica 0104.5 porque me pone, estoy bien bueno, cafecito con pan gratis.
5: Y además de eso, tigras, y además de eso le estamos entregando las boletas, calcomanía para que la pegue en el vehículo. Venga, acérquese, no se lo pierda, porque estamos con la emisora que te pone de todo y bien bueno, una bulla.
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0: Señores y señores, bienvenidos. Aquí arrancamos el programa de las historias a través de Olímpica Estéreo Cali 104.5. Se nos envían las historias a través del WhatsApp y con mucho gusto dedicamos un día completo a su historia. El 320-187-1045 está completamente habilitado. Esta es la historia de Musidramas del día de hoy.
1: Hola, Giovanni, buenos días.
0: Buenos días.
1: Aquí estoy para contar mi historia.
0: ¿Cómo estás?
1: Bueno, yo estoy soltera, tengo 38 años, pero en realidad no quiero tener nada con nadie, ni una relación seria con nadie, pero estoy saliendo y conociendo varias personas.
0: Ok, es normal.
1: De esas personas hay dos con las que sí quisiera tener algo serio, me gusta mucho y todo, pero hay uno de los muchachos que me metió en un lío.
0: ¿Qué pasó?
1: Como saben dónde vivo, entonces hace 8 días me llevó serenatas y me dio flores y resulta que lindo y todo, pero en ese momento yo estaba en mi casa cenando con otro que me gusta y él llegó y, mejor dicho, se me armó un tropel.
0: Se le juntó el ganado.
1: En la casa. Sí, con mi familia, quedé yo como la más bandida de todas. Es una situación súper extraña para mí porque final ambos me gustan.
0: Okay.
1: Yo quiero estar tranquila, no quiero nada serio, pero la verdad no sé qué hacer y no sé qué me aconsejan. Gracias.
0: Que quede como la más bandida. No. Fue algo fortuito, fue algo sin que... Pero claro, el momento ahí, imagínate, un hijo en la familia serenata. ¿Quién es? Bueno, a pesar de que no es nada serio, pero le están cayendo, ¿no? ¿Qué pensará el man que estaba ahí con vos, sabiendo que llega serenata y no fue él? ¡Uy, no! ¡Quiero opinar, hágale ya! ¿Qué debe hacer nuestro amigo oyente? Opine ya al WhatsApp de Olímpica, 320-187-1045. ¡Arrancamos! 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
1: A esta hora, 10 de la mañana, 21 minutos, ¿qué tal si recordamos la prima olímpica de hoy? ¿Les parece? Hoy martes 9 de junio, la prima olímpica se llama Basilia. Hoy martes 9 de junio, la prima olímpica se llama Basilia. 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
1: Estamos de vuelta. Estamos en Musidramas, el programa de las historias. Te resumo la historia así nomás. Nuestro amigo oyente nos cuenta que no tiene relación con nadie en ese momento, que está simplemente viendo opciones, ¿cierto? No se ha comprometido con nadie. Pero le pasó un hecho raro, curioso. Estaba en la casa con los papás y resulta que uno, o sea, a ella le gustan dos manes de los que le están cayendo. Uno de esos manes, ella estaba cenando en la casa con ellos, cuando de repente escuchan allá de fondo la serenata, papá. ¡Serenata! Y era el otro muchacho, que ahí se armó una pelea ahí. Y el man quedó, pues, ¿me entendés?
2: Ingeniero, ¿cómo está usted? ¿Bien?
1: Y entonces él ya quedó ahí como que, uy, fue pucha, el man arma, que ahí le armó un lío ahí. No sabe qué hacer, no sabe por quién decidirse. Si le gusta este man, bueno, opine ya. WhatsApp Olímpica, buenos días, ¿qué estás haciendo?
3: Joana Ortiz, de acá de Popayán.
1: Hola, ¿qué más?
3: A hembra que se quede con los dos, que se quede con los dos, como dice la canción. Voy a quedarme con los dos. Descansando Olímpica.
1: Hay que con los dos, que son los consejos. Olímpica Estéreo, buenos días, ¿qué estás haciendo,
4: Buenos días, yo escuchando Olímpica porque me pone, estoy bien bueno. Lo que pasa es que es una perrota.
1: A ver,
4: ya lo que debo hacer es hablarle claro, hablarle a los manes, decirle que ella no quiere nada serio. A ambos, hablarle claro, para que ninguno de los dos se ilusione.
1: Listo. Opiniones a esa hora, buenos días, ¿qué estás haciendo hoy? Buenas.
5: Buenos días, Olímpica.
1: ¿Qué, papi?
5: Y escuchándolos.
1: ¿Cómo vas?
5: Vea, esa señora, deberían de colocarle de nombre Guaneña. Ya que sí, ya que no, ya que quiere algo serio, ya que no quiere. Y colocarla de la prima olímpica.
1: ¿Cómo así?
5: Prima olímpica, la prima guaneña.
1: A ver, Olímpica Estéreo, buen día, bueno, opiniones, musidramas.
6: Estoy escuchando Olímpica porque me pone todo bien bueno.
1: ¿Cómo vas?
6: Dice la señora que quiere estar tranquila. Quiere estar tranquila, entonces ¿para qué está buscando problemas y con dos a la vez? Eso no es querer estar tranquila.
1: Tiene razón.
6: Imagínese, claro, ahí quedó re mal.
1: Ahí quedó re mal, dice ella. Olímpica Estéreo, buenos días, Musidramas. Te acompaña Giovanotti, Giova Radio en Musidramas de Olímpica Estéreo. Hola.
7: Yo escucho Olímpica porque me parece está bien bueno. Yo opino.
1: Yo opino.
5: Buenos días,
1: Olímpica.
5: Escuchándolo.
7: No, está mi Willy Orina, hombre. Mi Willy Gorina, hombre.
1: Olímpica Estéreo, buen día. ¿Qué estás haciendo,
8: Hola, buenos días, Olímpica.
1: Hola, ¿qué más?
8: ¿Qué estoy haciendo? Escuchando Olímpica Estéreo porque me pone todo bien bueno.
1: Y bien bueno.
8: Yo opino. Pues que se quede con los dos.
1: ¿Qué es eso?
8: ¿Cómo el hombre sí puede tener dos y tres? Y ahí sí no son perros. Son perros los hombres así. Que se quede con los dos. De pronto uno le da para lavar los calzones y el otro le da para comprar calzones.
1: A ver.

0: 10 de la mañana, 33 minutos en tu radio, está Olympic Estero Cali 104.5. Tenemos contacto con nuestro amigo Rodolfo Lara desde el Centro de Terapias Alternativas, José Celestino Mutis. ¿Qué tal si hablamos de la promoción de la píldora del amor para la impotencia sexual? Hay promoción, ¿no, Rodolfo? Con los buenos días, ¿cómo estás?
1: Muy bien, gracias a Dios. Y hoy hay promoción de la píldora del amor y hay regalos.
0: Me gusta eso. Me gusta, señor.
1: Sí, ¿te gusta el fútbol todavía?
0: Me encanta, me gusta muchísimo.
1: ¿Por qué pregunto? Porque cuando la gente pisa la alfombra roja, ya empiezan a subir de categoría. Entonces, de pronto ya te gusta es el golf.
0: No.
1: O el polo.
0: No, fútbol de la selección, por ejemplo.
1: Ah, bueno, está bien. Entonces, si te gusta el fútbol, yo sé que muchos oyentes no les gusta, les encanta. 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

0: más opiniones al 320-787-1045. Buenos días, ¿qué estás haciendo hoy? Hola.
1: ¡Herda!
0: ¡Herda!
1: Oiga, Giovanotti, este fin de semana a la tetilla le fue súper bien. Uy, mami, pero ¿se será así? Mero Bandidoski.
0: Bandidoski dice. Buenos días, Olímpica. ¿Qué estás haciendo, eh?
2: Olímpica, la que me pone de todo y bien bueno. Yo yendo acá en Estados Unidos.
0: Sí, sí, sí.
2: Las travesuras de esta mujer y no alcanzo a imaginarme.
0: Travesuras de ayer y hoy presentan.
2: Ni en un bosque, usted encuentra un palo que le cae. Discúlpeme.
0: ¡Ey, ey,
2: ey! Váyase por ahí.
0: Por favor.
2: Quedó. Usted lo que necesita es 3, 4, 5.
0: Bueno, ya, señor, ya, Carebandida. Por favor. Ya, señor, ya. Por favor. 10:38 minutos. Olímpica Cero, buenos días. ¿Qué estás haciendo hoy? Hola. Buenas.
3: Pilas. Ya está cruzando el cuarto piso. Además de eso, lo que sea de comer el gusano, que se lo come el humano, ¿no? Que reparta, mija, reparta.
0: ¡Epa!
3: Y es y siniestra.
0: Y eso no es consejo,
3: pero
0: señora.
3: Mira, a ver, no, que a mí no es que la cojan.
0: Bueno, muchas gracias. Olímpica Serio, buenos días, ¿qué estás haciendo, eh?
4: Buenos días, Giovanotti. Yo soy Olímpica Serio, porque me pone de todo y bien bueno.
0: ¿Cómo
4: no,
0: vas?
4: Giovanotti, ella lo
0: vas?
4: Que es una bandida, mil veces bandida.
0: A ver.
4: Eso te lo mereces por ser conmigo así. Juraste que me amaba
0: y, canta bien el
4: y todo era mentira. No, no, ahí no es.
0: Canta bien el

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0: Estamos de vuelta, 11 de la mañana. 5 minutos, saludo para Milagros. ¿Qué dice? Yo escucho Olímpica. Hola, Milagros, ¿cómo estás? Ahí nos reporta sintonía. Vamos a repetir la historia, como es habitual, aquí en Musidramas. Vamos a repetir la historia hoy. Para los que apenas llegan a sintonía. Ay, Dios mío. Elisa, dame un sorbito, pobre, que tengo como tosecito. Es que yo, no sé si sea por la edad, que no creo, ya 45 no creo, que pues mucho uno no es. Pero sí desde que me dio COVID, cuando en la época de pandemia, yo siento que me río y toso de una. O sea, me río muy fuerte o me río muy con muchas ganas y me ahogo, como que me da tos de una. Ese es, creo que son las secuelas del COVID, creo yo. Ok, permítame un segundo porque tengo que refrescar el gaznate. Mejor, ¿no? Ya. Uf, tibiecito, qué rico. Vamos a repetir la historia hoy, muchachos, aquí en Musidramas de Olímpica Cero. Para los que apenas llegan a sintonía, escuchen la historia, la analicen, la desmenucen y me dan un comentario, ¿ok? Esta es la historia de Musidramas del día de hoy.
1: Hola, Giovanotti, buenos días. Buenos días. Aquí estoy para contar mi historia.
0: Adelante.
1: Yo estoy soltera,
0: ¿sí?
1: Tengo 38 años. Pero en realidad no quiero tener nada con nadie, ni una relación seria con nadie, okay. Pero estoy saliendo y conociendo varias personas.
0: Epa.
1: De esas personas hay dos con las que sí quisiera tener algo serio, me gusta mucho y todo, pero hay uno de los muchachos que me metió en un lío.
0: ¿Qué pasó?
1: Como saben dónde vivo, entonces hace 8 días me llevó serenatas y me dio flores y resulta que lindo y todo. Pero en ese momento yo estaba en mi casa cenando con otro que me gusta.
0: Ay,
1: y él llegó.
0: No puede ser.
1: Y, mejor dicho, se me armó un tropel.
0: No, pues imagínate.
1: En la casa, con mi familia. Quedé yo como la más bandida de todas. Es una situación súper extraña para mí. Porque a la final ambos me gustan.
0: Ajá.
1: Yo quiero estar tranquila. No quiero nada serio. Pero la verdad no sé qué hacer y no sé qué me aconsejan. Gracias.
0: Es tenaz porque esa situación uno, a veces uno dice, ¿cómo la manejo? ¿Qué hago ahí? Aunque hilando delgadito, ella no ha hecho nada malo. Digo yo, no, o sea, no por defender a nadie, pero creo yo que no ha hecho nada malo. ¿Qué ha hecho? Está saliendo, está soltera, perfecto. No tiene que rendirle cuentas a nadie porque es que está soltera. Digo yo, ¿no? Me parece a mí. Opiniones a esa hora, WhatsApp Olímpica 320-787-1045. Recuerden, 320-787-1045. ¿Quién está? Ay, huepucha, ¿qué se me hizo? Permítame un segundo. Dame un segundo, por favor. Dame un segundito, por favor. ¿Qué pasó? ¿Por qué no sale por acá? A ver si sale por aquí o no sale por acá. Ah, con razón. Ahora sí ya. Opiniones a esa hora. 320-787-1045. Es por acá, papi, es por acá. Por aquí es que está la vaina. Buenos días, ¿qué estás haciendo? Muy buenas.
2: Hola. Giovanotti.
0: Señora.
2: Yo escucho Olímpica porque me pone todo y bien bueno.
0: ¿Cómo va?
2: No, ¿qué haremos pues con doña Flor y sus dos maridos? Que esa piruca y que sea seria. Sin vergüenza.
0: Zapiruca, ¿no? Ya esa palabra se volvió famosa aquí en Musidrama, Zapiruca. Olímpica Cero, buenos días, ¿qué estás haciendo hoy?
3: Yo escucho Olímpica porque me pone todo bien, bueno, ¿qué más, Giovanotti? El que esté soltera, bien, el que lo esté prestando, bien, pero no se ponga a jugar con varios al mismo tiempo porque me le forma un tremendo lío. No sea sucia, no sea bandida, respete.
0: A ver.
3: Arrepiéntete.
0: A ver, no digan eso aquí, no le digan. Ay, ya, sí, ya, ya.
4: ¡Hijo
0: ya, ya, ya, ya, ya, ya, ya, ya, ya, ya! Pero lo que yo digo es que, o sea, lo que yo digo, yo opino. O sea, lo que yo digo es que ella no tiene relación con nadie, o sea, que nadie puede entrar a decirle como que, vea, usted es mía. No, porque es que no está con nadie. Ah, que está saliendo con alguien, sí, pero si le deja la vaina en claro de que no está saliendo con nada en serio, pues también tienen que entender. Yo que también de pronto la pelada, pues los mares ya están tragados.
5: Una vez escucho Olímpica.
0: Hola,
5: ve.
0: Señor.
4: con sus sacapuntas lo que quiera, ya verá qué lápiz pone, ella es la que decide y ya está muy madura.
0: Ok. Listo, muchísimas gracias. Olímpica Estéreo, buenos días, ¿qué estás haciendo hoy?
5: Yo escuchando Olímpica.
0: ¿Qué, papi, cómo vas? ¿Bien o no?
5: Vea, ¿sabe? Mi consejo es, ¿sabe qué? Todas mienten. tinto caliente para manos chismosos.
0: Un tinto, por favor.
6: Joanotti, papi, señora, mi amor.
0: Dímelo.
6: ¿Qué pasó?
0: ¿De qué?
6: ¿Por qué? Me deja en visto, mi amor.
0: No, ahí
6: siempre
0: estamos.
6: Me pasa lo mismo. Siempre.
0: Bueno, opine, señor.
6: Por favor, no me ignores.
0: No te ignoro.
6: Te desconozco, Joanotti, te desconozco. Yo escucho la música porque me pone de todo. ¿Cómo así que quedó como la más bandida? No, mami. Usted es la más bandida, mi reina. Uy. Y pues cuando uno no quiere nada con nadie, pues no se involucra con nadie. Así de sencillo.
0: Ok.
6: Y pues, no, mami, porte de seria, porque si no le llega la vejez y va a quedar sola.
0: Es que esa es la otra. No, yo no me quedo en cuenta en la historia de cuando la pusimos por primera vez, que ahí en cuenta fue en esta. Claro, ya tiene 38 años, o sea que, bueno, no es una edad tampoco ni tan joven, pero tampoco es tan grandota, ¿no?
7: Lo que le doy es que no, que sabrá que relaje, que disfrute con los dos, pues. Por ahí dicen que sí oye en los partidos porque es pavario, entonces no, que le hagan. Creo que gusta mucho.
0: Bueno, muchas gracias. Hola.
8: Esta muchacha es bien zapiruca, ¿no, Joanotti?
0: Más o menos, pero vuelvo y te digo, o sea, no creo que haya cometido un error tan grave, creo yo, pues.
9: Épica.
0: ¿Qué hubo?
9: Aquí en la Reta Cali Palmira.
0: ¿Cómo vas?
9: Era lo que una recha.
0: ¡A ver!

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2: Atención, 11 de la mañana, 20 minutos. La prima olímpica de hoy, martes 9 de junio, se llama Basilia. Basilia, apunte por favor. La prima olímpica de hoy se llama Basilia. 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

0: 11 de la mañana, 21 minutos, 11:21. Momento de irnos con más oyentes a esta hora. Más opiniones, más musidramas, más oyentes. Buenos días, hola, ¿qué estás haciendo, eh?
1: Buenos días, Joanotti. Estoy escuchando Olímpica porque me pone estoy bien. Bueno, referente al tema, pues, ¿qué pienso? Que esa muchacha ya no es una niña, tiene 38 años. Que se decida por uno solo. A ella no le gustaría que jugaran con ella de la misma manera.
0: ¡Epa!
1: Y que madure.
0: ¡Epa! Listo, listo, dale, muchas gracias. Opiniones a esta hora al 320-187-1025. Permitimos un segundo. Ahora sí ya, creo que mejoró. Olímpica Estéreo, buenos días, ¿qué estás haciendo? ¿Ve, buenas?
2: Eso sí, si organiza bien, puede estar con tres y con cuatro.
0: Uy, pero entonces, los consejos.
2: Hola, buenos días, yo escucho Olímpica.
0: Sí, buenas.
2: Ah, eso de que con los dos, uno puede estar con dos, con tres y con cuatro. Uy, tanta maricada.
0: A ver, ey, por favor, por favor. Olímpica Estéreo, buenos días, ¿qué estás haciendo, ve?
3: Ay, buenos días, yo escucho Olímpica, la mejor, la que me
0: Doña
3: pone
0: Gertrudis,
3: de todo el tiempo.
0: ¿Qué más?
3: Bueno,
0: vea, ¿bien o no?
3: Muy sencillo, mija.
0: Hola.
3: Usted no tiene compromiso con nadie y ese vino partido es para compartirlo. Comparte, reparte y a su momento lo reparta.
0: Okay,
3: yo escucho Olímpica, la mejor, bueno, la que me pone de todo y bien, bueno.
0: Listo.
3: Nadie más que usted lo puede repartir, mija.
0: No, no, no. Ay, manda pico y todo. No, buenos días, hola.
4: Sí.
0: Hola.
4: ¿Cómo haría mi papacho?
0: ¿Cómo
4: bien,
0: vas? Okay. ¿Cómo vas?
4: Vea, mi querida motosierra. No es palo parado, ¿no?
0: Qué motosierra.
4: Ahí están pintadas, mejor dicho, porque hubiera sido un hombre, las mujeres todos nos estuvieran atacando. Duro. Pero como es una mujer, no, háganle a los dos. Bueno, está bien que le haga a los dos. Pégale a esa mueca con duro. Está soltera. Pues hágale, señora.
0: Okay,
4: sin mente, de cabeza y sin casco.
0: Ok.
4: Y ponerle el temita a la muy indigna.
0: Bueno, muchas gracias. Opiniones a esta hora. ¿Quién está por acá? Buenos días, ¿qué estás haciendo,
5: ¿eh? Señora Noti.
0: Hola.
5: Buenos días, ¿qué estás haciendo, ¿eh? Yo escuchando mi cara que me pone de todo. Y bien, bueno.
0: ¿Cómo vas?
5: Yo opino.
0: Yo opino.
5: Señora Noti, regálame la prima del sábado, 6. Gracias.
0: Esa es la opinión. Yo opino la prima. La prima es la opinión.
6: Ole, gordo Noti.
0: Señor.
6: Popotamo Noti sacando los audios, hombre.
0: Uy.
6: Usted sea serio.
0: Pero
6: o
0: es que
6: lo
0: llega...
6: sacamos de allí en la emisora para que aprenda.
0: Uy, eso no como...
6: Para opinar es que esa señora debe comportarse como ya, señores, que se comporta como una niña.
0: Ok.
6: Sea seria esa señora.
0: Ok, ok. Listo, papá, muchas gracias. Más opiniones al WhatsApp, es el 320-787-1045. Hola.
7: Yo, escuchando Olímpica, porque me pone de todo y bien bueno. Joanotti, mi nombre es Javier.
0: Hola, Javier.
7: Yo soy el otro muchacho. La muchacha se llama Camila.
0: Ah.
7: Ella también me había invitado a mí a cenar, pero había invitado al otro también y yo no sabía. Y yo, para estresarla, le llevé serenata a Joanotti. Ah, y llego yo y encuentro a Javier, el otro muchacho se llama Javier.
0: Okay.
7: Y encuentro a Javier y yo le digo, Camila, ¿pero qué pasó? Y ella no supo qué decirme, Joanotti, ¿qué hago yo ahí, Joanotti?
0: Ah. Te habla Caspa, buenos días, hola.
8: Yo soy el Chichonotti.
0: Hablalo,
8: yo escuchando Olímpica porque me pone de todo.
0: ¿Bien o qué?
8: No, que le haga, que le haga. Que para eso el pan viene abierto y partido, papi. Que le haga y miseria. Y eso de reírse y toser es la secuela. Secuela juventud, Yanín.
0: No.
8: Hablamos, yo escuchando Olímpica porque me pone de todo.
0: Eso es por el COVID. Cuando me, después de que me dio COVID, yo me río mucho y me... y toso. ¿Qué estás haciendo, ve, buenas?
9: Hola, chama. Soy yo, Anoti.
0: ¿Qué pasó?
9: Y a ella, que yo le aconsejo que no se meta con todo, porque mire yo cómo estoy.
0: Bueno, ya, nomás.
9: Ay, ya, mi petirito, ya. Ay, este muchachito sí que está llorando. Dígale que no lo haga, que corra, que corra.

0: Estamos de vuelta, 11 de la mañana, 36 minutos, Olímpico Estéreo, 104.5. Vamos con más oyentes al aire, más opiniones de la historia de hoy de Musidramas. Hola, buenos días. ¿Qué están haciendo hoy? Buenas. ¿Por aquí o por acá? ¿Por acá? Por acá. Hola, buenos días. ¿Qué están haciendo hoy? Buenas.
1: Giovanni, a ti.
0: Hola.
1: Lee los dos audios. Mujeres al poder. Mujeres al poder.
0: ¿Qué es eso?
1: A ver. Hola, Giovanotti.
0: Hola, ¿qué más?
1: Buenos días.
0: ¿Bien o no?
1: Estoy escuchando Olímpica.
0: ¿Sí?
1: Estudiantes de aquí, mi Giovanotti, lindo, hermoso y maravilloso. Lo mejor de lo mejor, mejor locutor.
0: Tan bella.
1: Todos los días, día tras día, nos da felicidad, alegría, nos alegra toda la mañana con este maravilloso programa y con ese maravilloso locutor que tenemos.
0: Bueno, muchas gracias, tan bella.
1: Bueno, manita, usted es dueña de hacer lo que quiera con sus cuatro letras. De modo que hágale, mamita. Dele sin parar.
0: Gracias, mi señora. Gracias por tu opinión. Buenos días, hola.
2: Yo escuchando Olímpica porque me pone de todo y bien. Bueno, señor, ¿qué pasa, Gordanotti?
0: ¿Qué pasó? Yo opino.
2: Gordanotti, a esa historia le falta algo.
0: ¿Qué era?
2: Ella está ocultando la relación de los dos.
0: ¿Será?
2: Ya no son dos hombres que le gustan, sino a tres hombres.
0: ¡Ah, juepucha!
2: Esa es una bandida.
0: Uy, pero no podemos llegar hasta allá porque no tenemos pruebas, pero...
3: Yo escucho

0: perra, mano.
1: A ver, no, ya. Sigue con ese lenguaje. Me va a tocar cortarle el audio porque no me gusta. Y por favor, no me gusta con esa intención y ese vocabulario tan feo que está utilizando hacia una dama, hacia una mujer. Como es la chica del día. Así que por favor, le pido por favor que si no quiere que lo saque, se calma, se lo saque, se lo calme, se calma o lo saco. Papito tan bello, muchas gracias, gracias por tu opinión, me encanta escucharte siempre. Cuídate mucho, Is. Hola, ¿qué estás haciendo? ¿Ve buenas?
2: Ay, disculpe, estoy una mala del 7, una señora, que me falta.
1: Señora, la prima olímpica, bueno, ya vamos a recordar. Va a preguntar si puede hacer chancuco porque toca pedir autorización, ¿ok?
3: Ganoti, bueno,
1: papi. Ganoti. ¿Cómo vas?
3: Hablas con el muchacho que le llevó la serenata, Ganoti.
1: ¡A vos sos!
3: No sé, Ganoti, que yo estaba allá afuera cantando la ranchera más bonita de mi vida. Y,
1: ¿Cuál?
3: Ganoti, esa muchacha, la silueta le veía como cabeceaba ahí. Y cabeceaba lo más desabroso.

0: y el lunes 29 también festivo. Y en julio también dos festivos, el 13 y el 20, añañay. Y en agosto el 7 y el 17, añañay. Ahí están los festivos que a esta hora tiene Colombia para los siguientes meses. Últimos oyentes, últimos WhatsAppos. Estoy con bastantes audios en este momento para ir evacuando. ¿Qué estás haciendo, güey? Buenas.
1: Yo anoté a los 48 cuando uno tose y ríe. Es porque a los 50 se vuelve gay.
0: Ah, es por eso, ah, bueno. Muchas gracias por el dato.
2: Yo anoté, yo escuchando Olímpica. ¿Qué hubo? Me pone de todo y bien bueno.
0: ¿Cómo vas?
2: Parcero, eso es de ella, mano. Ella verá si quiere parecerse una máquina de coser. Quiere quedar como cucharón de servir los frijoles, le comanda más a morrera, que le haga, sin mente.
0: Más a morrera. Buenos días, Olímpica, ¿qué estás haciendo, eh?
3: La chica escuchando, ¿cómo se me pone? Estoy bien, bueno, yo, yo la conozco, ella, nosotras quedamos juntas en un convento.
0: ¿Ah, sí?
3: Y ella iba a ser monja, solo que se retiró porque se dio cuenta que esa no era la ocasión de ella.
0: ¡Ah, no jodas!
3: Ella se llama Rita, ella iba a ser la hermana Zorrita.
0: Zorrita.
4: Bueno, yo a radio, muy buenos días.
0: ¿Cómo vas?
4: Dios te bendiga. Señor, no, ese muchacho con ese vocabulario tan feo.
0: ¿Cierto que sí? Le
4: decís, perra,
0: no, pero no lo repita usted tampoco. Dígale. A ver, ¿qué es eso? Tan
4: Laica.
0: A ver, por favor, el lenguaje tan feo. Buenos días, Olímpica, ¿qué estás haciendo?
5: Hola, yo no te digo, ¿cómo vas? ¿Bien o no?
0: Bien o no,
5: hermano, algún día voy a ser como usted. Te felicito por ese premio como el mejor locutor de Colombia.
0: Ok.
5: Eres mi norte, mi estrella de Belén, mi punto a seguir en esta carrera de la locución.
0: Ah, ¿sí?
5: Vamos bien, gracias a papá Dios, y tenemos en la radio grandes tutores como tú, que eres el mejor locutor de Colombia.
0: Muchas gracias,
5: yo,
0: papá.
5: Le doy muchas gracias por permitirnos todos los días escucharte. Y felicitaciones de nuevo.
0: Ah, bueno.
6: Marica, esa voz, yo no sé dónde me salió. Y a otra que le saqué jugo a ese cheche, el papá me lo dieron.
0: Ay, hombre.
5: Hola,
0: ya, nomás. Olímpica Cero, buenos días. Últimos oyentes de opiniones, por favor. Buenos días, ¿qué estás haciendo, güey? Buenas.
7: Hola. Desde las carreteras de España.
0: Qué rico.
7: Yo opino. Que déjenla ser feliz. Porque no la dejan ser feliz y ella no quiere nada serio con nadie.
0: Epa.
7: Que disfrute, de momento que disfrute. Ella no quiere tener nada serio con ninguno. Entonces, que disfrute de lo bueno. Ella llegará al de ella el día que ya quiera tener algo serio.
0: Yo creo que el otro manestar es.
7: La mujer no puede disfrutar. Ah, pero fuera el hombre, y sí, papito, hágale. Sí, hágale. Ahí sí lo animan a hacer para adelante, porque claro, como entre más mujeres tienen, pues más machos son. Y entre las mujeres no, las mujeres somos unas perras.
0: A ver, ojo con lo que está diciendo.
7: No, así no son las cosas.
0: Se calma, señora,
7: estamos
0: se calma.
7: En otra época,
0: se calma.
7: En los tiempos de antes.
0: Se calma.
7: Entonces, de momento disfrute. Pásala,
0: se calma.
7: Bueno, y ya está.
0: Ok.
7: Yo escuchando Olímpica, okay. Porque me pone todo y bien bueno.
0: Tan bella. Tan bella, que está linda dando sus comentarios, tan hermosa. Desde España, ¿no? Buenos días, Olímpica. ¿Qué estás haciendo, güey? Buenas.
8: Yo anoté. Yo escuchando Olímpica porque me pone todo y bien bueno.
0: Sí, señor.
8: Qué perra.
0: A ver, no.
8: Es una hembra que quiere que coma doble, que coma cena y que coma postre.
0: Bueno,
8: decile.
0: Ya le digo. Muchachos, llegamos a cerrar la parte final de Musidrama y gracias por los comentarios, por los audios.
9: Buenos días, Giovanni.
0: Señor,
9: poneme el audio, por favor.
0: ¿Qué pajó?
9: Que me ignora, no me ignora.
0: Aquí estoy.
9: O cambio el programa.
0: No.
9: ¿Me puedes repetir la historia?
0: Qué perro, ¿eh? Buenos días, Olímpico, últimos oyentes.
10: No, mijo, buenos días, ¿cómo va?
0: ¿Qué, papi, cómo vas?
10: Le dieron ese premio del mejor locutor y ya nos saluda.
0: ¿Y ahora qué
10: me
0: pasa?
10: Me ignora, me voltea la cara.
0: ¿Pero qué pasó ahora?
10: Acaba de pasar por la emisora.
0: Sí.
10: Despacio, a 80. Bajé el vidrio, pité, saqué la mano y no. Pero bueno.
0: Así como.
10: Pero ¿qué vamos a hacer?
0: Pero es que a veces estoy aquí ocupado y no alcanzo a ver. En ese momento hay uno de EQK902. ¿Qué va, papito? ¿Bien o qué? Ahí estamos saludando y lo que a veces me agarra ocupado y no alcanzo a ver quién pasa por ahí pitando. Tranquilo, amigo, tranquilo, ven, venga. Venga. Ya. Ya, no te pongas así.
11: Tranquilo, tranquilo ya. Tranquilo.
0: Hola, ¿qué estás haciendo?
12: Yo opino que Giovanotti va a ser el reemplazo de Pepe Sobo. Escuchando Olímpica.
0: Bueno, gracias, muy amable. Muchachos, mañana estaremos con más historias, con más oyentes a través del 320-187-1045. Envíe su historia y la compartimos aquí en Musidramas.
13: Escuchando Olímpica porque me pone de todo.
0: ¿Cómo vas?
13: Esa hembra los tiene a los dos como unos rorros.

Muchachos, 11 de la mañana, 43 minutos. Y debo decirles algo, el tiempo se acabó. Pero no se preocupen que mañana miércoles, uy, ya mañana miércoles, ¿no? Ya mañana mitad de la semana, bueno, festivos. Y en 8 días también es festivo, ¿no? Ay, ay, ay. En 8 días festivo también.

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0: tarde, feliz mediodía, feliz almuerzo. ¿Cómo están? ¿Cómo me les va? Bienvenidos, aquí arrancamos.
1: Dame la cebolla.
0: ¿Bien o no? Magdalena Sariza, la dirección y programación. Yo, Banuti, yo, Radio. Ya cerramos consultorio. Y ahora nos miremos aquí a almorzar con Don Ebrio. Don Ebrio, que ya está aquí llegando, organizándose. Mi papi bello, Don Ebrio, 12-14 minutos. Oigo un abrazo para toda la audiencia Olímpica Estéreo en todos los barrios de la ciudad. Siempre están ahí sintonizados.
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0: Sí. Ya los almendros, por el sector del Sena, por el Porvenir. Entonces, pedazo lo manejamos. Urbanización Barranquilla, Chiminangos, papi, la tenemos, es toda, gracias a Dios.
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0: Y hoy, como es habitual, bueno, hoy es martes con cara de lunes. Bueno, vamos a almorzar juntos a esta hora. Desde ya pueden escribir la palabra prima al WhatsApp Olímpica porque tenemos primas. Cada día la prima se llama diferente. Apunte, anote, bien grandote, para que empiece a participar y a ganar con Olímpica Estéreo, la prima mundialista.
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0: Al sur de Cali, en el Caney, papi, la tenemos toda, en toda. Ven, Guavinas, territorio Olímpica también.
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0: Salsita romántica.
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0: esa hora, bueno, sale el mono Jaramillo. Aunque sigue un poquito nublado, pero ya salió por lo menos el mono Jaramillo. 12:23 minutos antes de irnos con la noticia, vámonos con la prima olímpica de hoy.
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0: La prima olímpica de hoy, martes 9 de junio, se llama Basilia. Basilia, apunte por favor. Martes 9 de junio se llama Basilia. 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Aritex pone el centro y vos metes el gol. 12:24, momento de las noticias.
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0: Vamos con la información, vamos con la actualidad que está pasando en Cali, Valle del Cauca, Colombia y el mundo. Vamos con la noticia. Atención, atención, atención. Una ambulancia fue detenida por agentes de movilidad en la carrera octava con calle 15 en pleno centro de Cali, luego de que durante un procedimiento identificaran un sistema que presuntamente permitía modificar la placa del vehículo. O sea, juepucha, la podía cambiar de placa. Oiga, ¿qué es esto? Dios mío, por favor. Durante la verificación también se dio y quedó en evidencia que el conductor no contaba con la licencia requerida para operar este tipo de vehículo. Por estas situaciones, las autoridades impusieron las infracciones correspondientes y procedieron con la inmovilización de la ambulancia. O sea, podía cambiar de placa, podía modificarla. Oiga, Dios mío, ¿hasta cuándo? Bueno, hay que ver qué explicación da la gente de la ambulancia, ¿no? Atención, Abelardo del Espriella volvió a referirse a las denuncias que ha venido haciendo sobre su supuesta compra de votos en la región del Caribe para la segunda vuelta presidencial. Esta vez, el candidato reveló públicamente los nombres de varias personas que, según él, estarían relacionados con esa presunta estrategia electoral. Entre los mencionados por de la Espriella aparecen Carlos Caicedo, Patricia Caicedo, Felipe Hernández, Rafael Martínez, Antonio Correa, Fernando Niño, bueno, un montón de gente ahí. Es la denuncia que, inclusive el ex actor y ex presentador, ahora que es político, Ahmed Skaf, epa. Es la denuncia que hace hoy el candidato Abelardo del Espriella. 12:26. Un hombre que iba conduciendo por la avenida Circunvalar con placa totalmente levantada, sin espejos retrovisores y con tapabocas, incumpliendo obviamente las normas de tránsito, quedó en evidencia y quedó una foto ahí y ya está rodando en redes sociales. ¡Olimpia! Atención, continúan apareciendo nuevos videos de los hechos ocurridos en la noche del lunes en el sector de Sameco, al norte de la ciudad, donde se presentó una situación que involucró unidades del Gaura Militar y a los ocupantes de una camioneta que habría intentado evadir un procedimiento y disparado contra los uniformados. ¡Qué peligro, eh! Las imágenes compartidas por ciudadanos que se encontraban en la zona muestran distintos momentos de la emergencia y el ambiente de tensión que se vivió en el sector. Fue la noche de anoche. 12:27 minutos. Más información, atención, atención, atención. La Secretaría de Salud de Cali cerró un centro de estética en el norte de la ciudad por presuntamente realizar cirugías. Realizar cirugías plásticas sin estar habilitado para ese propósito. En el lugar se encontraban equipos e insumos para ese tipo de procedimiento. Uy, qué peligro, muchachas, por favor. Yo sé que la vanidad, yo sé que de pronto quieren estar un poco mejor estéticamente, pero por favor, miren bien, sospechen cuando un sitio sea tan económico, no sé. Vean todos los casos que han ocurrido, por favor. No se dejen operar en cualquier parte, por favor, por favor. 12:28. Más del 70% de Buenaventura amaneció sin servicio de agua potable por un daño en una tubería de conducción de acueducto en el corregimiento de Córdoba. Habitantes de 12 comunas del puerto están afectados. Más información, 12 del mediodía, 28 minutos, 12:28. ¿Qué más tenemos de información? Nada más, ahí quedamos ready. Perfecto, listo. Atención, el candidato a la presidencia, Iván Cepeda, propone un único debate con Del Espriella transmitido por Caracol Televisión, RCN Televisión y RTVC, el canal del gobierno. Mi pregunta es, ¿desde cuándo acá los candidatos a presidencia deciden o ponen normas? Tanto Del Espriella como Iván Cepeda tienen que ir a todos los debates. Entonces toca ir a uno solamente y con las condiciones de ellos, no. Eso no es democracia, me parece a mí. Debe ser con las leyes y las normas del canal. O sea, de cuando acá un candidato presidencial dice sí quiero o no quiero, pero tiene que ser así, pero tiene que ser así. No. Hágale, con los periodistas que sea. ¿Cuál es el miedo? A los dos candidatos estoy diciendo. 12:29. 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Ya se viene, ya se viene.
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0: 44 minutos. 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

0: 9 minutos, 1-9. Estamos aquí de vuelta con Olympic Stream. Vamos con los resultados del chance. ¡Chance, chance, chance! ¡Lo tenemos todos! Atención, vamos a ver resultados del chance. A ver. Esta mañana, Dorado mañana, 27-48. 27-48, listo. Cafeterito del día, 9967. 9967. Samán, 6710. 6710. Paisita, papito, paisita, día, no me hables de fútbol hoy. Tranquilo, no vamos a hablar de fútbol hoy, tranquilo, paisita. 7654, 7654. Ve, mira ese número tan raro que cayó en Chonto, ve, tan bonito, ve. 4344, 4344 cayó. El Chonto de la Una. ¿Habrá algún hincha del Junior aquí en la ciudad de Cali? Tiene que haber, ¿no? Bueno, para la hinchada del Junior, felicitaciones por una nueva estrella en su escudo. 12 estrellas ya el Junior de Barranquilla. Y pues obviamente el hincha nacional un poco triste por la pérdida de ese título. O tiene buen equipo, ¿eh? Así que en la jugada. Y pilas para el próximo semestre que Cali América, bueno, la sorpresa, ¿no? Ojalá Dios quiera. 1-11 minutos. Bueno, ¿con qué seguimos? Ahí están todos, perfecto. Voy a propósito, hoy es el día, hoy 9 de junio es el día de los primos. Bueno, para todos los primos, un abrazo grande. ¿Qué, primo? Todos los primos, ya que se conmemora a los primos como parte de la familia. El día de hoy, no lo sabía. Hoy 6 de junio, no sabía ese dato. Hoy es el Día Internacional de los Archivos. Y también es el día del Pato Donald. Ah, mira, ve. Bueno, para el Pato Donald un abrazo grande de parte de Olympic Stereo. 1:00 p.m, 11 minutos al mediodía, escuchas Olympic Stereo 104.5.
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2: Hace poco se nos fue el gran Rafael de Jesús y aquí lo recordamos con esta canción sota, canción para ti. 1:21, salsita romántica. Yo escucho Olímpica, estamos al mediodía. Ya venimos con reto.

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1: ¡Vamos de reto! Hay rumor de buen reto. 1:29 p.m. Vamos a enfrentar dos canciones en el... A través de WhatsApp ustedes van a votar. Y aquí está la primera de ellas. Póngale quick. Roberto Roen y su Apolo Sauni. Eso se llama ¿Por qué te niegas?

salsita romántica. ¿Te gusta mi salsita? Bueno, pasamos de Roberto Rovena a Gran Combo de Puerto Rico. Ahí canta Jerry Rivas, mi panita. Eso se llama Ámame.

0: La que gane, para mí, perfecto.
1: ¡Ama! ¡Ama con furia! ¡Con furia loca!
0: ¡Vaya, Condorito! Condorito, fiel hincha de Olympic Estéreo.
2: Cuando la noche...
0: Fiel hincha del Deportivo Cali. Aunque ayer le hizo Fuerza Nacional, ¿no? Pero igual, no importa, Condorito. Hay que levantarse. Como decía Pepe Sol, no toque la puerta, solo entra y camina. ¿Arrancamos de una vez o qué? Listo, voten ya.
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0: 320-787-1045. 320-787-1045. Yo escucho Olímpica, ámame. O yo escucho Olímpica, ¿por qué te niegas? La que te guste más, por esa. La que llega a 4 votos gana. Arranquemos por aquí. Buena tarde, ¿qué estás haciendo,
4: Ven, yo escucho Olímpica porque me pone todo. ¿Por qué te niegas?
0: Listo. Un voto para ¿por qué te niegas? Súmeselo, por favor. Gracias. Vamos 1-0. Hola, Day. ¿Cómo estás, Day?
5: Mi Joanotti, ámame.
0: Ah, pero no dijo yo escucho Olímpica, espero yo escucho otra vez.
5: Mi Joanotti, ámame.
0: Ay, no dijo yo escucho Olímpica, voto no vale. Recuerden, yo escucho Olímpica y el título de la canción. Seguimos 1-0, ok. Hola, Mario Eugenia, ¿vos qué estás haciendo,
6: ¿Por qué te llegas? Escucho Olímpica porque me pone todo bien bueno. Mi voto es ¿por qué te niegas?
0: ¿Por qué te niegas? Ya tiene 2 votos. Ámame, 0 pollito. Háblamelo, Julito. ¿Qué estás haciendo,
7: Yo escucho Olímpica, la que me pone todo bien bueno. Ámame.
0: Ámame, ya tiene 1 voto. ¿Por qué te niegas? 2 votos. Ahí vamos. Háblame, Cristian. ¿Qué estás haciendo,
8: Yo escucho Olímpica porque me pone todo y bien bueno. Buenas tardes, Joanotti.
0: Hola, papi.
8: Mi voto es por Ámame.
0: Ámame, perfecto. Ya eso está empatado. 2-2. 2-2, ahí vamos. Hola, buenas tardes. ¿Qué estás haciendo,
9: Joanotti. Yo escucho Olímpica porque me pone de todo.
0: Y bien bueno.
9: Ámame.
0: Ámame tiene 3 votos. ¿Por qué te niegas? Tiene 2. Y ahí vamos. Buenas tardes. ¿Qué estás haciendo,
10: Haciendo Olímpica porque me pone de todo y bien bueno. ¿Por qué te niegas?
0: ¿Por qué te niegas? Ya tiene 3 votos también. Eso está 3-3. Se empató la vaina, papá. Isabela, ¿vos qué estás haciendo,
11: Yo escucho Olímpica porque me pone de todo y bien bueno. Hola, mi Giovanotti, mi amor, ¿cómo estás?
0: ¿Bien o no?
11: Voto por Ámame.
0: Ámame, señores y señores, Ámame es la ganadora. Ahí estuvo, suéltala, papá. 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Juanita Calderón ya viene. Para continuar con la tarde ganadora, sigan escribiendo la palabra prima al WhatsApp. Ya les voy a recordar cómo llama la prima el día de hoy.
12: Un saludo para toda la gente en Cristóbal Colón, para todos.

32 minutos en tu radio Sol y Piquecero. Ya viene Juanda Calderón para seguir con toda esta voltereta de las tardes ganadoras. Y además, oiga, se dieron cuenta lo que pasó, las restricciones que tiene Estados Unidos cuando llegó la... Algunas delegaciones los detuvieron ahí un montón de tiempo, un montón de horas en el aeropuerto. Oiga, feo eso, ¿no? Feo. No gustó mucho, la verdad no gustó mucho ese pedacito, porque obviamente se viene el Mundial y parece que hay trato diferencial con algunas selecciones, y eso la verdad no gustó mucho en todo lo que tiene que ver con la llegada de las selecciones a los Estados Unidos. Esta mañana dimos la noticia donde... Y realmente se vio un poquito feo, ¿no? La vuelta de que llegaron algunas selecciones allá de Estados Unidos y casi 7 horas para poder entrar al país, y eso la gente lo está viendo como con muy malos ojos, ¿no? Que pensar, porque no es la idea, ¿no? No es la idea. Pero sí hay que poner cuidado con esa vuelta. Bueno, ya estamos a 2 dígitas nomás de que llegue el Mundial. 17 de junio será el partido Colombia-Uzbekistán. Aquí con nuestro amigo Elber, que llegó para que reclamara boletas para la familia. Ahí va a estar, recuerden, en el Parque de la Retreta. Exactamente ahí, en ese punto, en el Boulevard del Río.

0: toda esta locura de la transmisión del primer partido del Mundial para Colombia. 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
1: Colombia. Y estamos en modo fútbol, pero también un abrazo gigante para la gente de Toros Valle. El baloncesto, papá, de nuevo campeones de la Liga Colombiana de Baloncesto, Toros del Valle. Un abrazo a la gente de Toros del Valle en el baloncesto, papá. 1:45. Aquí está lo más reciente de J Balvin. Dalmation, pero en salsita, papá. 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
3: Una 53 minutos en Olímpica Estéreo. 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
1: 1:55. 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

Acompañamos en este martes por Olímpica Estéreo 104.5. Dándome el mensajito ahí, yo escuchando Olímpica, que me pone todo bien. Bueno, en este martes, a través de Olímpica Estéreo Cali, que me pone todo bien. Bueno, dirige el programa La Mamá de los Pollitos, Magaly Nazarit. Mi nombre es Juanda Calderón, te acompaño desde ya hasta las 5 de la tarde con buena melocha. Hoy tenemos prima de cuarto de millón por Olímpica Estéreo.

0: bello, escucha Olímpica. Aquí estamos en la tardecita. Y sigo entregando boletos para el fanzón que tenemos ya este 17 de junio, que arrancamos con nuestra partido oficial. Presentación ya del mundial como tal, Colombia-Uzbekistán. El día arranca ya el mundial, ¿no? Y el partido de Colombia le corresponde el 17 de junio a las 9 de la noche. Lo vamos a ver ahí en la previa, en el Fanzón Olímpica. Hay boletos para que nos veamos allá. Este 17 de junio, usted puede llegar a las 6, que abren las puertas, se parcha. Disfruta, come, toma alguito. Porque a las 9 arranca el partido Colombia-Uzbekistán. Por ese partido de mundial. Iniciando ahí entonces. Y ahí nos vamos a ver. 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Breve también, de buenas. Escríbame la palabra fan al WhatsApp Olímpica. Fan. F-A-N. Le registro. Fan. 220, ¿cómo estás? Buena tarde. ¿Qué estás haciendo? Voy escuchando Olímpica porque me pone todo bien. Bueno, un abrazo para vos. Es como llover un ratito. El viejo Alio G. Pablo de Mono Jaramillo. Y otra vez tiene como pinta de que más ratico va a llover. ¿Será? Puro sol de lluvia, dirían a mí. Está como picantosito ese solecito hasta ahora. A las 220, un abrazo. Buena tarde. ¿Cómo estás? ¿Qué estás haciendo? Déjame tu mensajito ahí en el WhatsApp Olímpica. Para recibir tu nota de voz, ¿de qué lugar te encuentras hasta ahora? ¿Al norte, al sur, al centro, al oriente, al occidente, al oeste, en algún corregimiento o municipio cercano a Santiago de Cali, en el Cauca también, mi gente linda? 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Ahí nos descarga la aplicación. Ahora, ¿quiere descargar? Escríbame fan al WhatsApp Olímpica, aproveche la descarga. Y también, en cualquier rinconcito del mundo, en www.olimpicaestereo.com.com. Ahí estamos activos en cualquier rinconcito del mundo. Buenas tardes, ¿qué estás haciendo?
1: Buenas tardes. Yo escucho Olímpica porque me coloca de todo. Y bien, bueno, muy buenas tardes, don Guata Calderón, por aquí, por el barrio, la base, calle 52. 100% laborando al 100 y escuchando la gran emisora de la 104.5, la que me coloque de todo. Y bien, bueno, un saludito para mi hijo allá en Florencia, Cauca, que también está sintonizado con por su medio de celular, escuchando esa gran emisora de la 104.5, la que me coloque de todo. Y bien, bueno.
0: ¿Quién está por aquí? Buenas tardes, ¿qué estás haciendo?
2: Buenas tardes, mi DJ. Feliz turno. ¿Cómo vas? Un abrazo.
0: Epa, papi, un abrazo.
2: Desde Candelaria.
0: Abrazo, parcero, en Candelaria, escuchando Olímpica 104.5. Listo por acá, feliz tarde, ¿qué estás haciendo?
3: Hola, Juanda. Hola, mi corazoncito.
0: ¿Qué más, mi señor?
3: Escuchando Olímpica, la que me pone y todo bien bueno. Un abrazo grande, grande. El Señor te bendiga y te proteja. Te quiero mucho.
0: Listo, mi amor.
3: Socorro desde Floralia.
0: Tan linda, Socorro Tavares. Un abrazo ahí en Floralia. Cuídate mucho, mi socorrito. Escuchando Olímpica, Dianita, como siempre, ahí en la base, reportando sintonía. Por aquí, buena tarde. Yo escuchando Olímpica, que me pone todo ahí bien bueno. Tardecita de este martes a través de Olímpica Estéreo, semana cortica. Cierto, Semana corta, a las 2:22. Buena tarde. ¿Qué más por aquí? Me deja mensajito al WhatsApp Olímpica, reporte de movilidad si tiene algún accidente, alguna piñaterapia por ahí. Piñataterapia. Déjelo ahí, saber ahí en el WhatsApp Olímpica. ¡Aló! Buenas tardes, ¿qué estás haciendo,
4: Hola, Juanda, ¿qué tal? Tanto gusto aquí todo el día escuchando Olímpica. Acabo de levantarme, pero bueno, está el radio andando en Olímpica y eso es lo que hay. Pro Asilón desde el municipio 42. Ya tú sabes cómo es. Saludos a todo mundo ahí, a toda la gente de la cúpula fuerte que escucha Olímpica. Porque me pone de todo.
0: Dale, mi papacho, un abrazo, cuídate mucho. Un abrazo, hola, Juanda, buenas tardes. Bueno, es que porque al sol le dice Mono Jaramillo, que es amarillo, ¿no? Yo no sé. Buenas, ¿qué estás haciendo, por acá? Un abrazo, feliz tarde. ¿Cómo estás? ¿Qué estás haciendo,
5: Buena tarde. Mi Juanda reportando sintonía como todos los días. ¿De qué estás haciendo, Yo escuchando Olímpica porque me pone todo bien bueno. Mi Juanda, regálame un chancuquito de ayer, lunes festivo, ¿sí? La primita.
0: ¿Dónde estaba ayer? ¿Qué hizo ayer que no escuchó la emisora en todo el día? Yo la tengo pillado, ¿yo? Aquí estuvo la rajita a la tarde, yo estuve a mediodía. Y acá a rato estaba mandando, ¿dónde estaba usted? Deme explicaciones porque no puedo así. Se me desaparece el fin de semana y aparece de martes como si nada. ¿Qué tal? ¿Qué es esto? Listo, un abrazo, 2:23. Yo escucho Olímpica, ya le voy a dar el nombre de la prima también. Listo, ya le voy a dar el chancoquito. Un abracito, buena tarde. ¿Qué estás haciendo? Voy por aquí, unito más, que hoy comelo, chao. 2:24. Bueno, cuando... cuando el WhatsApp decía funcionar, listo. Suéltalo, papi, por acá un temita sabroso. Los Medina, ¿qué estás haciendo, ve?
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potente hasta ahora para este martes. Yo escucho Olímpica 104.5. Buena tarde. Uno que está cumpliendo años hoy, el rey del bajo. Hoy Valentín. Roberto Valentín Fred. Conocido como hoy Valentín, está cumpliendo años el viejo. 85 en los mismos. Y un 9 de junio de 1941. Esa que hizo con el Cano Estremera. ¿Qué te pasó? ¿Qué fue? Una vuelta más por aquí, mamá. Feliz cumpleaños al Bobby Valentín.

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6: ¡Ay, ay, ay! Ya vengo a revisar el Papatón también ese fin de semana. La Papatón Olímpica está potente.
7: Adriana Álvarez.

0: escuchando Olímpica 239. Un abrazo, feliz tarde, que te acompañamos en el martes. Martes con Olímpica. Hoy tenemos cuarto de millón para entregarte, como siempre en esas tardes ganadoras. Tenemos a la prima y muchos boletos para el Fanson. También te registro para la Papatón. ¿Qué necesita? ¿Cómo vería? Hábleme nomás que ahí estamos activos. 320-787-1045, tardecitas ganadoras. Hoy en este martes 9 de junio te acompañamos y te tengo por aquí lo que me estás pidiendo. Lo siguiente:
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0: ¡Olímpica! ¡Se metió! La prima olímpica de hoy se llama Basilia. Basilia, apúntela ahí. Basilia. Dice ya.

0: La prima se llama Basilia. Listo, apúntele ahí. Basilia. Listo, ahí ya la apunté. Perfecto, muy bien. Olímpica Sirio, te amo el nombre de la prima. El Olímpico que me pone todo bien bueno. Listo, por aquí. Buena tarde. ¿Quién anda por acá? Alexis Medina, un abrazo escuchando Olímpica. Desde ese pasa Alexis Medina. Por aquí, ¿quién anda? Feliz tarde, ¿qué estás haciendo? Ven.
1: La ropa, se vino el agua. Meten la ropa que va a llover.
0: ¿Quién tiene pinta todavía? ¿Dónde está lloviendo? Ay, por acá, ¿quién está escuchando Olímpica? Buenas. 320-787-1045. La gente de Amortiguadores del Puente. Un abrazo ahí, está escuchando Olímpica. Me pone todo bien bueno. Un abrazo para Yuri. Por aquí, ¿quién anda? Buena tarde, ¿qué estás haciendo?
2: Yo, Wanda, colaborame con la prima de ayer, por favor.
0: La prima de ayer, ya se me olvidó. La prima de ayer, a ver, ¿cómo se llama esta primípara? Clementina. Listo, por aquí, ¿quién anda? Buena tarde, escuchando Olímpica. Desde Palmira, un abrazo para Pati. Patricia Higuera desde Palmira, Lila Esther, es que hoy papatón, la revista el papá para este fin de semana, que viene la papatón el sábado hasta el lunes. Hola.
3: Hola, Juanda, yo estás? Escucho Olímpica, buenas tardes, Juanda, ¿me puedes inscribir para la papatón? ¿Qué tengo que hacer?
0: Listo, mi amor, ya te voy revisando la palabra papatón, listo, ya vamos a ver qué pasó ahí, qué pasó. Listo, por acá, a ver, yo escuchando Olímpica, que me pone todo bien bueno, un abrazo por aquí, ya van dejando ahí su mensaje de papatón. Buenas tardes, activos con Olímpica 104.5. Por aquí, buenas. Escuchando Olímpica, un abrazo. Sea que pueda arrimar por la boleta, es que ahora arrime por la boleta del Fanson. Ahí ya puede arrimarse de una vez. Carrera 86A509. Ya puede venir por sus boletos para el Fanson que tenemos ahí, la zona de fanáticos Olímpica de la Selección Colombia.
4: Hola, mi Wanda. Ahora después de la ciudad de Javi Palmera. Está oscuro. Yo escucho Olímpica porque me pone todo bien bueno. Y mi Wanda, el hombre de los músculos de acero. Estamos activos, sintonizados con la mejor 104.5. Y bueno, mi Wanda, un tema, prueba de juego. Péguele.
0: Listo, parcero, a prueba de fuego. Listo, por acá, ¿quién más anda? Yo escuchando Olímpica. Saludos, los que andan dando su mensaje de Papatón. Papatón, la maratón para papá. Este fin de semana. ¿Listo? Listo, por acá, buenas tardes para Luz. Un abrazo desde Pradera, escuchando Olímpica, como siempre, un abrazo. Cuídate mucho. Buenas. ¿Qué estás haciendo,
5: Ben? Wanda, buenas tardes. Wanda, le voy a reenviar dos mensajes que yo mandé esta mañana. A las 9:37. Lee los mensajes y después me notifica. Para ver quién tuvo la razón, me disculpa. Y el ganador, la ganadora de esta mañana.
0: Listo, ya voy a preguntar. Ahí está. Ah, esta mañana ganó una chica vía teléfono. Aquí está. La ganadora, el nombre de la prima se llama Lina María, a ver por aquí, Lina María Martínez, la ganadora de esta mañana.

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0: más. Buena tarde, buena tarde. Con buena melocha, el guito de Fajito Guzmán. Está buen armado y puro peso pluma, güey. Y el guito ya es Gilberto Santa Rosa en camino. Viene por ahí Alex León también. ¿Qué te parece algo de Luis Alfonso, el señorazo? José Bello también. Eso y más en la tardecita de este martes. Programación y dirección de la mamá de los pollitos, Magali Nazari. Mucho gusto, Juan de Calderón. Te acompaña en esta tarde metiéndole esa zona a tu tardecita del martes. Estás haciendo, ve. Escuchando Olímpica. Porque me pone de todo y bien. Bueno, bien, bueno. ¿Quién está por aquí? Un abrazo al WhatsApp Olímpico. Usted nos habla de por ahí, notica de voz. Llega y me escribe, ti, nos agrega. Primero agréguenos, ¿verdad? 320-787-1045. Nos guarda ahí en su WhatsApp y nos sigue en nuestras redes. Olímpica Cali por todo lado. Y si pasa por la quinta, nos saluda WMW523 en el móvil 1705 rumbo al norte de la ciudad. Y va el viejo por toda la quinta. Cualquier novedad que haya en movilidad, nos las cuenta por ahí en el WhatsApp Olímpica. 320-787-1045. Ah, que quién es usted, que lo quiero conocer. Arroba DJ Juanda Calderón. Ahí me habla también. Arroba DJ Juanda Calderón. Ahí nos estamos hablando también. ¿Listo para que? ¿Para que qué? Para que nos estemos viendo ahí también. ¿Cierto, eh? Hágale, que ahí estamos listos, prestos. Llega y entra y dice, va y se enamore de mí.
1: Voy gana este.
0: Ah, pero pues, ¿qué vas a ver? 3:16, yo escucho Olímpica. Buenas tardes, ¿qué estás haciendo? Ven.
2: Olímpica, buenas tardes. Saludar a todos los panaderos, sí, pasteleros, pandeoneros de Cali. Que la ciudad de Cali da su corsal del rebusque. Ah, okay. Esto es cuestión de pan, pero vamos a salir a todos. Y una salsita de los hermanos de Lebrón, cualquiera.
0: Cualquiera de los Lebrón, listo. Ven. Hablando de pan, su pancito hoy, ¿no? Es como, es que ayer la fue la final, se la llevó el Yuyu y 3-1, ¿no? Vale, el partidito ahí, todo bueno, todo polémico, un poquito polémico, pero bueno, ya una más para el bicampeonato del Junior de Barranquilla. Bueno, ya otra, próximo será, ¿qué creas? Que es que nos robaron, que lleguen ya, que papi, ya lo que fue bueno.
3: Anda, Wanda, solea, sale el sol fuertemente, sí, por el barrio Alfonso López, tercera etapa, sí, sintonizado con la mejor emisora que tiene el mundo, Olímpica Estéreo.
0: Dale, papá, un abrazo, yo escucho Olímpica, ahí se va asomando el monito por todo lado. Dice por acá, pequeñas cosas de Eddie Santiago. ¿Cuál es esa? Chiquichicachín, Willy González, ¿verdad? Listo, ahí está, pues un abrazo, debe estar, sí, voy a buscar. Gilberto, buenas, ¿qué estás haciendo?
4: Hola, Wanda, ¿cómo sería, Wanda? Un saludo desde Jamundí, reportando sintonía, aquí, escuchando Olímpica, porque me pone de todo, y bien bueno.
0: Dale, papá, un abrazo, concha, el pues. Abrazo para el viejo, ahora que reporta sintonía, Wilson, ¿qué estás haciendo?
5: Yo, Wanda, buenas tardes, yo escuchando Olímpica, porque me pone de todo, y bien, bueno, aquí reportando sintonía, Wilson Martín, aquí. Trando en Muebles Martínez Palmera, barrio Luribe, escuchando el número uno.
0: Ya lo dijo papá, un abrazo, Joanita, buenas tardes.
6: Soy Joana desde aquí de Terrón Colorado, para que por favor me coloquen una salsita, porfa, gotas de lluvia. Papito, Dios los bendiga y los proteja siempre. Bendiciones para todos y tus bellas familias.
0: Chao, mi amor.
6: Con
0: gracias.
6: Mucho cariño, Joana.
0: Ya, gracias, Joanita. Dios te bendiga. Vengo con reto. Si tienes reto, envíalo de una vez. La palabra reto, notica y de voz con la canción que me va a retar para esa tarde del martes. ¿Qué estás haciendo? Ve.
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0: la tarde del martes. 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Yo escuchando Olímpica en la tardecita. Hola, ¿cómo estás? ¿Qué estás haciendo? Ve, 320-787-1045. Buena tarde. Reportecitos por acá. ¿Quién anda? Buena tarde.
1: ¿Qué hubo, pues, Juancho? ¿Qué hubo, pues? Juancho Carrancho. Dame. Papi, buena tarde. Yo escucho Olímpica porque me pone de todo bien bueno.
0: ¿Bien o no?
1: Papi, David Cali Jamundí.
0: ¿Qué ha pasado?
1: De ida y de venida.
0: ¿Cómo están?
1: Ahí están los sujetos, los agentes de tránsito, papi, con la camarita, ¿listo?
0: Listo,
1: bueno,
0: listo.
1: Todo despejadito, rey. Dios lo bendiga.
0: Dale, papá, un abrazo.
2: De caliperos, panaderos, pasteleros.
0: No, por acá se ya enviado por acá el audiocito. Listo, por acá, gracias. Dice por acá Mercedes Plaza, un abrazo. Estoy escuchando Olímpica. Tienes aquí, buena tarde, hola.
3: Porque me pone, estoy bien. Bueno, Wanda, ¿cuánto le dirán de bonificación, pues, por haber ganado del Junior?
0: No, papi, nada. Madero y a trabajar y verás. Están disfrutando en Barranquilla. Hola, buenos días.
4: Wanda, escuchando Olímpica. Wanda, te reto, pues, te reto. Amor Indio, de Nelson y sus estrellas. ¿Vale? Hágale, pues, hágale. Yo, Wanda, estudiando Olímpica.
0: Listo, papi. Y Amor Indio. Amor Indio. Sé que tiene otro nombre, pero no me acuerdo cuál es. Va, chiqui, chiqui, chiqui, chiqui. Listo, por acá, yo escuchando Olímpica, que me pone todo bien. Bueno, 320-787-1045. Buscándole aquí, pues no la encuentro, ¿eh? Yo creo que es esta, ¿cierto? Canción india. Si es esa, dígame que sí, porque estoy sano. Canción india, es que Amor India se me creo como loco aquí, ¿cierto? Yo escuchando Olímpica. Bueno, por acá escuchando Olímpica porque me pone todo bien bueno. Ahí ya me estoy acostumbrando. ¿Quién está por aquí? Buena tarde, ¿qué estás haciendo? El nombre bien porque quedamos locos.
5: ¿No? ¿Cómo así? Que Juanda Carrancho, no, Juancho, que te respeten. No, eso así no, mano. Carrancho tampoco, pues. Yo escuchando la mejor en Argentina, mi gato.
0: Dale,
5: ¿todo
0: papá
5: bien con la música?
0: Dale.
5: Titicó, en panza. Te mando un abrazo, Juancho. Yo escuchando la mejor Olímpica.
0: Un abrazo, papi. Cuídense mucho. Hoy están como San Pirulo, ¿no? Eso es.
2: ¿De dónde tú sacas eso?
0: Yo escuchando Olímpica por acá. Un saludo de cumpleaños para mi hermana Rosa, en el barrio San Luis. Si puede enviarme el anduicito, mejor. ¿Listo, Cecilia? Mi hermana Rosa Elena Amaya, en el barrio San Luis. ¡Feliz cumpleaños! ¡Que Dios!

0: ¡Felicitaciones! ¡Muy bien! Alguien más por aquí escuchando Olímpica que me pone de todo y bien bueno en sintonía con la emisora de primer lugar desde Alto Grande, Cajibío. Saluditos a Julia y Fabián en el Saladito Restaurante, el descanso de María. Eso ahí está, todo bien. Buena tarde, yo escuchando Olímpica. Me pone de todo y bien bueno. La prima de hoy ya la dije, ahorita vuelvo y la repito, relax. 3:27:87:10:45. Listo. 3:37, ahí va Melocha, pero por su pollo, suéltela, papi. Hoy tenemos cuarto de millones, prima olímpica, cuarto de millón. La palabra prima de WhatsApp olímpica para registrarle. Hágale. ¿Qué estás haciendo, ve?
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0: pausa chiquitita en esa tarde a través de Olímpica Estéreo Cali 104.5.
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0: 350, yo escucho Olímpica 104.5. 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

0: Zapo Olímpica, otra hora más. Entregaremos hoy cuarto de millón en estas primas olímpicas al 3-27-87-10-45. Me escribe la palabra prima ahí. Ya le voy registrando con la palabra prima. Y vamos a entregar cuarto de millón para hoy. Les envío el quiz de la tarde, como siempre. Ahora en el mundial voy a ver si les consigo quiz mundialistas para que nos instruyamos en todo lo que tiene que ver con futbolito a través de los quiz que yo les envío ahí por las tardes. Es que es difícil. Tiene un camello, ¿eh? Buscar ahí los quiz y los enviárselos toda la tarde, eso tiene su labor, pero yo me pongo la tarea y me pongo la 10. Y les envío los quiz de la tarde. Hágale, breve la vuelta, listo, todo bien. El WhatsApp Olímpica 3-27-87-10-45. Buenas tardes. Listo, ¿quién andará por acá? A ver, vamos a escuchar. Nota de voz 3-27-87-10-45. Buenas tardes. ¿Quién está por aquí? Dice por acá, escuchando Olímpica 104.5. Dice Jairo, mándame el quiz. Listo, papi, ya te lo envío. Esquema ahí la palabra prima. Te voy enviando ahí el quiz de la tarde a través de Olímpica 0104.5. Por aquí dice... Yo escucho Olímpica. Juanda, buena tarde. ¿Quién está por aquí? Ricardo, feliz tarde. ¿Qué estás haciendo, Ben?
1: Escucho Olímpica porque me coloca de todo y bien bueno. Por acá, por Tequendama, 44. Tráfico a esta hora. Está muy lento por aquí bajando por la 44 hacia la Roosevelt. Ahí le mandas un quiz, pero a los paisas le mandas un quiz, pero de tremenda montada que le metió ayer.
0: Por favor. Dice por acá, yo escuchando Olímpica. Hola. Los quiz. Pregunta por acá, Vanes. Vale. Todos los días en la tarde usted me escribe la palabra prima. Es un video que yo les envío con preguntas y ustedes la responden. Me la respondes para usted. Puede responder para vos. Es un video como para culturizarse un poquito. Preguntas y temas que usted ya sabe, son pregunticas, entonces usted ya hay preguntas fáciles, otras que uno de pronto con el tiempo se le ha olvidado, y por lo menos ya te acabé de enviar el video, ¿vale? La palabra prima, prima, usted me escribe ahí prima, yo le envío el video, usted se responde las pregunticas, todos los días un tema diferente. Por ejemplo, el de hoy, a ver con qué arrancamos, a ver qué pregunta está de primera. Yo aquí chismoseando, a ver, por ejemplo, a ver, la primera.
2: ¿Qué rama de la ciencia se encarga del estudio del agua?
0: Entonces ahí ya sale... las opciones. Acuología.
3: ¿Cómo?
0: Está la acuología, biología marina y la hidrología. Entonces, le doy 3-4 segunditos y ya usted responde en su mente. El video le da la respuesta. Hay gente que me escribe la respuesta ahí. Ya, pues ya la vi, ya que mencionó de 4-12. Y ya, pues eso es como un tema didáctico para que usted aprenda y se instruya, ¿verdad? 4-12 y refuercemos conocimientos todos juntitos. Entonces, me escribe la palabra y se lo envío. O se lo mando. El quiz de la tarde. 3-27-87-10-45. Tardes ganadoras con Juan de Calderón. Dirige el programa La Mamá de los Pollitos, Magali Nazarit. Mucho gusto, buena tarde. Dice por acá, buenas. Andrés Castillo, un abrazo. Ya es que la palabra prima. Cami dice, olis. Hola, Cami. Dice por acá, a ver.
4: Buenas tardes, yo escucho Olímpica porque me pone todo y bien bueno. Aquí con mi compañera Luisa W, por favor, nos pueden colocar una salsita.
0: ¿Cuál ve?
4: De Alexander de Castro, a veces, por favor.
0: Listo, a veces, listo, niñas. Estudiando hasta ahora. Ah, son enfermeras, de las peligrosas. Un abrazo para todas las enfermeras. Estudiando, ¿verdad? Listo, vamos, ahora ya le voy a programar. Entonces, 4-13, yo escucho Olímpica. Ya sabe, colocó de una, respondió. ¿Quién está por aquí? Dice por acá, Tatiana, un abrazo a la palabra prima. Tatiana, listo, mi amor, un abrazo. ¿Qué más por acá? Dejando mensajito al WhatsApp Olímpica 3-27-87-10-45. Tardecita del martes. Olímpica Serio dice, está bueno, yo fallé en una. Es que uno a veces se descacha con los quizzes. Y con eso le voy registrando para la prima y ya, breve la vuelta. 4-14. Ah, que es que tengo que responderlo para participar. No, eso es una dinámica para que nos distraigamos en la tardecita, ¿de acuerdo? Saludos para Cami, ¿cómo se llama? Esa chica Camila Torres, un abrazo ahí con la compañerita Alex de Castro. ABC 106. Listo por acá, entonces. Buenas tardes, 414. Aquí te acompañamos en Olímpica Cero Cali 104.5. Buena tarde, buena tarde, buena tarde. Yo escuchando Olímpica en tus tardes. ¿Con qué era que nos vamos mañana? Puede ser, qué sé yo. ¿Medio o qué? Listo, dale pues. Ya lo dijo mi papacho. Listo, señoras y señores. A esta hora yo escuchando Olímpica 104.5. Vea, mi amor. Yo no soy ni de izquierda ni de derecha. Yo soy de usted, mi bebé hermosa. Así nomás se la pongo a mamacita. Yo soy de usted para lo que quiera, como quiera y cuando quiera y a la hora que sea, berraca viva. Hola. A 4:15. Esa me gusta, Miguel Martín, el deseo de vivir en la tarde hoy. Martes, ¿qué estás haciendo? Ve.

martes en Olímpica Estéreo. 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

0: 4:30. Avanza nuestra tardecita. Ya en instante vengo a entregar ese cuarto de millón. Gracias a nuestros patrocinadores. 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Listo, y ya de ahí para allá, agarrarse pues para ver todos los partidos. Y por supuesto tenemos nuestra Fanzone para ver los partidos de la selección de nuestra tricolor. Con Olímpica Cero, la palabra fan, ahí vamos a estar activos. Al WhatsApp Olímpica les recibo su mensaje con la palabra fan, F-A-N. Listo. Yo escucho Olímpica 4:32, apunte ahí.
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0: ¡Olímpica! ¡Se metió! La prima olímpica de hoy se llama Basilia, apúntela ahí, Basilia. Basilia. B-A-S-I-L-I-A. Basilia. Listo, hágale pues. Apúntela ahí. Martes 9 de junio, Basilia. 327-87-1045. Saludo para Claudia Morales. Un abrazo para Yola Cardona, para Carmela. Por aquí anda Beatriz Rengifo registrándose al WhatsApp Olímpica. Y por aquí está también Dolly Bustamante. Un abrazo, Dolly. Suri dice que no me saluda. Hola, Suri, mi Juanda, no me ignore. Aquí está, a ver qué dice Suri, buenas.
2: Hola, mi Juanda. Hola. Yo escuchando Olímpica. ¿Cómo estás? Porque me pone de todo. Se reportó sintonía desde la portada del mar, rumbo a mi casita a descansar, escuchándolo siempre. Gracias. A ustedes, ya que son sí o sí la número uno. Manejamos. Los quiero mucho.
0: Hola para Diego Jesús, para Mari. Hola, Mari, mi Mari.
3: Que por favor dé para el mercado una buena plata para hacer un buen mercado. Aquí no hay nada, no tenemos ni bolsa para la basura, no tengo dónde recoger la basura, no tengo papel higiénico. Ahí hay un restico de papel higiénico que no alcanza para la semana de aquí que le paguen ahí.
0: Oiga, ¿qué es esto? Me mandaron el bochinche a mí. Yo escucho Olímpica. ¿Qué quería eso? Auxilio. 4:33, yo escuchando Olímpica. ¿Alguien más por acá? No hay muchos audios, pero no hay. La novelita. Buenas, un abrazo por acá para Alexander. Escuchando Olímpica, como siempre, del barrio José Holguín Garcés, reportando sintonía. Buenas tardes, yo escucho Olímpica porque me pone y todo bien bueno. Ahí va Melocha para este martes 9 de junio a través de Olímpica Cero. Juanda Calderón, te acompaño en esa tardecita con buena Melocha programada por la mamá de los pollitos, Magalina Sari. Tú eres la reina, mamá. Todo eso es tuyo. Sí, aquí te tengo tus cositas. ¿Qué estás haciendo, ve?
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para entregar ese cuarto de millón voy a pedir dos primas nomás, pero que tal vez usted no las tenga. Ah, me ha hecho la tarea bien. Me va a regalar la prima del 5 de junio. Me va a regalar la prima del 8 de junio. 5 y 8, sábado. Perdón, viernes. Y lunes. Viernes 5, lunes 8. Esas dos primas. Viernes 5 y lunes 8, que fue ayer festivo. Esas dos primas para entregar ese cuarto de millón por Olímpica Estéreo Cali 104.5. Viernes 5 de junio y lunes 8 de junio, ayer festivo. Me va a regalar esas dos primas y de una vez va a entregarle ese cuarto de millón en Olímpica Estéreo Cali 104.5.

0: estamos listos para entregar este cuarto de millón. Dos primas muy fáciles, 5. Y ayer, 8. Listo, listo, a las 4:40. A las 4:48, miércoles, vamos rápido que el tiempo apremia, ¿eh? Listo, suéltelo, maestro, dice así.
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0: Ganador, ganadora de este cuarto de millón. Melo, estoy reñido, ¿viste? Cuento que muchísimos mensajes, cientos de mensajes en segundos. Gracias a nuestros patrocinadores entregaremos este cuarto de millón que se va ya. Entonces, suéltelo, maestro, se llama el ganador, ganadora. Es una ganadora, mira, Laura González Moncayo.
2: Ganaste un cuarto de millón.
0: Así, brevecito, papá, Laura González Moncayo se lleva este cuarto de millón. La prima olímpica. Mañana venimos con medio millón. Hágale. Dos primitas. Fue fácil. 5 y ayer 8. 11:43, 0:52. Tatata la cédula. 314-991. Tatata el celular de mi muchacha. La pausa de una vez porque me acabó el tiempo. 4:50. Feliz resto de martes. Ya viene el pico y placa del humor en Olímpica Serio. Cali 104.5. Un abrazo, mi nombre es Juan Calderón. Les acompaño nuevamente mañana a las 6. Estamos por aquí otra vez, de temprano, bacano. Arranca a las 4, ojo. 4:10 de la mañana. Arriba a las 6. 4:50, faltan 10. A las 5. Arroba de Olímpica Cero Cali 104.5. Feliz martes, ¿qué estás haciendo, ve?
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0: estamos de vuelta. Creo que se me quedaron las gafas. Y creo que estoy solo aquí el día de hoy. O sea, hola, no, hola. Hoy ¡ah! No, ¡hola, Madrid! No te veía, ¿cómo estás? Solo.
1: Entonces, ¿yo quién
0: es
1: soy,
0: que no
1: qué?
0: Tengo las gafas y no veo nada. No. Veo una sombra, veo una sombra. ¿Dónde estás? Madrid, aquí. ¿Dónde estás?
1: Míreme, mire, estoy
0: tócame,
1: levantando
0: tócame
1: la mano,
0: mi mano, tócame
1: mire,
0: mi
1: mire,
0: mano.
1: Mire, mire.
0: Ah, ya, ya. Hola, Madricito, papi, ¿cómo vas?
1: Bien, papi, gracias a Dios. ¿Usted qué?
0: Bien, papi, aquí sabrosito.
1: Papi, feliz tarde para todo el mundo. Santiago de Cali, hermosa como siempre. Me encantan las tardes así, con como entre fríitas y con un poco de calorcito.
0: Sí, como que ni muy, ni tan.
1: Entonces me gusta. Hoy que iba para la casa, un aguacero, papi, pero de sí, padre no. Y señor mío. ¿Yo?
0: Esta mañana en algunos sectores llovió fuerte. Y luego salen buenos Jaramillo, y luego calor. Y esos cambios de clima fuertes son los que nos enferman.
1: Mi abuela decía, cuando yo llegué a la casa de mi colegio, llovió una vez. Y llegó un momento.
0: Pero hablaba así, sí. Hablaba así.
1: Y
0: todo.
1: Después dijo, oye, volvió y llovió. Me tocó entrar la ropa rapidísimo.
0: ¿Sabes cómo quiere hablar a tu abuelita, con todo respeto?
1: ¿Cómo quién?
0: ¿Usted dice alguna vez Blancanieves?
1: Sí.
0: Cuando se convertía así en viejita, ah, con viejita, la manzanita.
1: Sí. No te preocupes, Blancanieves. Cómete mi manzana. Cómete mi manzana. Ve, un saludito para doña Tere allá en...
0: Es tu abuela,
1: de,
0: ¿no?
1: Bosques de Chipichape, la abuelita de Ñañe.
0: ¿También habla así?
1: Nos sintoniza todos los días.
0: Oh, doña
1: y a
0: Tere.
1: Toda hora en ese momento allá. Está en ese momento laborando con su máquina de coser.
0: Saludos cordiales para doña Tere.
1: Doña Tere, que Dios me la bendiga.
0: Habla como muñeco. 5-12 minutos. ¡No! Eso sí, sí, sí. 5-12 minutos. Yo escucho Olímpico. Un abrazo para todo el mundo. Magaly Nazarín, la dirección y programación en este martes con cara de lunes. Hoy, pico y placa para particulares. 3 y 4.
1: 3 and 4.
0: Hasta las 7 de la noche.
1: Chile, no. 4 and 3.
0: Solo para particulares.
1: 3 and 4.
0: Solo para Santiago de Cali.
1: 4 y 3.
0: Bienvenidos a este pico y placa para Olímpica.
1: 3 y 4.
0: Estadio.
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1: ¡Se metió! A esta hora, 5 de la tarde, 20 minutos. Recuerden que la prima olimpiquista de hoy se llama Basilia. Apunte, por favor, Basilia.
2: ¿Había algún artista, algún reconocido que llamaba Basilio?
1: Basilio, sí, es correcto.
2: ¿Quién era?
1: Un cantante de baladas.
2: De baladas, de, ¿no?, baladas. Se llamaba Leonardo Basilio.
1: No sé si Leonardo, pero sí llamaba Basilio. Creo que Basilio, pero cantaba una salsita.
2: Basilio. Vámonos con 3 horas de música de Basilio.
1: Basilio es el cantante original de la canción Vivir lo Nuestro de Marc Anthony y la Indecí. Y es una versión en portugués. Patricia, se colocó un pedacito para que nos culturicemos. Esta, creo, sí.
2: Pero no se escucha muy, muy, muy portugués que se diga, pues. ¿Verdad que me estás cuidando a mí, papi? No será Llovita que
1: suena,
2: no.
1: No suena portugués.
2: Pero es que no suena muy portugués que digamos.
1: Igual, ese es Basilio. Pensé que era brasilero, ¿eh? Uf, chavos, ¿no?
2: Vámonos con 3 horas de seguida de música de Basilio.
1: Y Basilio ya murió, ¿no?
2: Claro. ¿Sí? ¿Cuándo?
1: Sí, Patera, te digo.
2: No, y estás en gafas.
1: Murió en 2009.
2: Ay.
1: 2009. Ah, es panameño, era panameño, ¿eh?
2: Oiga, Basilio. Y el otro es que portugués.
1: Pero bueno, como no me las sé todas.
2: Pero mire, le pegamos.
1: Hago un error y tengo la capacidad de decir, me equivoqué. Eso es de grandeza.
2: Eso hace el mejor locutor de Colombia.
1: Gracias a Dios. Bueno, vamos con música, Basilio. ¿Cuántas horas? ¿No?
2: 3 horas. Vamos hasta que termine el Piqui Placa.
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1: ¡Olímpica! A esta hora.
2: ¿Qué está haciendo?
3: ¿Qué te he dicho? Hay que sincronizar al aire para que no hagamos algún tiempo.
2: Listo, vamos entonces ahí de nuevo. A ver. Ya.
1: Uy. Papito, sí. Recuerda que hay que sincronizar las entradas al aire. ¿Para qué? ¿Escuchó? No.
2: Oh,
1: no.
2: ¿Qué va?
1: WhatsApp Olímpica, es ahora Olimpi, reporteros, para saber cómo está la movilidad, los trancones y demás. Me cuentan por acá, tráfico lento, bueno, que es habitual siempre ahí, pero igual hay que decirlo. Sector de la clínica de los remedios. De la terminal hacia el sur.
2: Ok. ¿Hacia dónde?
1: Hacia el sur. Olímpica Estéreo, buenas tardes. ¿Qué estás haciendo? Muy buenas.
4: Sincronizar las entradas al aire.
5: La ropa, se vino el agua.
1: ¿Dónde? ¿Dónde?
5: Ay, Giovanotti.
1: Señor.
5: Va a llover.
1: ¿Dónde?
5: Se mojaron los panties.
1: Venga, es un programa serio, por favor.
2: Tremendo ese video que anda circulando en las redes sociales.
1: ¿Cuál va?
2: El carro de recolector de basuras que lo atracaron, ¿no?
1: Uy, sí, ¿no?
2: O sea, llegaron y lo cogieron y lo literal fue como ¿cómo se le llama eso? Lo encañonaron ahí.
1: Sí, sí,
2: sí. ¿El man se le alcanza a disparar o él lo hace a propósito? Es que yo no sé.
1: Es que no sé, es muy confuso, pero sí se dispara, ¿no?
2: Se dispara el arma.
1: Sí, sí, sí.
2: Y los dos compañeros del conductor se asustan todos, pero uy, no. Qué fuerte es ese tema, papi.
1: Listo. Más Olimpi reporteros a esta hora a través del WhatsApp 320-787-1045. Olimpi Estéreo, buena tarde. ¿Qué están haciendo?
6: Buenas tardes. Buenas tardes. Olímpica, porque me ponen de todo y bien bueno.
1: ¿Cómo vas?
6: Una lluvia de bendiciones para ustedes, locutores. Amén. Que el Señor los bendiga y los proteja siempre. Gracias. Y les dé mucha salud y prosperidad.
1: Gracias. Muchas gracias, tan bella. Qué rico cuando le dan bendiciones a uno, ¿no?
2: Ay, sí. Es muy bonito.
1: Muy bonito.
2: Que yo es media bendita. haciendo, ¿eh?
7: Buenas tardes, yo escucho Olímpica porque me coloca, estoy bien bueno. ¿Cómo vas? No, no, no, está 44 hacia la Roosevelt y hacia la novena, no, esto es impresionante el trancón que hay por acá. Giovanotti, buenas tardes, yo
1: buenas tardes,
7: Alejo Madrid.
2: ¿Qué hago, papi?
7: Wanda y demás compañeros.
8: Hola, soy Juanda Calderón.
7: Por acá, sí, ¿no? Soportando este trancón, pero escuchando a gran emisora de la 104.5, claro, la que me coloqué, estoy bien bueno.
1: Gracias,
7: en
1: papi.
7: Estos trancones, paga, vale la pena resumir qué pasó en Musirama esta mañana, Giovanotti. Hay la cortina esa música.
2: No, papi, lo que pasa es que no se puede oír.
1: O sea, me gustaría, es un sentir que te lo hago saber a ti, Madrid, a toda la audiencia. Gracias. Me gustaría hacer un pequeño resumen, pero ya estamos ya en otro espacio.
2: Sí, ya estamos en otra cosa.
1: Otro programa, pero la historia, por ejemplo, interesante fue mucho.
2: Sí,
1: fue
2: pero muy interesante. No es necesidad de poner la cortina porque ya. Como estamos ya en otro espacio, papi.
1: Como yo me debo a los oyentes,
2: sí,
1: pensé
2: claro,
1: que.
2: Claro.
1: Ese trancón que dice el oyente, haga usted la prueba, bueno, uno de ocioso. A veces que uno tiene que agarrar a esta hora. Ubícate.
2: Caliente.
1: A ver, ubícate en Cosmocentro.
2: Sí.
1: Yendo hacia el norte. Y llegas a la calle Quinta. Con 44, ¿sí o no? Trim. Voltea a la derecha, intente llegar desde allí y cronometre desde allí, desde la calle Quinta con 44 hasta la autopista con 44. Papi, fácilmente por ahí 20 minutos te puede echar. Eso que normalmente uno lo hace en 5 minutos, a esta hora, por ahí no 20 minutos, vea, pero uy, qué locura.
2: Hablando de la 44.
1: 44 me refiero al sur, ¿no? O sea, carrera 44.
2: Hablando de la carrera 44, sí. Aquí nos reportan a esta hora un accidente entre un amarillito y una motocicleta, mira.
1: Uy, carril del mío. No, eso es ciclorruta, ¿no?
2: Eso es ciclorruta. Lo que no sé es si el motociclista de pronto. Es que no entiendo. O sea, no sé si fue que el motociclista intentó meterse a la ciclorruta, no sé. Pero ahí se reporta un accidente en ese sector. Buenas, ¿qué estás haciendo, Ben?
1: Pero el taxi invadió ciclorruta. No creo
2: no,
1: que
2: no,
1: es
2: no.
1: muy grande, ¿cierto?
2: No, el taxi no, pero mira.
1: A ver,
2: ¿como que lo golpeó?
1: Sí, como que de pronto. No quiso invadir Caray, pero sí se pegó mucho a los topes.
2: Y le dio.
1: Yo creo que el de la moto iba entre los topes y el taxi, ¿no era? Y el taxi medio giró a la izquierda y táquete. Y le dio, ¿sí o no? Deberíamos trabajar en el tránsito, ¿no?
2: Deberíamos.
1: 527, hola.
9: Buenas, lecherita.
2: Buena,
9: felicitaciones, mi brother, por ese loco.
2: Otra.
9: Hermano, ¿qué vamos a hacer acá en Palmira con esos vándalos de la Universidad Nacional, hermano?
1: ¿Qué pasó?
9: Es que le queman una motico a una guarda, hermano, no, y iban a quemar un Google a tu pal, hermano. ¿Qué le pasa a esta gente?
1: No.
9: Hermano, firmes con la patria.
1: Jamás aceptaremos la violencia.
2: Jamás.
1: De ninguna forma.
2: Jamás.
1: 527, hola, ¿qué estás haciendo hoy?
10: Giovanotti está contento por el premio que ganó, merecido se lo tiene por ser el mejor locutor olímpico. 104.5, papazotes.
1: Muchas gracias, mi amor. Pasamos olímpico, buenas tardes, ¿qué estás haciendo, eh? Buenas.
11: Yo escuchando Olímpico Estéreo. Yo les recomiendo,
1: señor,
11: que el pico y placa, ¿sí?, saques 30 minutos todos los días.
1: 30 minutos.
11: Para el resumen de Musidrama.
1: ¿No es mucho?
11: A los que trabajamos en ese horario de 10 a 12 que no lo podemos escuchar.
1: No.
11: Es una idea ahí como para que no nos quedemos con las ganas.
2: Lo que puede hacer el oyente es grabar el que le diga a algún familiar que le grabe el programa.
1: Uy.
2: Y de esa manera, así, pues lo puede repetir varias veces en la noche para que lo pueda volver a escuchar.
1: Ver.
2: Eso le diría a una persona que no tenga eso en su corazón.
1: Olimpi reportero, buenas tardes, hola.
12: Buenas tardes.
1: ¿Cómo vas?
12: Tardes,
1: ¿bien o qué?
2: ¿Qué, papi?
12: Muchachos, yo no sé por qué aquí en Cali la gente es tan cobarde para un trancón. Un trancón aquí es de 10, 15 minutos.
1: Uh-huh.
12: Trancones son los de Bogotá, que hasta uno apaga el carro.
2: Uy, verdad, ¿no?
12: Pero aquí no pasa nada.
1: Pero es que la idea es no llegar a ese trancón de Bogotá. Esa es la idea, ¿no? Un trancón donde demora unos 30 minutos sin que el carro se mueva. No queremos llegar allá. Muchas gracias. Olimpi reporteros, buenas tardes. ¿Qué estás haciendo, eh? Buenas. Hola.
13: Ya escuchando Olímpica porque me pone de todo y bien bueno. Hola, buenas tardes, Giovanotti.
1: ¿Qué, papito?
13: Vengo haciendo la ruta desde como centro.
1: Sí.
13: Cogí la 44.
1: Ajá.
13: Ya voy llegando aquí a subir el puente de la 44 con la autopista. Llevo 35 minutos.
1: Oh, imagínate.
13: 35
1: minutos. Yo he hecho 20.
13: Y volteé aquí a la autopista.
1: Sí,
13: no.
1: Sí, sí.
13: Nos está también a larga el trancón.
1: Ya, papi. 35 minutos de calle Quinta con 44 hasta autopista con 44.
2: Lo que decía el oyente, mira, en medio de una manifestación registrada en el interior de la Universidad Nacional de Colombia, en la sede Palmira, lastimosamente se reporta el bloqueo de una vía y la incineración de una motocicleta perteneciente a la Secretaría de Movilidad. La situación hasta el momento en desarrollo y generando preocupación en la zona.
1: Reprobamos cualquier represión o cualquier forma de violencia.
2: Cualquiera.
1: No la queremos para nada. No queremos eso. Hola, ¿qué estás haciendo? Buenas.
8: Joanati, buenas tardes.
1: Buenas tardes.
8: Esta mañana
1: ¿sabes?
8: A las 7 dije yo el nombre de la prima. 7:36.
1: Sí, sí, sí.
8: Y vino a adivinar una señora a las 10, casi a las 10.
1: Lo que pasa es que eso no es tanto. Eso es un. Es, como está por el WhatsApp, eso es
2: una balota,
1: una vaina aleatoria, papi. Es que yo ahora no estaba tampoco, entonces me queda imposible hablar de eso.
2: Complicado.
1: Porque no estaba ahí. No sé cómo lo habrán hecho exactamente, pero eso es aleatorio, papi. Porque hay mucha audiencia, gracias a Dios. 5:30 minutos a esta hora, yo escucho Olímpica. Último WhatsApp por acá a esta hora de movilidad. Buenas tardes, ¿qué estás haciendo, eh?
14: Yo escuchando Olímpica, serio, porque me pone de todo, papi.
1: Señor.
14: Vengo desde la 14 de Calima.
1: ¿Hasta dónde?
14: Hasta el puente de los mil días.
1: ¿Cómo te fue?
14: 10 minuticos. Ay, por el carril del mío. Rápido.
1: No. No tengo las gafas, pero voy a ver el nombre de este perro.
2: A ver, no.
1: Julián David.
2: No, no, no. A ver, no, no, no, no, no, no.
1: El barrio es un nombre.
2: No, no.
1: Es el nombre de una fruta. El barrio donde vive este perro que está metido en el carril del mío es un árbol que da frutos.
2: No, a ver.
1: ¿Cuál será? ¿Un mango o qué?
2: A ver, ¿los mangos?
1: O puede ser mandarinas o tal vez naranjas. ¡Uy, loco! ¡Háblame, Rastamán! ¡Yo, papi!
15: Alessandro, que tengo un dolor de cabeza.
1: Uy, ¿por qué, papá? ¿Estás turro hoy o qué?
15: No, no tengo un dolor de cabeza. Y desde que tengo tanto dolor de cabeza, padre, ayer iba por la calle, padre, y alguien me dijo, ¡hey! ¡Daltónico! Me dijo así, padre, pero daltónico. Y me puse rojo como un limón.

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0: 5:40 minutos. Estamos en el Pico y Placa de Olímpica Estero. Aquí llega Jorgito Celedón, naturalita. Yo escucho Olímpica Estero Cali.
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0: 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Estamos de pico y placa hoy, 3 y 4 para particulares. Yo sé que hoy parece el lunes, pero pilas que hoy es martes. Más de uno habrá salido hoy tal vez y se pegó la sorpresa.
1: Y la otra
0: hoy.
1: Semana también nos vamos a pegar la misma sorpresa porque también es festivo. Próximo. Y la otra semana, no, porque ese sí, el lunes sí es normalito.
0: Y es el día del padre, es este fin de semana.
1: Es este fin de semana.
0: O sea, este fin de semana, día del padre festivo. El otro fin de semana, elecciones.
1: No hay festivo.
0: Y el otro fin de semana, lunes festivo.
1: Eso.
0: Ok.
1: Y el otro, ya es julio.
0: Y en julio y dos festivos también, ¿no?
1: Y el...
0: A ver. 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
0: Le quiero decir algo, ya la boletería estaba llegando a un morrito así, chiquitico, chiquitico. Y a petición de ustedes, oh, es que mirá, es que falté, pero llegaron más boletas. Entonces, no esperen porque ese partido ya es de mañana en 8. O sea, estamos a...
1: casi 8 días, 9 días.
0: A un día y 20 horas de que arranque el Mundial. Y de mañana en 8 es el primer partido de Colombia contra Uzbekistán. Es que este partido justamente el 17 de junio. Y usted puede esperar hasta lo último y luego se queda sin su boleta. Así que, por favor...
1: No espere.
0: No espere, no espere más. A esta hora, 5:46 minutos en Olímpica Estéreo. Me gusta porque Mickey Mouse es muy tierno.
1: Es muy de familia.
0: Hola, Mickey Mouse, ¿qué más?
2: Hola, Yubita.
0: Mickey Mouse.
1: Eso solo lo puede hacer.
0: Ay, a propósito, hoy es el día de...
1: De los primos.
0: ¿De qué?
1: Hoy es el día de los primos.
0: De los primos, sí. Pero también hoy es el día del Pato Donald, mira. Oh.
2: Hola, ¿dónde está Pato Donald?
0: Pato Donald, feliz día, que está muy bien hoy.

0: ¿Cómo, Miki? ¿Cómo?
1: ¿Unos tacos a la plancha?
2: ¡Hola, pato Dona! ¡La historia!
1: ¡Pachos a la plancha!
0: Ese es como el tío... El tío rico, ¿no?
2: Tengo una pregunta para ustedes.
0: Ya yo estaba dando como a Chabelo. Ya. A ver, Miki, vamos, ¿qué quiere?
2: ¡Mosca! ¡Misca! ¡Miki! Tengo una pregunta.
0: A ver, cuéntanos, Miki. Pero una pregunta bonita, ¿no? Recuerden que hasta ahora hay muchos niños escuchando el mismo.
2: ¿Ustedes saben qué le dice un jardinero a otro?
0: No, jardinero a otro. No. ¿Es nuevo?
3: Martes de clásico, ¿no?
0: ¿Qué le dice?
2: Nunca lo he dicho, Madrid.
0: Ok, ¿qué le dice?
4: ¿Qué le dijo un jardinero?
2: ¿Qué le dijo un jardinero a otro?
0: ¿Qué le dijo?
2: Nos vemos cuando podamos.
0: No. Es bien, Rulito. Gracias, Miki.

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5: 5:54 minutos. 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
1: 6:09, 6:09. Oiga, pero ¿qué es este partido que estamos viendo? ¿Estamos viendo esta hora qué? ¿Pimpón o qué? Oiga, el último partido de la selección colombiana de fútbol de la Liga de Naciones Femenina, ya Colombia clasificó al Mundial de la categoría. Cuando miramos el televisor, minuto 6 iban 1-1. Y ahora, ¿minuto qué? ¿Minuto 9, tal vez? Y ya perdiendo 2-1 Colombia. Mira, a ver, sáquela, papá, de cabezazo. O sea, no van ni 10 minutos y ya van 2-1. Pero bueno, igual ya Colombia está clasificada, ¿no? Pero igual pendiente ahí a lo que hagan las chicas de la selección colombiana de fútbol femenino mayores, ¿eh? El Mundial será en 2027 en Brasil. Momento de la noticia, momento de la información. Esta hora, yo escucho Olímpica a las 6 de las 6. ¡Olímpica! Durante la tarde de este martes se registraron bloqueos y alteraciones del orden público en la vía Palmira Candelaria frente a la Universidad Nacional de Palmira. Según los reportes preliminares, un grupo de encapuchados mantuvo cerrada la carretera e impidió el paso vehicular. De acuerdo con información conocida, los manifestantes habrían atravesado y realizado grafitis sobre un bus de servicio público para bloquear la movilidad del sector. Y las autoridades también informaron sobre el presunto lanzamiento de material pirotécnico de fabricación casera contra integrantes de la fuerza pública durante los hechos. La situación fue atendida por los organismos competentes. 6 de la tarde, 11 minutos. Atención. Esta noticia parece rara, exagerada. O sea, le están prestando atención a unas vainas. Y uno dice, pero bueno, uno no es el que hace las leyes. El Tribunal Superior de Bogotá admitió que una acción de tutela presentada contra Abelardo de la Espriella, el Movimiento de Defensores de la Patria y el Consejo Nacional Electoral, dentro del proceso, el despacho decretó medidas provisionales mientras se estudia el fondo del caso. Según el auto judicial, se ordenó retirar en un plazo de 24 horas toda propaganda política publicada en páginas web, medios de comunicación y redes sociales que utilice la bandera de Colombia, el escudo nacional, imágenes alusivas a instituciones militares o policiales, así como emblemas representativos de entidades castrenses. La decisión también incluye el retiro de las expresiones "firmes por la patria". ¡Qué boba esto! Y defensores de la patria en la publicidad objeto de la medida. Además, ordenó a los accionados abstenerse de continuar difundiendo dicho material mientras avanza el trámite judicial correspondiente. O sea, le están parando bolas a una frase que dice uno de los candidatos. Bueno, cada quien con su rollo. O sea, le prohibieron hasta decir la frase, ¿ve? ¡Firmes por la patria! 6:12 minutos. Más información. La Fiscalía General radicó un escrito de acusación contra Ricardo Roa, presidente de Ecopetrol en licencia, por el presunto delito de tráfico de influencia. La investigación está relacionada con la compra de un apartamento en el sector del Chico en Bogotá y una supuesta utilización de su cargo para favorecer intereses particulares. ¡Ay, Ecopetrol! 6:13 minutos. Más información, actualicemos por acá. Otra noticia que tiene que ver con política. La sede de Abelardo de la Espriella, ubicada en el barrio Granada, el norte de Cali, fue vandalizada. Ahí se ve como en un video un man llega con un spray y empieza a pintar ahí las caras de los señores, la fórmula presidencial y vicepresidencial, la fachada del inmueble. El hecho quedó registrado por cámaras de seguridad. Están llevando esto de las elecciones a un apasionamiento tan ridículo de parte y parte, ¿eh? 6:13 minutos. Más información. Atención. La dirección de la Unidad Nacional para la Gestión de Riesgo de Desastres, UNGRD, tendrá un nuevo encargado mediante el decreto 0584 del 2026. El presidente Petro aceptó la renuncia de Carlos Carrillo y designó a Rafael Enríquez Cruz para asumir temporalmente la dirección de la entidad. La salida de Carrillo se produce días después de que la Procuraduría ordenara su suspensión provisional por presunta participación indebida en política en medio del actual proceso electoral. Posteriormente, el funcionario presentó su renuncia al cargo. 6:14 minutos.
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1: ¿Qué más tenemos de información a esta hora? A A esta hora Colombia pierde 2-0 ante Paraguay. Partido, el último partido de la Liga de Naciones. 2-1, 2-1. Paraguay 2, Colombia 1. Papito, gracias por el dato ahí. Me equivoqué tal vez en la... 2-1 gana Paraguay. Eso es fútbol femenino mayores. Y a ver si esa jugada que fue anulada de gol o qué. Ese fue el gol. Ah, perfectamente. Está dando la repetición. Papi, sí, estaban revisando el VAR y la jugada fue lícita. O sea que Paraguay 2, Colombia 1. Más información. Atención. Habitantes de distintos sectores de Buenaventura amanecieron con interrupciones en el servicio de agua debido a una afectación registrada en una red provisional y principal de conducción ubicada en el corregimiento de Córdoba. La novedad impacta a barrios de gran parte del distrito. 6:15 minutos. Ahí quedamos listos, actualizaditos, perfecto. Ok. Luego de la alerta por disminución de reservas en Banco de Sangre del Valle, autoridades de salud iniciaron jornada especial de donación que se extenderá hasta el próximo sábado en diferentes municipios. La iniciativa buscará garantizar atención oportuna de pacientes que requieran la transfusión. Usted pronto puede donar sangre, hágale, hágale. Puede salvar vidas. 6:15. ¿Qué más tenemos de información? ¿Listos? ¿Preparados? Ok. 6:15 minutos. 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

0: 48 minutos. ¿Cuánto va la selección colombiana femenina contra Paraguay?
1: Hasta el momento, partido animado, partido importante para la selección Colombia. 1 para nuestra selección, para nuestra amarillo, azul y rojo.
0: ¿Quién está hablando? ¿El cantante del gol?
1: Para nuestro equipo del alma, para nuestras niñas. 1 para la selección Colombia. Aquí están tus hijas, Colombia. 2 para Paraguay. Pero espere.
0: Ya
1: no espere. Sigue 2-1.
0: Comentarios ahora con Jeffrey Montes.
2: Juega bien la selección, arrima, utiliza mucho los tres cuartos de cancha, juega en zona 2, adelanta líneas, mucho juego por banda con Linda Caicedo, que trata de cruzar balones con pierna izquierda. La defensa paraguaya de las niñas, la defensa paraguaya presiona, ¿no? Hace presión alta, hace contrapressing con respecto a lo que vemos avanzando de la selección Colombia por los andalibeles, ¿listo?
0: Okay,
2: y se retrotrae selección Colombia cuando Paraguay viene contra su ataque en zona 4.
1: Y me parece que
0: la referee está linda, ¿eh?
1: Y me parece que el balón
2: un poco, ¿eh? Y
1: me parece que el balón está corriendo de la manera correcta.
2: Okay, sí, y aparte porque como es liso, él gira y gira y gira.
0: Yo creo que
2: gira.
0: Ya, muchachos, yo creo que ya es suficiente.
1: Cabe resaltar.
0: Venga, antes de que siga, ¿qué? Con su comentario. Un abrazo para John, que a esta hora escucha Olímpica Cero, fiel oyente de Olímpica, y además anda con Danielita y con Denis Ayala, que son de New Jersey, y están a esta hora aquí en Cali escuchando Olímpica Cero, así que muchas gracias por la sintonía. ¡Háblamelo, John! ¿Vieron qué? ¡Maestro!
1: Pero,
0: ¿qué pasó?
1: Cabe recalcar, saludos. Sí. Para él, para el viejo John y Dianita, que están ahí escuchando Olímpica Estéreo. Le preguntaba a John, ¿cómo ves tú la selección Colombia? Y yo le decía, qué mejor que Jefferson nos conteste eso. ¿Cómo ves la selección Colombia femenina?
2: Hoy la estoy viendo aquí desde la cabina de Olímpica. Hoy, porque el próximo jueves 17 la veremos desde el
1: fanzón. Miércoles.
2: O miércoles.
1: Miércoles, porque el jueves cumple años una persona fundamental e importante.
2: Totalmente. Estoy. En acuerdo.
0: No de Olímpica Cali, de la organización, Radio Olímpica.
1: Ese es.
0: Si alguien sabe del streaming y las transmisiones en vivo,
2: no,
0: es Jeffer.
2: No.
0: Claro que sí.
1: Es que él es tan perfecto.
2: No, pero yo te digo algo, primero que todo. Paraguay se impone 2-1 ante Colombia. ¿Listo?
0: Bueno, muchas gracias.
1: Minuto.
0: Y la referee.
1: 30.
2: 31.
0: Hola, ¿qué estás haciendo? Buenas noches.
3: Buenas tardes. Escucho Olímpica. Póngale cuillo, Anoti.
0: ¿Qué pasó?
3: Si todavía no se han hecho las elecciones, todavía no se ha ganado y ya están con todas las proyecciones. Póngale cuillo, que va a pasar después.
0: Bueno, no le metamos política a esta hora, por favor. Gracias, mi amor. 1:32 minutos. ¿Qué estás haciendo? Buenas.
4: Chica, buena tarde. Buenas tardes. Y se puede decir firmes por Cepeda.
0: A ver. Yo no creo. Por ese piano, o sea, no le metamos política a eso. Es que la noticia ahorita para la audiencia
2: contextualizar.
0: Es que le prohibieron al candidato Abelardo de la Espriella decir la frase firmes por la patria. Y la prohibieron también.
2: Ah, bueno. Puede que no le prohíban postularse a la candidatura de presidencia.
0: Olimpi, reporteros, a esta hora, ¿cómo está la movilidad en Santiago de Cali? 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
0: Ya nos saluda esta hora Francia Duque Ramírez, que nos saluda desde España. Dice que está feliz escuchando Olímpica Estéreo Cali. Muchas gracias, mi amor. Olímpica reportero, buenas noches, hola.
5: Vea, Madrid, Giovanotti. Señor. Razón tiene ese señor que acaba de decir ahorita lo de la prima esta mañana, y yo la dividí a las 9. Eso no puede decir así, gente, tampoco.
0: Yo hago, yo hago el 0317 todos los días en Chontico y no me lo he ganado.
1: Venga, es que la gente, a todos los oyentes, yo les quiero decir algo. Ustedes tienen
0: atención,
1: que entender.
0: Atención, que van las palabras
2: sí,
0: de
2: y este mensaje sí que es importante así escucharlo,
1: como,
2: ¿eh?
1: Así como usted que envió el nombre de la prima. Yo no estuve en el programa, pero sí le quiero explicar lo siguiente. Así como usted que envió el nombre de la prima, así hubo 200.000 personas que también lo adivinaron. ¿Usted se imagina que a las 200.000 personas se les entregará algo?
0: Atención a las palabras de Mr. Paciencia Madrid.
1: Lo que hay que tener en cuenta es que total, usted que la adivinó entra a participar entre todos, exacto, los que la adivinaron. Exacto. Entonces es como decir, es como lo que dice
0: Jovita.
1: Jovita, es cierto. O sea, él juega el chance todos los días, pero no todos los días lo va a ganar.
0: Exacto. Entonces, lo que pasa es que, por ejemplo, cuando se hace el concurso de la mañana de lo de las primas, hay una base de datos que ya está ahí, y si está inscrito y responde, tiene que estar pendientes en cualquier momento. ¿Qué está haciendo Betil, me entiendes? Pues para que se den a jugada. Simplemente, si usted está registrado y responde bien, en cualquier momento podrá ganar. Ahí no puede ganar es cuando usted responde y no está registrado, por ejemplo, ¿no?
2: Totalmente. Creo que está más que claro.
0: Ok, seguimos con más. Pero quiero mandar un video. ¿Será un trancón tal vez? Puede ser. Buenas noches, ¿qué estás haciendo? Ve, buenas. 320-787-1045. Buenas noches, hola. No cargué el video. ¿Qué será?
2: ¿Aló?
0: La persona encargada del streaming, por favor, ¿nos puede dar una manito aquí? Por favor.
2: ¿Qué? ¿Qué le pasó?
0: Para que se vea este video. A ver si ahora sí ya puede ver. Ahora sí ya. A verlo y play.
2: Solo dele play ya.
0: No da. ¿Será que el internet está fallando? ¿Puede ser?
2: Puede ser.
0: Puede ser.
2: Es algo muy raro en esta empresa.
0: A ver, a propósito, feliz día del primo. ¿Tenés primos?
2: Sí, claro.
0: Bueno, ya lo saludaste, ya lo llamaste a felicitar.
2: No, menos mal me hiciste acuerdo, ya me pongo en eso.
1: Ya mismo empiezo a enviar los mensajes.
0: Uy. Se nota ese inquín, ese veneno, ¿no?
2: Jamás.
0: Bueno, no se pudo, recimosamente.
2: Dice, otro día con más calma.
0: Mensaje no soportado.
2: Debe ser que es muy pesado.
0: Puede ser. 6:35 minutos. Lleguen hasta acá. Carrera 86A, número 509 del barrio Las Vegas. Y reclamen los boletos para ver Colombia versus Uzbekistán.
2: Hasta las 8:30 de la noche vamos a entregar para que no va a llegar aquí ni a las 10 ni a las 11.
0: El evento es gratuito, pero el ingreso es con la boletería que entrega Olympic Stereo. ¿Listo? Ahí quedamos casos. Perfecto.
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0: esta hora, 6:45 minutos. Acaba de empatar Colombia, que está disputando justamente el título de la Liga de Naciones, ¿no?
1: Sí, ya prácticamente es que este es el último partido. Entonces, ya ganando, pues se estaría coronando campeona de este Suramericano Liga de Naciones.
0: Antes de chequeo cómo va, porque a esta hora se juega también el partido entre Argentina y la selección de Ecuador, ¿no?
1: Sí, porque
0: están ahí al mismo tiempo, porque ahí se puede disputar el título, ¿eh?
1: Sí, claro, porque ahí Argentina está peleando con Colombia precisamente esto. Imagínate, a esta hora.
0: A esta hora, Pancho. Gol de Paraguay. Vamos, ya perdido 3-2.
1: En todo caso, igual iba ganándole Perú a Bolivia. Bueno, partido que no tiene nada que ver. Y solo esperando el partido de Colombia. Si gana, listo, se fue.
0: Sóbelo.
1: Vamos a ver.
0: Que sigue en esa senda. Pero bueno, tiene que empezar
1: a... Igual Argentina con Ecuador va 0-0. Perú va ganando 1-0 a Bolivia. Uruguay 0-0 frente a Venezuela.
0: Y a esta hora
1: perdió. Y Colombia cae 3-2 frente 3-2. A Paraguay.
0: 5 goles en el primer tiempo, ¿eh? 6:47 minutos en tu radio Olímpica Estéreo. Sí. Muchachos, este fin de semana se viene la Papatón Olímpica. Vamos a estar entregando desde el sábado, domingo y el lunes festivo. Muchísimos regalos. En la celebración del padre, ¿eh?
2: Van a ver hasta celulares, papi, de todo un poco.
0: Va a estar bueno. ¿Quiere participar? Bueno, simplemente pilas a la Papatón de Olímpica Estéreo, porque tendremos muchísimas sorpresas, regalos, como es habitual. Y bueno, toda la música que también hace parte del mes del padre. Por ejemplo, ¿alguna canción especial que te guste, Madrid, o...?
2: ¿Para el Día del Padre?
0: Mi estimado Sanguipurri.
2: Hay una que me gusta, pero no, pues aquí no puede sonar.
0: ¿Cuál, papi, cuál?
2: Hay una que hace Enrique Iglesias.
0: Bueno, una muy tradicional, ¿eh? Por ejemplo, el Oscar de León, a él. ¿Cierto? Sí. ¿Cuál es la que vos dices, papi?
2: ¿Qué, papi?
0: ¿Cuál es la de Enrique Iglesias?
2: Hay una de Enrique Iglesias que se llama...
0: Es tan buena que no te
2: acuerdas. Hola, viejo.
0: Hola, viejo.
2: Hola, viejo, dime cómo estás.
0: Ah, sí. Esa se la dedica justamente al papá, ¿no?
2: Sí,
0: Julio.
2: Al papá.
0: Se llama, ¿esa lo llama Quizás?
2: Quizás.
0: Quizás, ¿cierto?
2: Sí, señor. Es muy bonita esa canción.
0: Bueno, escuchémosla, vamos con 2 horas completas de música de Enrique Iglesias.

0: ver. Es que dicen que también como que el man, la relación con el papá, como que también suave, ¿no?
1: Fue muy suave.
0: Así como la relación que vos nos contaste una vez también de otro artista, ¿cierto? De...
1: Usted es terrible. Usted es terrible, señor Simpson. A ver.
2: Hola, viejo, dime cómo estás. Los años pasan, no hemos vuelto a hablar. Y no quiero que te pienses.
0: A veces pasa como de agache la regenta el padre, ¿no?
3: A veces.
1: A veces.
2: Yo por mi parte.
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2: me
1: restaurante.
2: Compraré los cigarrillos y me iré. Siempre igual.
0: No es la que dice así. Más canciones del Día del Padre, bonitas, como para uno escuchar y tal.
3: Mi querido viejo.
1: Mi querido Cascarrabias.
0: Mi corazón lloró, muy bonita, ¿eh?

0: No le voy a avisar. Yo creo que se está bañando.
1: Vos te tenés que ir, perro asquerosa.
2: Vos sos un hijo de...
1: Feliz día, papá, hijo de...
2: A ver... Mi viejo, ¿no?
3: Sí, claro.
4: Pero somos tan distintos.
2: Hay una bien bonita que es de Julio Jaramillo. Se llama Padre Mío.
5: Vos fuiste maestro, vos sos el amigo que ofrece sin pausa.
2: Es como para beber, ¿no?
3: Poquito, ¿no?
2: Y la pena de mi viejo... Rodolfo Icardi.
6: Y pensar que la muerte muy pronto me ha de llegar.
2: Así que pila porque el sábado y hasta el lunes nos vamos de Papatón Olímpica. Con toda esta música. Uy, esa es muy...
3: La música.
2: Esa es fuerte. Esa es...
3: Uy, no.
2: Vicente Fernández, cuando quería ser grande.
7: Viven en mí los recuerdos de niño.
2: Servite uno ahí, Madrid, pues, de puro loco.
3: ¿Agua con gas o qué?
2: Uy, pero eso no es agua.
7: Recuerdo a mi padre.
2: Y la famosísima, mi querido Cascarrabias, del Ciacosa.
8: Mi querido Cascarrabias, te lo digo con cariño. Bien lo sabes, papá.
2: 6:50 minutos. Uy, ahí va el tercero de Colombia. Viene. Pegale duro, hombre, pegale duro, ¿para qué te caes? Parate y pegale a eso. Ahí viene.
3: Centro y chao.
2: Tiro de esquina. Tiro de esquina, a favor de Colombia.
3: No, ese fue Mapula.
8: La ventana.
2: Ahí está. A ver, 6:50 minutos, yo escucho Olímpica Cero. Síganse registrando, por favor, con la palabra prima al WhatsApp.
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2: La prima olímpica de hoy se llama Basilia.
3: Basilia. Como la Basilia. Ah, no, esa es la Basílica. Basilia.
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2: ¿Cuánto va el partido? Ah, bueno, y tiro de esquina, ¿no?
3: 3-2 hasta el momento. Estamos emocionados.
2: Qué bueno.
3: Dios mío, ¿qué pasará? O sea, nueva, yo no la había visto.
2: No. La árbitra es la que está,
3: güey. A ver.
2: Unos ojazos. La referee tiene unos ojos como...
3: Para...

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